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Buenas noches. Buenas noches a todos. Muchas gracias por haber venido. Bien, Sudaca. Desde abajo. Muchas gracias por haber venido. Quiero presentar a...

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Gracias a todos. Muchas gracias. Gracias, un placer. Buenísimo. Muchas gracias.

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1: El camino nunca tuvo fin.
2: Por eso siempre nos llamó.
1: El camino pide un fin.
2: Por eso se lo damos.
1: Somos el fin.
2: Por eso estamos en el camino.
1: Poco importa lo que pase antes del fin.
2: Por eso es hoy en vez
1: de mañana. Ramiro Prost.

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4: Dile, ahí a la secretaria, yo quiero salir del pozo que me encuentro. Yo voy a dar por única vez esta ofrenda de 50 pesos, pero yo quiero terminar el año afuera del horno. Si querés que lo vayan a buscar, lo van a ir a buscar, pero este es el momento de llamar por teléfono. Llama por teléfono y decir, este me ofrenda de 50 pesos por única vez. En este mes navideño, por única vez. En el mes del Señor, por única vez. Este es el mes que Dios eligió para que tú nazcas. Ah, para que nazca en ti la bendición, para que nazca en ti la felicidad, para que nazca en ti la liberación de deuda, para

Cuente la copla de pueblo la muerte de Peñalosa. Desarmado lo mataron. Así nomás es la cosa. Yo he visto gemir al tigre y vi llorar al quebracho. Han de dejar que les cuente cómo mataron al chacho. Como varón se sostuvo de la cabeza a los pies. Finó el 12 de noviembre.

y no sus halagos, se sintió ese general tironeado por sus pagos. En llegando a Loma Blanca, como quien va para Olta, en el rancho de un tal Oro va a alojarse con su escolta. El mayor Pablo Irrazábal lo desbarata en caucete. Va con orden de apretarlo a ver si lo somete. Y respirando rencor con una hazaña de fiera para perseguir al chacho, destaca Ricardo Vera. ¿Con qué ánimo ha de ver este comisión que se le cuadre si el general Peñalosa era su amigo y compadre? Más bien iba por si acaso a pactarle rendición, por si ese chacho acatara las fuerzas de la nación. Bajo una lluvia finita, con su gente llega Vera. Desmonta y en un abrazo con el chacho se entrevera. Y allí le dice: compadre, su causa es causa perdida. Si usted se rinde al gobierno, yo le aseguro la vida. Ponga fin a sus trabajos entre gente montonera. Entréguese a la nación, no es una fuerza extranjera. Como mirando a lo lejos queda el chacho fijamente, en su catre de algarrobo mateaba tranquilamente. Por fin, por segura prenda de aquel pacto tan sencillo, en señal de acatamiento ha entregado su cuchillo. Ya a la muchedad al chacho su brío porfiado vence. Ya con aquellas razones su compadre lo convence. Un tal regalado campo chasca en esa situación, va a dar a aquel Irrazábal parte de la rendición. Mas llega el dicho Irrazábal con toda la rabia junta y sin desmontar a Vera, ¿cuál es el chacho?, pregunta. Y al saberlo, allí nomás, ciego de fiera venganza, se le viene a Peñalosa y de un lanzazo lo avanza. Rendido de buena fe, pues hasta entregó el cuchillo, en semejante ocasión, ¿qué iba a hacer ese caudillo? En mentira y felonía todo se le trueca, pienso. Por darle seguridad, lo lancé en indefenso. Mudos quedan de sorpresa quienes lo están contemplando. Se le hundió hasta la moarra y el asta quedó temblando. Todavía moribundo, pudo firme ser oído. ¡Cobarde!, murmura el chacho, matar a un hombre rendido. Allí lo dejan después de semejante atropello. Tiene la boca entreabierta, tiene un rosario en el cuello. Como una tigra llorando de pena que la congoja, ciego de dolor la visto, con furia se les arroja. Alguno más comedido de un talerazo la cuesta, cuando ese Pablo Irrazábal suelta su rabia funesta y señalándolo al chacho doblado en sus estertores, grita ese mayor siniel: a ver, cuatro tiradores. En un horcón de algarrobo el chacho queda sujeto. Ya le pegan cuatro tiros, ya el crimen está completo. Y para que haya señores de todos como en botica, a la cabeza del chacho la exponen en una pica. Lindo es salirle a la muerte en cualesquiera entrevero, pero otra cosa es que a un hombre lo maten como cordero. Ya se acabó Peñalosa, ya lo pudieron matar. Tengan cuidado, señores, no vaya a resucitar.

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El miedo, Eduardo Galeano. Una mañana nos regalaron un conejo de indias. Llegó a casa enjaulado. Al mediodía le abrí la puerta de la jaula. Volví a casa al anochecer y lo encontré tal como lo había dejado, jaula adentro, pegado a los barrotes, temblando del susto de la libertad.

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Platicar con un amigo, oír un canto en el aire, ver el amor enredado en la niebla de los parques y adivinar un poema que nunca lo escribió nadie.

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1: La cultura del terror, Eduardo Galeano. El colonialismo visible te mutila sin disimulo. Te prohíbe decir, te prohíbe hacer, te prohíbe ser. El colonialismo invisible, en cambio, te convence de que la servidumbre es tu destino y la impotencia tu naturaleza. Te convence que no se puede decir, no se puede hacer, no se puede ser.
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Un hombre del pueblo de Negua, en la costa de Colombia, pudo subir al alto cielo. A la vuelta contó. Dijo que había contemplado desde allá arriba la vida humana. Y dijo que somos un mar de fueguitos. El mundo es eso, reveló. Un montón de gente. Un mar de fueguitos. Cada persona brilla con una luz propia entre todas las demás. No hay dos fuegos iguales. Hay fuegos grandes y fuegos chicos, y fuegos de todos los colores. Hay gente de fuego sereno, que ni se entera del viento, y gente de fuego loco, que llena el aire de chispas. Algunos fuegos, fuegos bobos, no alumbran ni queman. Pero otros arden la vida con tantas ganas que no se puede mirarlos sin parpadear, y quien se acerca se enciende. Un mar de fueguitos, Eduardo Galeano.

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0: por más juicios y castigo para todos los genocidas militares y civiles que siguen caminando por nuestras calles.
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0: solo. Solo están faltando un par de segundos.
1: ¿Qué quieres decir con eso?
0: Pretendo decir que ya estamos en eso.
1: Es que ya es Navidad, muchachos, sí, ya entramos a la Navidad. En este preciso momento ya es Navidad, claro, sí, ya es. Sí, seguro, claro, ya son más de las 12, entonces, lógicamente corresponde Navidad. Sí, seguro, claro, Navidad, ¿qué? No, Navidad, o sea, sí, ¿cómo te puedo explicar? Ya está pasada la hora, entonces, ¿qué sacas en conclusión? Claro, Navidad, sí, seguro, 25 de diciembre, por lógica, es Navidad, sí, claro, bueno, pero no sé, ¿qué querés que te diga? ¿No entendés?

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8: Hola Argentina, muy buen día, ¿cómo están? Les damos la bienvenida a esta producción informativa nacional de Farco, el Foro Argentino de Radios Comunitarias. Estamos aquí en nuestro centro de producción en la ciudad de Rosario y ya estamos enlazadas las radios comunitarias del país para nuestra primera edición de hoy, viernes 12 de junio de 2026. El INDEC informó que la inflación de mayo fue del 2,1%. Según los datos oficiales, acumula un 14,7% en el año y un 33,2% en los últimos 12 meses. En alimentos, la suba fue del 2,6% y en comunicación, que fue el rubro que más subió, alcanzó el 3,4%. El economista Eduardo González Holguín dijo a Informativo Farco que no hay que tomar el dato como una baja de la inflación y aclaró que se trata solo de una inercia inflacionaria menor, ya que hay que recordar el salto en la inflación que provocó el actual gobierno apenas asumió.
9: No nos olvidemos algo que siempre digo, la inflación, digamos, sufrió un salto muy grande en diciembre de 2023, cuando hizo una devaluación del 118%. Todo el 2024 fue un intento del gobierno de bajar la inflación que él mismo había provocado. Y ahora seguimos con una inercia menor, ¿no es cierto?, en una economía sumamente concentrada, cartelizada, y que, bueno, por supuesto, el gobierno no controla para nada, digamos, los precios que ponen los monopolios y los oligopolios, que es otra cosa que también no toca. No tomemos, digamos, esto como que la inflación está bajando, y no tomemos para nada que el 2,1% esté reflejando medianamente, el aumento general de precios que estamos sufriendo en este momento en Argentina.
8: El economista Eduardo González Holguín apuntó también a la canasta de consumo con la que se sigue midiendo la inflación, que está basada en hábitos de hace más de 20 años y, por ejemplo, no está incluido el alquiler.
9: No tiene, por ejemplo, esta canasta el alquiler, ¿eh? Y esta canasta es del año 2004, reitero, 2004, ¿eh? Hace más de 20 años que se hizo. Entonces, de 2004 hasta la fecha, las modalidades de consumo, lo que uno gasta en su familia, ha cambiado. Entonces, hay dos cambios fundamentales. Por un lado, no gastamos exactamente lo mismo, compramos cosas distintas, tenemos servicios distintos. Y a su vez, los servicios van teniendo, digamos, aumentos diferenciados. Y en el caso, por ejemplo, de los servicios, el gas, el teléfono, en los últimos años han aumentado muchísimo el precio. Y entonces, al tener una baja ponderación en la canasta del 2004, ese tremendo aumento que tienen justamente los servicios no se ve reflejado.
8: Este es el Informativo Farco del economista Eduardo González Holguín. Vamos ahora a Córdoba porque allí, a casi 7 meses de la desaparición de Delicia Mamani, la causa pasó a la Justicia Federal como posible caso de trata de personas. Nos lo cuenta nuestro compañero Andrés Solís desde la radio comunitaria La Ranchada.
10: Hola a toda la audiencia de las radios comunitarias y del Informativo Farco. Búsqueda de Delicia Mamani. Denuncian red de trata y piden la captura del principal sospechoso. La desaparición de Delicia Mamani, ocurrida el 21 de noviembre de 2025, es investigada ahora por la justicia federal bajo la hipótesis de trata de personas. Desde ese momento no se volvió a tener contacto con ella y su familia sostiene que en el caso presenta indicios claros de una posible red de trata. Según informó Ana García Armesto, integrante de la comunidad educativa que acompaña el reclamo, existen pruebas contundentes que señalan a Cancio Tancuri Flores, cuñado de la joven, como el principal responsable de su situación.
11: La abogada, Natalia Lescano, amplió la denuncia porque ya pudo constatar que Cancio Tancuri Flores, que es el cuñado de Delicia, ya incursionó en explotación hacia Delicia, porque yo se la vi a Mendoza hacer este trabajo esclavo en la cosecha de la uva, o sea que ya fue sometida a explotación por parte de Cancio Tancuri por extorsión, porque se dirigió la familia de Delicia exigiendo una supuesta deuda que quería cobrar y pretendía que esa deuda se la paguen con Delicia, y también por un desvío. Desvío, digamos, de pruebas, porque borró mensajes del celular de Delicia.

0: Rechazó la oferta del gobierno y ratificó el paro de la semana que viene. Es la única federación de docentes universitarios que no había firmado el miércoles el acta acuerdo con el gobierno porque recién ayer tenía su congreso extraordinario. Finalmente la propuesta fue rechazada por no cumplir en su totalidad con la recomposición salarial que establece la ley de financiamiento universitario. Conado Histórica definió también mantener el paro de una semana que se inicia el martes que viene. Recordemos que la propuesta aceptada por rectores y el resto de los gremios incluye un aumento salarial del 21,33% en junio, otro 3% en octubre y la convocatoria a paritarias para el 15 de septiembre. Y vamos a Formosa, porque allí el secretario general del Gremio de Trabajadores No Docentes de la Universidad Pública aseguró que, pese al acta firmada con el gobierno, la lucha por la plena aplicación de la ley de financiamiento continúa. Nos informa nuestro compañero Guillermo Guillén desde FM La Nueva.
1: Hola compañeros, compañeras y oyentes del informativo Farco. El Universitario Nacional sumó un capítulo decisivo tras alcanzarse una tregua formal entre el Gobierno Nacional y los representantes de la educación pública. En una comunicación telefónica con Radio La Nueva, el secretario general de la Asociación de Trabajadores de la Universidad Nacional de Formosa, ATUNF, Milcíades Olmedo, esto nos decía.
2: La verdad que después de prácticamente casi 3 años de luchar contra este gobierno sobre la política nefasta que tienen con respecto a la implementación en contra de la educación pública y de las universidades públicas, se ha logrado por fin, gracias al acompañamiento en general del pueblo argentino, ¿no?, una reunión y un acta de compromiso con el CIN, las federaciones docentes, no docentes, y después, posterior a eso, un acta de paritaria a nivel general, que lo veníamos reclamando, como te dije recién, hace más de 2 años y medio, ¿no?
1: Además, hizo referencias que se vivió en la firma del acta de acuerdo.
2: Esta discusión que estamos teniendo es por la actualización de los presupuestos universitarios, actualización salarial y el incentivo de becas para los estudiantes. Por fin hemos logrado sentarnos. La verdad que el día de ayer fue catastrófico porque nos citaron a las 12 del mediodía y nos atendieron recién a las 6 de la tarde. Fue prácticamente 4 o 5 horas de tensión permanente, ¿no? Se logró hacer esta acta de acuerdo y firmar el acta de paritaria a nivel general.
1: Olmedo aseguró que no van a dejar la lucha.
2: O sea que lo importante, y somos optimistas como dirigente, de que se ha firmado esta acta de compromiso y han firmado el secretario de Política Universitaria, y ya ahora ya es público desde el día de ayer de la tarde esta acta de compromiso. Somos optimistas y no bajamos la lucha. Seguimos planteando la aplicación plena de la ley de financiamiento universitario, que es lo que estamos discutiendo, el fondo de la cuestión, ¿no?
1: Reporto para el informativo Farco desde la ciudad de Formosa, Guillermo Guillén de La Nueva, 98.1.
0: La Justicia Laboral ordenó reincorporar a la secretaria general de ATE, la Asociación de Trabajadores del Estado, en el PAMI de Rosario, Melina Gutiérrez, que había sido echada por las autoridades a pesar de tener protección sindical y no podía ser despedida. El informe de nuestro compañero Félix García Colombi, desde Aire Libre, Radio Comunitaria.
3: Buenos días, Pepe. Buenos días a toda la audiencia del informativo Farco. Un juzgado laboral ordenó la reincorporación de la secretaria general de la Junta Interna de ATE en el PAMI de Rosario. El Juzgado Nacional de la Primera Instancia del Trabajo número 77 hizo lugar a una medida cautelar presentada por la secretaria general de ATE en PAMI Rosario. Esta medida da un plazo de 72 horas para reincorporar a la trabajadora que tenía tutela sindical por desarrollar dicha actividad. Tras una lucha que duró 2 meses y después de asambleas y movilizaciones, Melina Gutiérrez tuvo que recurrir al derecho laboral y hacer valer sus fueros gremiales. Esto es la protección que otorga el derecho a quienes ejercen la representación, evitando justamente arbitrariedades contra la actividad sindical. Recordemos que el despido se dio luego de que la trabajadora realizara denuncias públicas de vaciamiento del PAMI por parte de la gestión local y nacional.
4: Y por supuesto que marca un precedente para todos aquellos trabajadores que quieran representar trabajadores y quieran elegir esta actividad sindical. Y más allá de eso, también marca un precedente de una lucha colectiva. No es tan fácil tocar a un trabajador cuando estamos organizados, cuando sabemos lo que queremos. Realmente fue un golpe para la gestión local del PAMI de Rosario, que pensó que podía hacer lo que quería con ATE y que podía hacer lo que quería con trabajadores. Y por supuesto un revés para el gobierno de Javier Milei,

0: que piensa que no se va a seguir encontrando con este, con esta gran masa de laburante, que no lo vamos a seguir dejando avanzar.
1: En declaraciones a Aire Libre Radio Comunitaria, la trabajadora de ATE analizó su situación, el contexto en el que se da la reincorporación y los antecedentes que puede generar esta decisión judicial.
0: De hecho, esta cautelar indica que yo tengo tutela sindical, que tenía protección de fueros gremiales, como cualquier trabajador que ejerce su rol de delegado de cualquier organización sindical. Entonces, lo que hace esta cautelar es, esta persona vuelve a trabajar porque tiene fueros gremiales.
1: Reportó para el informativo Farco, FM 91.3, Aire Libre Radio Comunitaria de Rosario, Santa Fe.
2: Información deportiva en el noticiero de Farco, porque arrancó el Mundial con victorias de México y Corea del Sur. El equipo mexicano abrió la Copa del Mundo con un triunfo 2-0 contra Sudáfrica, con goles de Julián Quiñones a los 8 minutos y Raúl Jiménez a los 66. Sudáfrica tuvo 2 expulsiones y México 1. Por el mismo grupo, en el otro partido de la jornada inaugural, Corea del Sur le ganó 2-1 a Chequia, la ex República Checa. Para hoy hay 2 partidos, con el debut de los otros 2 organizadores y del primer equipo sudamericano. Desde las 16 en Toronto, Canadá enfrenta a Bosnia y Herzegovina, y a las 10 de la noche en Los Ángeles, Estados Unidos recibe a Paraguay. El sábado se van a jugar 3 partidos con el destacado Brasil-Marruecos. El domingo habrá 5 encuentros, incluidos los debuts de Alemania frente a Curazao, Países Bajos contra Japón y Ecuador ante Costa de Marfil. Argentina, recordemos, debuta el martes a las 10 de la noche contra Argelia en Kansas City.
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2: Y hasta ahí llegamos con la primera edición de Informativo Farco de hoy, viernes 12 de junio de 2026. Cristian Torres estuvo en controles, Pepe Frutos en la conducción y las radios que integran Farco en la producción. Volvemos en la segunda del día. Chau.
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0: Buenos días. Arrancamos una mañana más en esto que es En Colectivo, pero este colectivo que viene cargado, que ha salido de paseo, ha salido de visita escolar y ha subido a los chicos y chicas de la escuela Schweizer, de tercer año de la escuela Schweizer, que nos están visitando en esto que es el proyecto Voces que piensan, que tiene aquí en La Mosquitera. El objetivo fundamental, que es de nuestro proyecto político comunicacional, de que la escuela tenga ese protagonismo que no tienen generalmente, lamentablemente, en los medios de comunicación, ¿no? Como este es un medio de comunicación popular, comunitario, autogestivo, y que se hace con las voces de todos y todas, por eso este proyecto que pone el acento en el protagonismo de las escuelas primarias y secundarias. Como les decía, nos visitan de la escuela secundaria y de tercer año de la escuela Schweizer. Así que bueno, nos vamos a recibir con un aplauso, porque siempre es despedida, pero este es... ¡Bravo! Después del aplauso nos vamos a ir presentando. Bueno, mi nombre es Darío Figueroa, acá lo voy a estar acompañando en este ratito. Del otro lado de la consola está mi querida compañera Abby, ahí manejando la Abby, la radio, la consola de la radio. Está también la querida Kenty, manejando también el streaming audiovisual. Estamos saliendo por transmisión La Mosquitera. Y está el Luquita también, que es el conductor habitual de este En Colectivo, que este espacio habitualmente es En Colectivo. Así que bueno, buen día, se vayan presentando. ¿Cómo les va?
1: Buenos días. Mi nombre es Fabricio y, como usted ya dijo, soy de la escuela Schweizer. Y bueno, me gusta jugar a la pelota.
0: Muy bien, está como loco, como piña el mundial entonces. ¿Ah? ¿Cómo le va? Buen día.
2: Hola, buen día. Me llamo Román Badía.
0: Román, qué nombre. Sí. ¿Es por Román?
2: Ah, sí.
0: ¿Es por Román?
2: Sí.
0: Me largo a llorar. Por Román. Tremendo.
3: Hola, buenos días. Me llamo Julieta Juárez.
0: Julieta, bienvenida.
3: Sí. Gracias.
0: Bueno.
4: Ya, buen día. Me llamo Santino Tallafer.
0: Santino, bienvenido. Excelente.
5: Hola, me llamo Ezequiel Morales y buen día.
0: Ese, bienvenido.
5: Gracias.
6: Hola, me llamo Lautaro Arana y también buenos días.
0: Lautaro, tengo alguien conocido que se llama Lautaro también, mi hijo más chiquito.
7: Bueno, hola, buenos días, yo me llamo Zoe.
0: Zoe, bienvenida.
8: Hola, buenos días, yo me llamo Máximo Juárez y me gusta todo lo que tiene que ver con la tecnología, los videojuegos, todo eso.
0: Muy bien, excelente.
9: Soy Lionel Malvene y me gustan los juegos.
0: ¿Lionel?
9: Lionel Malvene.
0: Lionel, bienvenido. Lionel por el más grande. Más o menos, bien.
10: Lionel,
0: bueno.
10: Necesito que Lionel, el más grande, se vea un poquito en la cámara, si se puede poner más al medio.
0: Exactamente, mire, se viene, puede poner acá, Lionel, venga. Lo vamos a mover ahí un poquito. Ya tiene banquito acá. Lo vamos a ver así sale también. Bueno, ¿cómo estuvo el viaje? ¿Bien?
3: Bien, todo bien.
0: La preparación del viaje, sean sinceros, cuando le dijo la profe, van a ir a hacer Voces que piensan, van a ir a La Mosquitera, una radio. ¿Qué les pareció?
3: Bien, o sea, un poco de vergüenza, pero bien.
0: Bueno.
3: Algo diferente.
0: Algo diferente.
2: Bien, y yo tenía intriga de saber cómo funcionaba.
0: Bien.
2: Cómo funciona acá dentro todo.
0: Bueno, es la primera experiencia de radio que tiene.
2: Sí, sí.
3: Claro.
0: Bueno, esperemos que la disfruten. Tienes el desafío de enfrentarse a un micrófono, exponer nuestro pensar, lo que pensamos, lo que decimos, ¿no? A veces nos ponen como cierta barrera, ¿no? El micrófono y la radio y los medios como que es para ciertas personas, ¿no? Encumbradas en la comunicación. Y no, claramente hay que hacer uso porque es un derecho el de la comunicación. Bueno, teníamos pensado charlar un ratito con ustedes sobre el tema de las redes sociales, ¿no? Parece que es un tema álgido, que también es importante la voz de ustedes, porque son quienes no son solamente los que lo consumen, porque lo consumimos los grandes, los adultos, la gente mayor, todo, pero sí son quienes han nacido en esta era, ¿no? Que no han conocido otra y que han nacido en esta era y nos pueden informar y nos pueden dar su parecer también, algo para escucharlo, ¿no? Para escucharlo bastante. Y está bueno ver lo de las redes sociales porque todo lo que sucede. ¿Cómo llevan este tema? ¿Cómo observan, digamos? ¿Cuál es el rol de las redes sociales? ¿Qué les parece? ¿Qué les gusta? ¿Qué no les gusta?
2: Y para mí, entretenernos y informarnos también. Ajá. En parte, y también comunicarnos.
0: Bien. ¿Y han visto, han percibido situaciones así no gratas?
2: Sí.
0: ¿De violencia?
3: Sí,
0: de...
2: sí, muchísimas.
0: ¿No?
10: Correcto. Sí, sí.
0: Es lo que más circula, ¿no?
3: Sí.
0: Es lo que más circula, lamentablemente. Tiene que ver con eso, ¿ves? ¿Qué podemos hacer?
3: Y está normalizado ya. Uh-huh. Y es algo que no se tiene que normalizar.
0: Exacto. Como, bueno, sí, sí, tal cual, normalizado, y algo que tiene que estar regulado también, ¿no? Que no tiene ninguna regulación por parte de los estados, que circula cualquier cosa, ¿no?
3: Claro.
2: Claro, ¿verdad?
0: Sí.
3: No hay
0: sí.
3: límites.
0: No hay límites, exactamente. ¿Alguna situación que ustedes han vivenciado que no les guste, que nos quieran decir, o lo que pasa en redes sociales? Cualquiera. Ahí está. Acércale el micrófono. ¿Quieres hablar? ¿Sí?
10: ¿No?
0: Ah, ¿cómo lo vi cabecear así?
10: Una situación.
0: ¿Ah?
10: Que hayan presenciado.
0: Agarre el pase del micrófono.
1: Y yo he visto en varias publicaciones comentarios sobre el físico y cosas así, y que no está bien, porque no piensa en la otra persona.
0: Mucha violencia, digamos, sí, sí. En ese sentido, tal cual. Bueno, si les parece, para distendernos, vamos a escuchar un audio que tenemos preparado, cualquiera, el que guste. Ahí le vamos a pedir a la AVI, escuchamos un audio y ahí comentamos.
11: Serán 230, entre los que aparecen un flamenco, un planeta con anillos, un perezoso, un waffle y más corazones de colores. Además, habrá otros de personas en sillas de ruedas, con bastones blancos o con audífonos. Paleontólogos argentinos descubrieron una nueva especie de dinosaurio en Neuquén. Se trata de un herbívoro que tenía enormes espinas en el cuello y medía 9 metros de largo. Vivió hace 140 millones de años a 200 kilómetros de la ciudad de Bariloche. Lo bautizaron Bajadasaurus pronuspinax. Se calcula que los argentinos le dedicamos un promedio de 4 horas y media diarias a navegar en la web. ¿Pero qué es Internet? ¿Desde cuándo existe? ¿Cómo funciona? Internet, el universo en la red.
12: Uso Internet para entrar a WhatsApp, Instagram, Snapchat y uso sobre todo YouTube. Me gusta mucho.
13: Uso Internet para muchas cosas, para ver YouTubers, jugar juegos.
14: Lo uso como para jugar, también lo uso para buscar información, también lo uso para divertirme.
15: Mandar mensajes, chatear o buscar información en Internet es algo tan cotidiano que pocas veces nos detenemos a pensar cómo es posible que tantas personas estemos conectadas al mismo tiempo o nos conectemos desde los rincones más lejanos. Internet es una red gigante de computadoras, personas y contenidos conectados que comparten información. Esta red está unida a través de conexiones de aire, cables y tendidos de fibra óptica que cruzan los océanos. Hasta existe un anillo submarino que rodea América Latina. Argentina se conecta a la red mundial a través de un cable que entra por la ciudad balnearia de Las Toninas. Y esto permite que todo el país entre en conexión. Internet es una herramienta de comunicación democrática y fácil de usar. No solo nos permite ver películas, jugar, escuchar música o visitar virtualmente un museo que está lejos. Como somos muchos los que estamos conectados, también podemos ser muchos los que intercambiamos datos. Esto hace que circulen más opiniones sobre las cosas. Y aparece...
0: Bien, bueno, algún audio ahí que escuchábamos introductorio. Entre 4 y 8 horas diarias,
3: sí.
0: ¿No?
3: Sí,
0: sí. Manejando, sacándonos ese tiempo, lo que son las redes sociales, Internet en general. ¿Qué piensan de eso? 4, 8 horas diarias. Yo le digo a mi alumno, por ejemplo, soy profe también, imagínense si tocáramos un instrumento, no 4 horas diarias, sino 2 horas diarias, ¿no? Claro, ¿cómo no van a ver antes los Beethoven, los Bach? No tenían redes sociales como para perder 4 o 8 horas diarias. No, digo, más allá de eso, ¿no? De lo que a uno le guste, lo que tienen, me parece, las redes sociales, que nos sacan el tiempo, nos consumen el tiempo que se lo podemos dedicar a algo sumamente más productivo. No sé qué piensan de eso.
16: Que sí, bueno, no.
1: Bueno, yo pienso que el internet es una herramienta que, sí, bueno, podés usarla de buena manera o de mala. Por ejemplo, ponele el cuchillo, está hecho para cortar la comida, pero vos podés ir y clavarle un cuchillo a alguien.
0: Muy bien, muy bien.
1: Por ejemplo.
0: ¿Y para qué la usan ustedes?
5: Más que nada para redes sociales, para juegos, para buscar información sobre algo.
2: Para el pasatiempo también, ¿no? Claro. Y entretener. Pero por ahí no abusamos y no somos conscientes del tiempo que estamos. Y las cosas que podríamos hacer en el tiempo que estamos metidos en...
5: Claro, estamos tan... Claro, estamos tan metidos en el teléfono que no nos damos cuenta de la hora que pasan.
0: Bien. ¿Usted le gustan los videojuegos, nos dijo?
5: Sí.
0: Me gustaría escuchar su opinión. ¿Cómo maneja el tema de la tecnología, los videojuegos y eso?
8: Y bueno, como han dicho mis compañeros, si bien te deja, es adicto, depende de cómo lo uses.
0: Claro.
8: Porque si te sabes controlar, puedes usarlo 2 horas y lo dejas y después te pones a hacer otra cosa, no sé, dormir una siesta, cocinar, jugar a la pelota. Uh-huh. Y si no lo sabes usar, te quedas 8 horas. Incluso yo tengo familiares, todo eso, que he visto que pueden llegar a estar 10 horas sentados en una silla jugando.
0: ¿Jugando juegos?
8: Sí. Uh-huh. Y como han dicho, sí, pasa muy rápido el tiempo todo eso que pone a jugar.
0: ¿Jugando juegos o viendo alguna plataforma, no?
8: Uh-huh. Sí.
0: Totalmente. Bueno, le hemos preparado algunas consignas ahí para compartir, para leer, para reflexionar. Si nos quieren, hay una tarjeta especial que la vamos a leer al final, al último. A ver quién nos comparte. ¿Quién empieza? ¿Usted? Bien. Bueno, Leonel.
17: El autoconocimiento y la responsabilidad digital es escribir desde una pantalla buena la falsa sensación que no hay consecuencias. Sin embargo, lo que publicamos en las redes tiene impacto en la vida real a otras personas. Uh-huh. Ser responsables en el mundo digital significa tratarnos con el mismo respeto que esperamos en la otra vida cotidiana.
0: Muy bien, Leonel. El anonimato, bueno, tienen eso, ¿no? Yo puedo ejercer, yo no, bueno, se puede ejercer violencia, se puede mandar cualquier mensaje, hacer cualquier cosa, y estamos ante una pantalla, ¿no? Presencialmente, tiene eso, ¿no? De complejo, ¿no? El tema de la falsa identidad. ¿Quiere leer otra?
1: ¿Qué es el ciberbullying? El ciberbullying es el acoso que ocurre a través de los dispositivos digitales. Mensajes ofensivos, burlas, difusión de imágenes sin permiso o exclusión intencional en grupos. Puede hacerse desde el anonimato, lo que lo vuelve especialmente complejo y doloroso para quienes lo viven.
0: Bueno, ¿qué piensan del ciberbullying? ¿Han trabajado esto en la escuela?
5: Sí, seguramente. Sí, sí, sí.
0: Ajá. Cuéntenos un poquito, ¿cómo hicieron, cómo lo abordaron?
5: Bueno, hicimos trabajos sobre cómo intentar remediarlo, si no pararlo, para que la gente que está sufriendo no lo sufra más.
0: Uh-huh. Bueno, interesante.
2: Ajá, y también manera de prevenirlo. Uh-huh. Estar consciente también de cómo lo podemos prevenir.
0: Bien. Bueno, ¿quieren compartir otra? ¿Tienen otra ahí? Se pasa la tarjeta. No hay otra. ¿Ah?
18: ¿Sí? La violencia de género en redes sociales. Las redes sociales pueden ser espacios donde se producen y amplifican estereotipos y violencia de género, comentarios sexistas, difusión de imágenes íntimas sin consentimiento y acoso hacia personas por su identidad. Reconocerla es el primer paso para compartirla.
0: Bueno, ¿qué pensamos en la violencia de género, no? En este momento tan complicado, donde está el femicidio de Agostina, ¿no? Tan latente, la adolescente, la niña asesinada en Córdoba, tantas mujeres que desaparecen. Eso también me parece que llama a la reflexión y seguramente lo han trabajado, ¿no?
1: Sí, sí.
0: Y la pregunta es por qué se permite tanto, digamos, ese tipo de violencia en la sociedad en general y también en las redes sociales, ¿no? Que la amplifica. ¿Qué piensa, Leonel?
1: Y no sé, a lo mejor se pasa desapercibido, no sé, como que ya lo tienen como si fuera normal y no está bien.
0: Ustedes que crecieron con las redes sociales, con internet, para ustedes no es normal, ¿no? Lo está manifestando, no es normal.
1: No.
0: Es una situación claramente que hay que remediar, que hay que mejorar. ¿Cómo hacemos?
3: Yo voy a comentar que el año pasado hicimos un proyecto con la escuela que se llama Feria de Logros, que hablamos sobre Joana Chacón, el caso, y nada, quisimos reflexionar lo que pasó y que no tiene que ser normal, y también hicimos...
0: ¿Por qué nos cuenta un poquito quién fue Joana? ¿Qué se hizo en ese momento?
3: Bueno, Joana Chacón fue una niña que tenía una vida normal, nada más. Y un día, a la salida de la escuela, se tomó el micro y desapareció. No apareció más. Y bueno, y el caso se fue agrandando y al final fue el cuñado que la había asesinado.
0: De la Valle, Joana.
3: Claro, sí, de la Valle.
0: Ahí tuvo un rol muy importante la escuela, sí. Su directora.
3: La directora, claro. Hicieron marchas, todo. Uh-huh.
0: La empezaron a buscar, fue la primera que la empezó a buscar, ¿no?
3: Sí, también.
0: Ahí tenemos, ¿ah? ¿Eh? Ahí tenemos. Sí, para nosotros y nosotras en este medio es muy, muy importante, ¿no? Poder alzar la voz y pedir justicia por Joana, por Soledad Olivera. Buenas, niñas.
3: Y que se recuerde su caso, que...
0: Y bueno, fue la comunidad organizada que en un primer momento no había justicia, ni siquiera la buscaban, y fue la comunidad encabezada por Silvia Minol y su directora que la empezaron a buscar, empezaron a preguntar por ella, ¿no?
3: Claro.
0: Y llegaron después de bastante tiempo, pero se llegó a tener justicia, ¿no?
3: Sí.
0: Bueno, interesantísimo, entonces que han trabajan ese tema. Muy, muy, muy bueno.
3: Y así hay muchos proyectos que se hacen en la escuela.
0: ¿Nos quiere comentar? ¿Alguno más?
3: No sé si otro grupo, yo hice es el...
0: Tenemos más, claro, que van a venir más grupos y van a comentar también. Algunos torneos, deporte también que tienen, ¿no?
3: Sí.
0: Bueno, excelente. ¿Hay alguna tarjetita más? Antes de pasar al especial, ¿usted tiene el especial? ¿Vamos al especial?
19: Sí.
0: Vamos al especial.
20: Tarjeta especial, el derecho a una vida digital segura. Todas las personas, especialmente niños, niñas y adolescentes, tenemos el derecho a usar internet y las redes sociales en un entorno seguro y respetuoso. La violencia digital es tan real como la que ocurre cara a cara y sus consecuencias pueden ser igual de dañinas.
0: Bueno, ¿por qué elegimos esa como tarjeta especial? Porque tiene que ver con lo que les venía comentando. El derecho a la comunicación, a la información y el derecho también que tenemos todos de estar en una situación segura si usamos redes sociales o usamos un medio de comunicación. No tenemos que estar siendo víctimas de agresiones, de acoso, de violencia, ¿no? Es un derecho, no es algo que azaroso que me pueda pasar o no, que tenga la suerte que, si tengo suerte, estoy en las redes sociales y que, bueno... no me pase, ¿no? O a ciertas personas les pasa. No, tiene que ver con eso, ¿no? Con que hay un derecho que tiene que ser respetado, con que hay leyes también, que bueno, no puede suceder cualquier cosa en las redes sociales, ¿no? Está bueno que ustedes, bueno, como lo han advertido, que no es normal, que es una herramienta, como decían claramente, ¿no? No se trata de no usarla, de prohibirla. ¿Cómo se llevan con ese tema de, porque se da esta discusión, no sé si la han tenido en el colegio, sí, de prohibir los celulares, el uso de los celulares, o usarlo de cierta manera? ¿Cómo ha sido esa discusión o cómo lo ven ustedes?
5: Bueno, a veces no creo que nos usamos sobre el uso de los teléfonos en clase, pero algunas también lo usan para buscar información, que es más fácil que estar varios tiempos buscando en un libro, que capaz nos puede ayudar menos buscando en internet.
0: Muy bien. Claro, porque estaría bueno poder usarlo y que sea una herramienta para usarla ahí pedagógicamente en la clase, ¿no? Porque ayuda claramente, pero bueno, está ahí, ahí está circulando lo otro también.
3: Y mis padres me decían que ahora se utilizan los celulares, las redes sociales, pero antes no podían buscar lo que tenían que estudiar, tenían que ir a la biblioteca, buscar libros, estudiar de esa manera.
0: Mire, ahí tiene al lado, por la ventanita, tiene la biblioteca. Ahí los chicos están buscando porque les comentamos que al lado, bueno, se van desarrollando las otras actividades que están en otros grupos. Al lado está la biblioteca, al lado del estudio de la radio, y en el otro lado están el otro grupo en la producción audiovisual con Giramundo. Bueno, ¿qué le ha parecido el tema? ¿Qué le gustaría decir más sobre este tema y sobre todo esto, de cómo se da la discusión en el uso y no uso en clase, en la escuela? ¿Cómo lo ven?
5: Y yo lo veo que esta charla estuvo bien, todo eso, y que el uso del celular también depende del alumno, que haga, si se pone a jugar, o como han dicho mis compañeros, si se pone a estudiar, por ejemplo, ya que el mismo celular o el mismo aparato te permite abrir varias ventanas a la vez.
0: Sí.
5: Y te puedes meter, por ejemplo, a Wikipedia, un libro en línea, un video que te explique cierto tema. Y depende del alumno también y de los profesores. Porque quitarlo así cuando un alumno está estudiando o algo, y me parece medio mal. Uh-huh. En cambio, quitarlo si está jugando ahí, no está prestando atención. Y yo creo que está bien, pero que primero se dé una advertencia así y después lo quiten.
0: Muy bien.
4: Para mí el tema de los celulares sí es como medio complicado, porque en realidad hay muchos casos que han sucedido que con la IA sacan fotos de alumnos y los ponen en desnudo.
0: Oh, encima de eso, sumado la imagen ahora, ¿no?
4: Por eso
0: lo que también se puede hacer con la imagen, con los videos.
4: Eso,
0: ¿no?
4: También es ciberbullying.
0: Sí, tal cual.
4: Y sí, porque hay mucha gente que juega, pero también no afecta a lo demás, que también utilizamos los teléfonos para estudiar. Solo hay un grupo que puede ser de varios estudiantes que juegan, y puedes ver otro grupo que también estudie, que no haga cosas, no haga las cosas mal con el celular. Uh-huh. Es como, ¿por qué no afecta a nosotros si nosotros estamos haciendo las cosas bien?
0: Sí, estoy de acuerdo en ¿saben qué? Estoy de acuerdo, es como que se le traslada el problema a la escuela, a la familia, al individuo, cuando el problema lo podrían solucionar las grandes empresas, ¿no? Que son los dueños de las redes sociales, de todo lo que circula en internet, que claramente, bueno, evidentemente piensan más en el negocio, que le da mucho rédito todas las cosas, las feas cosas que circulan en internet, que no la pueden regular, ¿no? Que no la pueden sacar. A mí me parece increíble que no se pueda hacer eso. Que no se pueda regular cuando tenemos un perfil diseñado para cada uno y cada uno de nosotros, ¿no? El algoritmo nos va tirando, nos hace un perfil de cada uno y de lo que nos gusta, y nos va mandando todo el tiempo información. ¿Cómo no se puede regular?
2: Como que nos escucha por ahí,
0: ¿no?
2: Algo y...
0: Increíble eso, ¿no? Decimos, en este momento no se remera, y me van a empezar a salir de ofertas de remera de todos lados, ¿no? Es como que tenemos ahí una... ¿no?
2: Sí.
0: Y que no se pueda regular, ¿no? Los contenidos que no, bueno, eso, como trasladárselo a la escuela, entonces la escuela tiene que empezar a ver qué hacemos, esto que decían ustedes, porque realmente lo necesitamos, una herramienta que se puede usar bien en clase, y pero quizás le decimos que estamos en clase y otro agarra el celular y está viendo, no sé, cualquier cosa, porque tiene ese acceso directo. Es como, y bueno, tiene que ver la escuela a ver qué es lo que hace, o la familia, que está trabajando las 24 horas, que está, tiene que estar viendo a ver qué hay o no en el celular. Tendría que ser la responsabilidad del quien es dueño, ¿no? De esto, de los contenidos. Si ese contenido circula ahí, bueno, a ver qué pasa.
4: Bueno, en realidad sí se podría detener eso,
0: sí.
4: Pero hay unas IAs que no te permiten hacer ese tipo de fotos. Pero hay gente que ha desarrollado IAs que es como sin censura.
0: Uh-huh.
4: Ellos sí lo podrían cancelar a eso, pero ellos no lo eligen.
0: Exacto, exactamente. Bueno, excelente. ¿Alguien más? ¿Qué les parece a ustedes? ¿Ah?
5: Bien,
0: ¿usan el celular? ¿Lo usan bien? ¿Lo usan mal? ¿Más o menos?
5: Va, más o menos. A veces nos usamos en lugares que no tenemos que usarlos, como en el colegio. O, bueno, eso. Uh-huh. Pero creo que a veces nos sirve bastante para buscar información o para estar comunicado con la familia.
0: Exacto, sí, sí, sí, tal cual. Bien, ¿algo más? ¿Algo del Mundial? ¿Quieren comentar? ¿Cómo están viviendo el Mundial? ¿Ah?
1: Y la verdad que hasta ahora no jugó Argentina, pero...
0: ¿Preparándonos para el martes?
2: Sí, sí. Sí, con mucha ansia, porque queremos que juegue Argentina, ¿eh?
0: ¿Y cómo vamos a salir?
2: Y hasta la fe.
0: A jugársela, a ver.
8: Y yo tengo un buen presentimiento.
0: ¿Hasta dónde llegamos?
8: Y yo creo que llegamos hasta la final. Yo creo que este año volvemos a salir campeones del mundo.
0: Mira ahí a Luquita, que futbolero. Pone, yo le había visto con... dile, ¿a usted cómo lo ve? ¿Futbolera también o no?
6: Sí, me gusta más por mi papá, pero yo también siento que vamos a llegar al final.
0: Ahí está, vamos que vamos para la final. Vamos, la segunda final consecutiva sería algo, una locura.
5: Yo creo que vamos a defender el título.
0: Ahí está, vamos a ir a la final entonces. Sí. ¿Con Francia?
5: Con Francia. España.
0: El equipo que tiene Francia.
2: No, verdad,
0: ¿usted tiene pinta de futbolero también? ¿Le gusta?
2: Sí. Para mí se cae ante Francia, porque hay mucho conflicto en el plantel.
0: Es cierto, dicen que está el, quebrado, que hay una pelea
2: el
0: entre
2: Mbappé,
0: y Kanté.
2: El militar Mbappé.
1: El dictador.
2: ¿Por qué? Ha dividido el grupo.
0: Es él.
2: Como en el Real Madrid, lo ha hecho ahora en Francia.
0: En el París porque también.
1: Es muy egocéntrico. Claro.
0: En el París. Tremendo jugador, ¿no? Pero difícil de decir, ¿no?
1: Sí. Y para mí, la que mejor equipo tiene, nombre por nombre, es Francia. Pero el fútbol no se gana con nombres, se gana con hombres.
0: ¿Y también con qué? Muy bien. Y con equipo, con colectivo, con un equipo, ¿no? Jugar colectivamente.
1: Sí, sí, sí.
0: ¿No? Como demostró Argentina en el Mundial pasado, ¿no?
1: Con huevos.
0: Se sale hincha y no más. ¿Usted quiere decir algo?
21: Nada, que Argentina con ilusión, hay nuevos pibes que lo veo con hambre y más que nada por eso siento que podemos llegar a una fase final, porque siento que esta Argentina son de nuevo como el Mundial pasado, Enzo Fernández, que era un pibe, y nada, siento que estos pibes de ahora, Barco, Nico Paz, todos esos tienen hambre de ganar y hambre de crecer, por eso siento y comparto la opinión de llegar a la final.
0: Ahí está, también vamos por la final. Bien, es objetivo esto, ¿no? No tiene que ver con que somos... ¿Usted cómo lo ve?
5: Yo lo veo bien, con ansias que ya llegue el martes para ver cómo está el equipo, cómo se para frente de los rivales.
0: Muy bien, excelente. ¿Usted? Tire ahí, ¿no? Vamos a quedar descalificados.
22: Lo mismo que dice mi compañero.
0: Dice que va a decir que vamos descalificados en primera ronda. ¿Usted, estimada? ¿Futbolera?
23: No.
0: No quería dar pronóstico. Bien, ¿ustedes? Usted ya dijo, usted también. ¿Leonel? No opina, exactamente. Bueno.
8: Y yo creo que hay que ganar este Mundial en honor a Messi y al Dieguito.
0: Y a Diego, exactamente. Y a Romano, ¿no?
22: Y a
0: Romano. Bueno, ha sido un gustazo, chicos, chicas, poder conversar este ratito con ustedes. Ah, tenemos mensaje, perdón, qué bueno, entra en modo mundial y entra en modo termo. Tenemos mensajitos que nos van llegando tanto a la transmisión de La Mosquitera por streaming audiovisual. Hola Mosquiteres, se ven muy bien, qué lindo ver el estudio de La Mosquitera con los y las chicas, chicos de la escuela secundaria, nos escribe Iris Bolsón. Bienvenides, les pibe de la Schweizer. También nos dice Marina Muñoz. Muy buen tema. Beso a los chicos, en especial a mi jugador favorito, Román, su número 10, mamá. Tal cual, si le ha puesto Román, usted sabe que la tenemos ahí arriba, ¿no? La tenemos ahí arriba, la mamá.
2: Sí,
0: obvio. No puede haber elegido un mejor nombre. ¿Ah? Yo soy muy loco por Román. De antes de jugador y de ahora también, ¿no? Así que bueno, le mandamos un fuerte, fuerte abrazo. Tenemos más también que nos van llegando, nuestra querida Mari también. Un beso gigante y gracias por lo que hacen por los chicos, Mari. Buen día, Mosquiteres. Qué lindo ver escuchar a los chicos y las chicas de la escuela Schweizer. Qué importante que puedan percibir y hacer consciente lo que no está bueno en las redes. No naturalizar la violencia, como dijo una de las chicas. Eso es muy importante y por eso las nuevas generaciones nos dan esperanza. Nuestra querida Silvia Leda, le mandamos un fuerte abrazo. Bueno, genial eso, me parece ese, ¿no? Cerrar un poquito, no sé si tenemos más mensajitos, cerrar ahí con un poco con ese mensaje de que no naturalizar lo que está mal, ¿no? Lo que nos hace mal, ¿por qué lo tenemos que naturalizar? ¿No? ¿Por qué lo tenemos que aceptar? ¿Por qué no lo tienen que imponer? ¿No? Lo podemos mejorar. Así que bueno, desde acá también, como decía Silvia, tenemos muchas esperanzas que ustedes, que empujan ahí con lo que viene, lo puedan modificar, y que lo tengan que modificar también toda la sociedad, porque también indicarle que los jóvenes lo tienen que modificar un mundo que está complicado, ¿no? Es también tirarle muchas responsabilidades. Pero sí, bueno, que aporten su todo lo que viene trayendo para lograrlo, ¿no? ¿Qué piensas? Si quieren mandar un mensajito, ya nos vamos despidiendo. Un saludito, lo que guste.
5: Bueno, darle gracias a ustedes por habernos aceptado para estar acá, para estar en vivo. Y bueno, un beso para todos.
0: Ahí está, excelente.
2: No, yo lo mismo a usted, gracias a usted y un saludo a mi mamá que está viendo.
0: Y aguante Román.
2: Y aguante Román.
1: No, yo un saludo a mi mamá y a mi familia, que no sé si me estarán viendo, pero igual. Porque laburan todo el día para pagarme la cuota y eso se valora.
0: Qué bien, entonces que lo tenga, que te haga consciente de eso, bueno, es alucinante. Alucinante, porque si no lo están viendo, lo van a ver grabado también, porque va a quedar grabado, así que decir, seguramente lo van a buscar ese momento, así que, bueno, muy bien, excelente que lo haya manifestado en ese saludo. ¿Lionel?
17: Mando saludos a mi familia.
0: A la familia, ahí la familia siempre. ¿Allá los chicos? ¿Quieren mandar saluditos?
7: Bueno, quiero mandarle un saludo a mi familia y agradecerle a usted y a la escuela por organizar esta salida. Bueno. Que va a ser un bonito recuerdo cuando terminemos la secundaria. Y nunca creí que iba a tener el valor de hablar en un micrófono, pero ya me siento, ya no me siento nervioso, sino me siento mejor hablando en un micrófono.
0: Se lo ves muy, muy, muy suelto, muy, uh-huh. muy suelto. Y nos alegramos eso, del desafío de poder romper ese nerviosismo que nos da a todos y todas uh-huh. al enfrentar un micrófono, ese cosquilleo, ese de que no voy a decir cualquier cosa. No, hay que romperlo, exponerse. El que tiene boca se equivoca, y se aprende de las equivocaciones también. Ese es el sentido, ¿no? Si no, un mensajito más nos va llegando. Buen día, excelente tema, orgullo de escuchar a nuestros hijos y apreciar la visión que tienen de las cosas. ¿Ves qué importante que ustedes alcen la voz, ¿no? Que digan sus cosas. Karina nos dice esto. Y a mi arquero favorito, él sabe, ¿quién es el arquero?
2: Ah, todavía no está, está en el otro grupo.
0: Ah, está en el otro grupo, entonces ya se lo vamos a leer. Tenemos más, acá la gente nos manda también. Excelente los temas tratados, un beso grande a Kiara Cabrera.
9: Está en el otro grupo.
0: Ya enseguida lo vamos a tener acá también y se lo vamos a compartir. Y que se porten bien. No, pero se porten excelente ustedes, ¿no?
9: Sí.
0: ¿No?
10: Ahora.
0: Por ahora.
17: Sí, al inicio.
0: Bueno, ¿falta alguien más? ¿Quieren mandar saluditos?
9: Yo quiero mandar saludos a mi mamá y a mi papá que están de viaje de negocios. Y a mi perro.
0: ¿Cómo se llama?
9: Se llama Iván.
0: Muy bien que se haya acordado Iván. De Iván, de nuestros perros, de nuestra mascota, que siempre se acuerdan de nosotros. Está bien, muy bien.
2: Ay, mandamos.
9: Bueno, que muchas gracias por esta experiencia y le mando un saludo a mi papá y a mi mamá, que está trabajando.
0: Muy bien, le mando un beso. ¿Hay más ustedes, chicos? Estamos mirando todo. Todo lo estamos mirando.
23: Les mando saludos a mi mamá y a mi papá y a los sanjuaninos que mañana los vamos a agarrar.
0: Mira, ¿quién juega mañana? ¿Quién? ¿Goy Cruz?
2: Vamos contra... Contra Alianza de San Juan mañana, en el club de nosotros.
0: Ah, perfecto. ¿Y usted a dónde juega?
2: En Argentino.
0: ¿Acá en el boli?
2: Sí, en el boli.
0: Qué grande. Deben jugar bien entonces,
2: sí,
0: ¿no? Deben jugar muy bien, porque el boli siempre, bueno, con las inferiores del boli siempre son...
2: Yo, gracias a Dios, estoy, bueno, en mi categoría y a la vez estoy andando con la primera.
0: Qué lindo, qué bien. Sí. Bueno, alucinante, lo esperamos entonces cuando quiera. Tenemos Quiricocho acá, Quiricocho, transmisiones de fútbol de equipo de primera, hacemos acá en La Mosquitera, de los equipos mendocinos en primera, tanto La Lepra como Gimnasia. Sí. Estuvimos con Godicruz también, así que bueno, esperemos verlos pronto, ¿ah? Cumpliendo sus sueños seguramente. Y con ese nombre que tiene usted, ahí tiene una magia extra. ¿Alguien más? Tenemos otro mensajito. Fer Zavala, hola, buenos días a todos los presentes y a los chicos del colegio que toman conciencia del uso tecnológico, en especial un gran cariño al amor de mi vida, ese. ¿Está acá?
10: Hola.
0: ¿Ese? ¿Usted?
10: Sí, ese ya.
0: Qué grande, ninguna duda, mire. Estamos, a ver si tenemos algo más. Listo. Bueno, gracias, gracias por este momento, que sigan disfrutando. Han arrancado, ustedes han dado el puntapié inicial en lo que es la transmisión de la radio, el streaming, y ahora ya le va a tocar lo que es la biblioteca, la producción audiovisual, seguir compartiendo esos espacios. Gracias.
10: Gracias a usted.
0: Bien, nos vamos a ir a una musiquita y seguimos, volvemos con el aplauso, sí. Aplauso. Volvemos con el segundo grupo, una musiquita y volvemos ya con más Escuela Schweizer.

0: Volvemos al aire de Voces que Piensan por el 88.1. Nos están acompañando los chicos del colegio Schweizer. Ahí está, me costaba un poquito. Los chicos de tercer año, ¿cómo va? ¿Cómo andan? Un placer.
1: Todo bien.
2: Todo bien.
0: ¿Cómo se sienten? ¿La primera vez haciendo radio?
1: Sí, primera vez.
0: ¿Y? Sí. ¿Qué tal?
2: Nervioso.
0: Bueno, me gusta. ¿Quieren presentarse? ¿Quieren decirnos su nombre?
3: Bueno. Bueno, mi nombre es Guadalupe González.
4: Yo me llamo Clara Laza.
5: Yo me llamo Joaquín Rubilar.
6: Yo me llamo Ezequiel Moyano.
7: Yo me llamo Valentín Barbosa.
8: Yo me llamo Guido Juan.
9: Yo Lucas Tomás Figueroa.
10: Yo Iris Confré.
11: Yo Tobias González.
0: Profe.
12: Hola, muy buenos días. Yo soy Noelia Viola, profe de comunicación de los chicos.
0: Un placer, bueno. Yo soy Lucas, los puedo estar acompañando en este bloque. Así que si quieren vamos a escuchar un audio para romper el hielo. Escuchemos a ver qué nos tiene preparado.
1: A ver.
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1: Volvemos, ahí escuchábamos el audio que nos hablaba de las redes sociales, de cómo todo lo que publicamos queda, se queda para siempre. También un poco del ciberbullying, de las agresiones. ¿Cómo se llevan con las redes sociales? Son una generación digital. ¿De qué año son? ¿2011? 2010.
2: 2010.
1: Bien, bueno. Se criaron en plena época de redes sociales. ¿Cómo se llevan? Todos tienen redes sociales, me imagino.
3: Sí,
4: pero no mucho.
1: ¿No mucho?
4: No, ya solo YouTube, TikTok, pero no las uso.
1: Bien, no caíste en la trampa. ¿Cómo hiciste? ¿Te acostumbraste? ¿Fue siempre así?
4: ¿Cómo? ¿En qué sentido?
1: No lo entiendo. ¿Nunca fuiste adicto, digamos, a Instagram, a Twitter? ¿Nunca tuviste Facebook?
4: O sea, nunca tuve Facebook y me parece, o sea, no tengo muchas redes sociales porque me parece que últimamente, si bien está bien distraerse un poco, creo que a veces, mientras más nos enganchamos a esta sociedad, o por lo menos por así decirlo, a la actualidad, nos vamos distrayendo muchas veces. Los pensamientos críticos, las distintas posturas que tenemos, se van diluyendo con compararnos, o a veces nos despreciamos por todo lo que hay y todas las críticas y cosas, y nos olvidamos de lo importante.
1: Excelente, muy bien. No hay que perder el sentido crítico, y es muy difícil también decirle que no, ¿viste? Son tan adictas, y mucho más los reels, los videitos cortos. ¿Ustedes cómo se llevan con las redes sociales? ¿Le dedican mucho tiempo?
4: Sí.
5: Y yo sí, pero no soy mucho de ver redes sociales.
1: Bien, ¿no?
5: Pero me llevo bien.
1: ¿Y cómo pasas tu tiempo libre? Porque uno le dedica mucho tiempo. ¿Cómo haces? Acá el Lucas decía, quizás un poco de YouTube, un poco de TikTok. ¿Vos, en tu caso?
5: Y yo lo uso capaz más que el Lucas, pero no soy tan adicto.
1: Bien, muy bien.
3: Yo acepto que uso mucho las redes sociales, tipo, siempre estoy culpable con el celular, sí.
1: Estamos en la misma, no hay que tener vergüenza. Un poquito de culpa, ¿no?
6: Y bueno, yo también, lo mismo que mi compañera, pero obviamente que tenemos ese control y todo eso y ese cuidado, pero no, nada más.
1: Ya está, chicos.
7: ¿A qué edad empezaron?
8: Les quería preguntar, ¿a qué edad empezaron a usar redes sociales?
9: Yo creo que a los 8, 9 años por ahí.
10: Sí, yo también a los 8, 9 años, que la primera red social que usé fue YouTube.
1: Yeah. Por ahí,
11: yo alrededor de los 8, 7 años que veía YouTube, y después a los 9 más o menos empecé con Instagram.
1: Bien.
6: Bueno, yo como a los 9, 10 estaba con YouTube, y después a los 11, casi 12, empecé con el Instagram.
3: Yo desde que era chiquita ya veía YouTube más o menos desde los 7, y después como a los 9 empecé a ver Instagram y TikTok.
5: Yo también más o menos de los 7 que empecé a ver YouTube, y después como a los 11, 10 empecé con Instagram.
4: Yo desde los 7 que me gustaba mucho ver YouTube de Minecraft, principalmente antes que todo eso, videos de los juegos. Y después cuando pasé secundaria empecé a usar TikTok.
12: Yo de los 7 años por ahí empecé con YouTube. Instagram lo empecé como a los 10, 11 estaba con Instagram.
13: Y yo también un poco más de lo que me dijeron, 9, 10 años con YouTube y después 11, 12 con Instagram.
1: Más o menos todos a la misma edad, profe. Segundo grado más o menos empezaron. Así que, bueno, es entendible. Ha sido parte de la educación también, las redes sociales, parte de la educación de esta generación. Tenemos unas tarjetitas que vamos a ir leyendo. Acuérdense, la pregunta especial es al último. La voy a leer Lucas, pero si quieren ir leyendo, los celus, porfa, en silencio. ¿Quieren ir leyendo las tarjetitas? A ver quién empieza.
3: La mía dice, ¿qué hacer si sos víctima o testigo? Y dice, si ves o vivís una situación de violencia en redes sociales, podés no responder ni reenviar mensajes violentos, guardás capturas, como evidencia, bloquear a quien acosa, contarle a un adulto de confianza y si es necesario realizar una denuncia, no estás solo.
1: Bien, si sos víctima de ciberbullying, decía.
3: Claro.
1: Perfecto. Bien, y se ha hablado en el colegio, han tenido clases sobre este tema, el ciberbullying. Sí. ¿Sí? Sí, a ver, cuéntenos un poquito.
6: Bueno, tenemos una psicóloga que va y lo da talleres de eso, de acoso.
1: ¿Todas las semanas?
6: No.
3: Cada tanto.
6: Bien. Claro. De acoso, de adicciones, ¿y de qué más? Bueno, del bullying, y bueno, lo mismo.
1: ¿Y qué se ha hablado del ciberbullying? ¿Qué más, en qué temas han ahondado, digamos? Es una problemática frecuente en la adolescencia, mucho más en esta época, los insultos, las agresiones en redes sociales.
4: Sí, últimamente, como con la llegada repentina de estos últimos años, de la gran disponibilidad de tener medios unidireccionales, la gente muchas veces los utiliza de mala manera. Para desahogarse o cuando tienen problemas muchas veces le echan los problemas o las críticas a las otras personas y es una fuente muy diversa que pueden afectar mentalmente a los adolescentes que todavía estamos formándonos como personas, así bien. Que creo que puede ser un medio para bien y también para mal.
1: Exacto, depende del uso que uno le dé, como todo. Ahí, chicos. ¿Han conocido casos en el colegio o algún conocido, algún amigo que haya sufrido ciberbullying?
13: No.
1: Bueno,
13: no,
1: que sepa. ¿Hace cuánto tienen estas clases que decía la que va una psicóloga y les da charlas?
6: Y yo desde que empecé la escuela, de primero.
1: Bien, ¿se ha preocupado la escuela entonces por
6: sí,
1: ese tema? Bien.
6: Sí.
1: Perfecto, muy bien. A ver, profe.
8: ¿Les ha pasado de pensar varias veces antes de publicar algo, una foto, un video y demás, con un poco de temor de ser víctima de bullying a través de las redes sociales?
1: No subo este video porque quizás me agreden, me insultan, no subo esta foto porque quizás me critican el aspecto físico. ¿No les ha pasado?
13: No.
1: ¿No han conocido a alguien que les haya pasado? ¿Algún compañero? ¿No?
13: No.
1: Bueno, bien, perfecto. ¿Quieren que leamos otra pregunta?
5: Me tocó del ciberbullying.
1: Acércate.
5: ¿Qué es el ciberbullying? El ciberbullying es el acoso que ocurre a través de dispositivos digitales, como mensajes ofensivos, burlas, difusión de imágenes sin permiso o exclusión intencional de grupos. Puede hacerse desde el anonimato, lo que vuelve especialmente complejo y doloroso para quienes lo viven.
1: Eso es interesante también, de cómo el mundo fue violento históricamente, pero cómo desde el anonimato hay un montón de personas que agreden y son impunes. Nunca vamos a saber quiénes son, tienen es bastante cobarde no solo agredir, sino no mostrar tu identidad, y me imagino que lo vemos cada tanto con artistas o futbolistas que sufren insultos, agresiones de cuentas falsas o estos famosos bots que también se usan. ¿Recuerdan algún caso últimamente? No sé, Lali o algún futbolista de la selección o, no sé, Di María. ¿Algún futbolista? No, puede ser cualquier cosa, deportista, artista. No se les viene nada sobre el tema del ciberbullying. No, bueno, bien. A ver, Lucas, ¿qué quieres decir?
4: Bueno, no es solo ciberbullying, sino problemáticas del anonimato, ¿verdad?
1: Sí.
4: Bueno, como los youtubers, existen miles de algunos que muestran la cara, otros que se ocultan tras un avatar virtual. Últimamente, bueno, según lo que he visto en YouTube, es algo interesante que contar. He visto que la mayoría de youtubers, adultos, grandes, que juegan plataformas así para niños y ese tipo de público reducido, a veces las personas se aprovechan y hacen cosas que no deberían hacer. Muchas veces en muchas redes de pedofilia y cosas horribles.
1: Sí, sí, sí, sí.
4: Por lo cual yo creo que hay que tener cuidado. No asustarnos porque hay medidas para decir que no. Pero muchas veces esos casos se expanden más cuando se aprovechan de la vulnerabilidad de los infantes o las personas que todavía no saben o no tienen gente que muchas veces le presten mucha atención. Entonces creo que está bien que normalmente acompañemos, no que solo prohibamos, sino que prevengamos este tipo de permisos.
1: Totalmente. Pasa a ser, como decía el compañero, un tema muy vulnerable quizás para los consumidores. En el caso de los youtubers, ha habido muchos casos últimamente de youtubers criticados por comentarios machistas. Hace poco ya publicó conocimiento lo que pasó con Agostina Vega, la chica cordobesa, la adolescente que mataron, como varios youtubers también hicieron comentarios fuera de lugar. Eso no sé si sería ciberbullying exactamente, pero cómo se usan muchas veces las redes sociales para agredir, humillar, no ubicarse, no decir, no pensar lo que uno está diciendo. Es bastante interesante lo que dice Lucas. Bueno, ¿quieren que leamos otra preguntita? Acá los compañeros. ¿Alguien que no ha leído? ¿Alguno? Vamos. Sin vergüenza.
12: La discusión de odio en línea. Los discursos de odio son mensajes que atacan a las personas o grupos por su origen, religión o género, orientación sexual o otras características. En las redes se programan rápidamente y pueden tener efecto muy dañino. No reconocerlos, no reproducirlos y portarlos en una forma de cuidar la convivencia digital.
1: Bien, los discursos de odio. Se me viene también, puede ser el presidente. Tiene varios enemigos. Los zurdos, las mujeres, ¿cómo?
2: Los periodistas
1: también muchas veces son blancos del odio del presidente. También, como decía Lucas, se me vienen muchos youtubers, muchos influencers con discursos de odio. No, ahí ya salimos del anonimato. Es otra cosa también que las redes sociales le han dado voz incluso a estos personajes que muestran la cara, están a la vista y cómo se meten, ya sea con artistas, no sé, también se me viene Lali, que ha sido blanco de muchos influencers, del mismo presidente. ¿Se les viene algún ejemplo? ¿Qué pasa cuando escuchan al presidente bastante enojado, digamos?
4: No concretamente, sino más bien que creo que lo importante que debemos tomar de todos estos mensajes de odio y todo eso es tratar de, como persona, ser más consciente y que no conocemos totalmente a las personas, ni sus razones, ni todo eso. Y que lo mejor que podemos hacer desde nuestra posición como espectadores es no devolver mensajes de odio ni tampoco difundir simples creencias, sino apoyarnos en lo que sabemos, en la verdad, y tratar de responder de la manera más respetuosa posible a cualquier problemática, sin excedernos en opinar, porque muchas veces no conocemos el panorama completo de lo que está pasando.
1: Bien, muy bien. ¿Les ha pasado caer en alguna pelea virtual en redes sociales? ¿Contestar algún comentario en YouTube, en Twitter?
12: No.
1: ¿No les ha pasado que los agredan por algún comentario que hayan hecho en alguna publicación?
12: No.
1: Bueno, bien. ¿Quieren que leamos la siguiente pregunta?
13: El rol de las plataformas y las leyes. Las plataformas digitales tienen responsabilidad en moderar contenido violento o dañinos. En Argentina existen leyes que protegen a las personas frente al acoso y la violencia digital. Conocer esos derechos y herramientas nos ayuda a defendernos y exigir entornos más seguros.
1: Muy bien, me gusta ese tema. Me acuerdo hace poco en Twitter una pelea, en Brasil, perdón, una pelea que tuvo el gobierno brasileño con Elon Musk, que es dueño de X, que es, antiguamente se conocía como Twitter, que también le dijeron como, ojo, regula Twitter, y no le importó, no se quiso adaptar, y no sé si terminó abandonando Twitter, si terminó abandonando Brasil, esa red social. Pero es interesante eso de cuánta influencia tiene, en este caso, los dueños de estas empresas, de estas redes sociales, porque se hace muy difícil que uno mismo a veces lo pueda controlar. Por ejemplo, en X se puede publicar cualquier tipo de contenido, ya sea sexuales, agresiones físicas, uno puede ver todo tipo de videos que no tiene censura. No sé si han visto algún video, ahora por ejemplo que está la guerra, hay varias guerras en el mundo y vemos imágenes horrorosas, la verdad bastante lamentables, y no hay nadie que lo regule. No han visto, ninguno tiene Twitter, bueno, pero se suele ver bastante, digamos, en muchas redes sociales, y es interesante esa pregunta, ¿qué rol tiene la empresa? ¿Qué rol tienen estas grandes empresas que manejan tantos datos, tanta información y tienen tantos usuarios? Bien, Lucas.
4: Lo más interesante es que de alguna forma es como una pregunta, no trampa, sino como que mirándolo desde una perspectiva más abierta, puede tener siempre como todo dos caras. Si bien puede permitir y abrir a que se vean más realidades y una verdad más cruda sin camuflarla o sin tener que rebuscarla, pero también puede dar lugar a situaciones o aprovechamientos de parte de las personas para criticar o todo tipo de cosas malas que las personas se le pueden ocurrir. Así que realmente es una decisión difícil, porque si pones alguna restricción, la gente puede quejarse de que no permiten mostrar todo libremente, o si no, todavía seguir con estas problemáticas. Entonces creo que es como que lo mejor que se puede hacer es simplemente que la comunidad sea más responsable de lo que hace. Pero también
1: es buena pregunta, ¿cómo hacemos para que la comunidad sea más responsable? Porque la red social, es cierto, ponele que no es ni mala ni buena, es el uso que uno le dé. En Instagram quizás es una red social donde uno sufre muchas censuras, incluso cuando no es agresivo, pero en el caso de X, de Twitter, es todo lo contrario, no hay filtro, y se puede decir y hacer lo que uno quiera. Así que está buena la pregunta que te haces, Lucas. ¿Leemos otra preguntita?
14: Privacidad y datos personales. Compartir información personal en redes, direcciones, escuelas, rutinas, fotos privadas, puede ponernos en situaciones de riesgo. Cuidar nuestra privacidad digital es cuidarnos a nosotros mismos. Aprender a configurar la privacidad de nuestras cuentas es parte de navegar seguros.
1: Bien, muy bueno, muy interesante ese. ¿Con sus cuentas de redes sociales las tienen privadas? ¿Han tenido alguna precaución sobre ese tema? Son menores de edad, uno nunca sabe quién te puede seguir. Puede ser bastante incómodo en muchas situaciones. No. ¿Piensan? ¿Quieres hablar, compa? No. ¿Han pensado en qué publicar muchas veces? ¿Han pensado dos veces antes de subir alguna foto? ¿Subir un estado?
3: Depende, porque hay muchos permisos. Por ejemplo, vos podés poner para que, no sé, como el perfil privado, podés poner como para que no miren tu historia y ese tipo de cosas.
1: Claro, por eso preguntaba si tiene redes privadas todos, si las tienen privadas, a veces alguno lo tiene público, no sabes quién te puede seguir. A veces uno no quiere que lo siga cualquiera, entonces por ese lado se resguarda.
3: Claro.
1: Bien.
4: Bueno, en mi caso, que bueno, tengo que hacer algunas cosas más adelante, como a mí me gusta jugar bastante a los juegos en general, no nada malo. Me gustaría hacer un canal de YouTube, pero como es una plataforma en la cual no sueles mostrar rostro ni nada de eso, y simplemente grabas el juego y ya con tu voz, normalmente no se viola ninguna, no hay ningún acceso a tus datos personales, ya que no se presentan realmente, por lo menos en esa red social. Sobre las otras, Es bueno para compartir entre familia y hay que tener cuidado con las personas en general, o sea, el público abierto, porque no sabes cómo pueden utilizar esas fotos o cómo pueden usarlas o qué pueden pensar. Entonces hay que tener cuidado.
1: Bien, ¿qué tema es ese? Porque no es solo las fotos, sino es todos tus datos. Nombre, fecha de nacimiento, no hay red social donde uno no tenga que poner todos sus datos y queda para siempre y se lo quedan las empresas. Da un poquito de miedo a veces pensarlo. Bien, quieren, no sé cuántas preguntas quedan por leer. ¿Dos?
7: Una.
1: ¿La especial? A ver, sí. Vamos.
4: Bueno, yo voy a decir la tarjeta especial, el cual consiste en el rol de los adultos y la comunidad educativa. Estos tienen el rol de garantizar entornos digitales seguros para las infancias, lo cual implica, entre otros aspectos, que los adultos, docentes e instituciones acompañen y orienten a los niños y niñas en el uso responsable de las redes, y que existan canales accesibles para denunciar situaciones de violencia o acceso digital. Como usted, o en sí en general, se puede remarcar de las redes sociales y todo medio general de comunicación masiva, a veces no siempre se puede controlar todas las situaciones, pero sí se puede garantizar accesibilidad ante alguna problemática y también enseñanza para el uso responsable, que es la mejor herramienta que podemos tener, ya que en este medio participamos todos y no solo un grupo reducido de personas, sino que la formación desde pequeños y del público en general en cómo actúa, cómo reacciona, nos hace tomar mejores decisiones a la hora de un medio tan general e importante que puede llegar a muchas personas.
1: Bien, totalmente, Lucas, comparto. Y es interesante lo que plantea la pregunta del rol de los adultos. Me gustó recién que comentaban que habían tenido charlas sobre el ciberbullying en el colegio. En el caso de sus padres, sus abuelos, sus tíos, no sé con quiénes viven, con el tema de redes sociales, ¿han tenido charlas? ¿Hubo un momento en el que se las prohibieron? ¿Les pidieron que las tengan privadas? ¿Han tenido alguna charla? Porque me imagino todo adulto tiene que... se preocupa en algún momento de qué está haciendo su hijo en Instagram, en alguna red social, con quién está hablando. ¿Les ha pasado? ¿Han tenido alguna charla con un adulto?
5: No, yo en general no, pero también depende mucho de la confianza que tengan con los hijos.
1: Bien, muy bien, perfecto. Ahí.
3: Yo cuando era chiquita me revisaban lo que veía en YouTube, pero después nada, confiaron un poco más en mí y ya no me revisaban nada.
1: Perfecto, muy bien. ¿Han tenido alguna de esas charlas? ¿Les han revisado el celular? ¿Han pedido ver alguna cuenta de Instagram o YouTube o TikTok a ver qué ven?
15: No, me ha pasado.
4: Bueno, en mi caso, yo como ya de chiquito ya veía YouTube y me gustaba mucho ver videojuegos y todo eso, mi mamá, mi familia constantemente me revisaba lo que veía. Y para mí me parecía una estupidez que también me dijera que me cuidara, que hiciera todo eso, porque yo desde pequeño ya era consciente de las cosas que podían pasar y de las soluciones, porque ya tenía, por lo menos, yo pensaba en las cosas que podían pasar al exponerte a una gran comunidad de personas. Y de los videos que puedes ver, que cada video, cada cosa en Instagram y todo eso puede afectar a cómo somos y en qué creemos, en qué hacemos. Entonces es importante también que los padres digan eso. Y que muchas veces cuando nos instruyen, muchas veces pensamos que es una estupidez, que es algo innecesario, pero hay muchas personas a las cuales a los chicos, ni siquiera se les ha remarcado o los padres no se han tomado la molestia de decirle de los peligros, porque mucha más gente no es consciente como uno piensa.
1: Totalmente. No todos han tenido esa charla sobre el tema de redes sociales, sobre la precaución que hay que tener. Tengo un par de mensajitos acá. Quiero mandar un saludo a los estudiantes de tercer año de parte de la profesora de historia, Carolina. Gracias. ¿Que la quieren a la profe Carito?
4: Sí, la queremos mucho.
1: ¿Sí? ¿Más que a la profe Noelia?
4: No.
1: Bien, vamos la Noe. Que es la que vino. Los estamos escuchando desde Chile, no puedo creer. La Mosquitera Chile. Internacional. Chile. Muy buen tema. Un saludo a Chile. Una pena que no entraron al mundial. Buenos días, chicos. Ah, es un chiste, es un chiste de humor. Buenos días, chicos. Rosario Ibaceta. ¿Quién es Rosario Ibaceta?
16: No sé.
1: Ah, bueno, una fan del programa. Quiero felicitar a los alumnos de tercer año por participar con tanto entusiasmo de este programa. Tener la apertura para expresar sus pensamientos y valores sobre el tema abordado con tanta responsabilidad, que me parece muy importante. Agradezco al colegio, a la profesora y a la radio por brindarles este espacio y esta bella experiencia. Cariño especial para mi hijo Lucas. Ahí el Lucas, que es el que más habló. Orgullosa como mamá de sus valores. Vivi, ¿es tu mamá? Mándale un saludo a tu mamá.
4: Le mando un saludo a mi madre y a todos los espectadores que estén viendo este programa. Gracias por felicitarnos y también agradecerle a la radio que tanto tiempo ha transmitido.
1: Gracias, Lucas. Un crack. Brenda Medina, excelente los temas tratados. Un beso grande a Kiara Cabrera. ¿Quién es Kiara?
17: Es una compañera que no está acá.
1: Ah, bien, perfecto. Y que se porte bien, dice. Así que... Fer Zavala, hola, buenos días a todos los presentes y a los chicos del colegio que tomen conciencia del uso tecnológico. En especial, un gran cariño al amor de mi vida, ese. ¿Quién es ese? No, no dice quién. Ay, Fer Zavala, ¿quién es Fer Zavala?
18: Es una mamá de un compañero que se llama como yo.
1: Ah, bien, bien. Bueno, le manda un saludo al compañero. No sé si ya entró en el grupito anterior. O...
4: Sí.
1: Ah, perfecto. Noe, profe.
19: Bueno, con los chicos estuvimos ahí preparándonos para venir a la radio y con este grupo queríamos compartirles algo de las noticias de la escuela. Particularmente queríamos contarles sobre un proyecto que tenemos que se llama Feria de Logros. ¿Quién se anima a contar de qué se trata?
5: Feria de Logros es un proyecto que se hace durante todo el año, que es elegir un tema en específico que al final del año tenemos que exponerlo. Para esto nos hacen un informe, que primero es un preinforme para armar el informe. Buscamos información, fotos y lo ponemos en ese archivo. Y bueno, a mí me gusta más que una prueba al final, porque es como que tenés como más libertad de elegir algo y no tenés que sí o sí estudiarlo. Puedes elegir algo que te gusta.
1: ¿Qué temas han elegido? ¿Nos pueden contar un poquito? Bien.
6: Bueno, nosotros elegimos la higiene del McDonald's y la verdad que estaba bastante interesante. Y la otra vuelta fuimos al McDonald's, que era un cosito que era
17: de abiertas.
6: Claro, y vos podías pasar y ver y te explicaban lo de la higiene, cómo cocinaban, los cuidados que tenían.
17: Donde
6: y todo
17: guardaban la comida.
6: Claro.
1: ¿Pasaron por McDonald's de casualidad o estaban morfando algo ahí?
17: No. Fuimos nada más por eso, porque eso se puede hacer los jueves.
1: Bien.
17: Que abren puerta. No, a ver. Por ejemplo, siempre había una chica que nos hacía descuento. Entonces, como ya nos conocía, nos dijo que no hacía pasar. Porque si no...
1: Una heroína.
6: Sí, la verdad que sí.
1: Bien. ¿Y cómo va este tema? ¿Cómo sigue? ¿Cuántas horas le están dedicando en el cole?
20: Yo, por ejemplo, el año pasado me tocó, que estaba viendo ahí, el tema de Joana Chacón, elegimos con unos compañeros, y nos gustó el tema. Bien.
1: ¿Por qué? ¿Por qué eligieron el caso de
20: Joana Chacón? No lo queríamos dejar en silencio, porque...
1: ¿Querés contarle a la audiencia quién fue Joana Chacón?
20: Fue una chica de La Valle... que fue violada e incinerada por el cuñado. Y no se estaba hablando mucho de ese tema en la provincia. Así que empezamos a hablar de eso y reflexionar.
1: Bien, muy bien.
4: ¿Te parece que es importante dar a conocer constantemente sobre todo estos asesinatos? Porque últimamente creo que las cosas están de un poco yéndose para atrás, así que dar a conocer estos temas creo que nos devuelve un poco la integridad para poder tomar mejores decisiones.
20: Totalmente. Y para mí sí, porque estamos muy callados y tendríamos que hablar bastante de eso.
4: ¿Tú crees que esto del silencio y todas esas cosas es porque se relaciona un poco con las redes sociales de alguna forma?
20: Sí, porque le puede pasar a una persona y puede tener miedo de eso.
4: ¿De contarlo?
20: Sí.
4: Sí, es importante que brindemos ayuda constantemente, más con todas las problemáticas que están pasando.
20: Sí, sí.
1: Acá recordamos a Joana Chacón siempre, ahí tenemos una foto en la radio. Y es interesante que hayan elegido, profe, ese tema, porque Joana Chacón creo que murió 2011, la mataron. Los chicos me decían que son del año 2010, así que muy...
20: Exactamente, en el 2012 fue.
1: Así es, muy bien. ¿Qué otro tema? No sé si alguno quiere contar sobre su trabajo.
16: Nosotros hablamos de Jeffrey Epstein, que es un tema que se ha vuelto muy viral últimamente en las redes sociales.
1: ¿Quién es Jeffrey Epstein? Contale a la audiencia.
16: Era un hombre famoso que se volvió muy rico. Uh-huh. Por medio de vacíos legales, que compró una isla y en esa isla hacía fiestas con famosos, que se dice, últimamente ha salido una lista que entre ellos está Bill Clinton y Donald Trump. Y en esa fiesta se llevaba a cabo una red de trata de menores.
1: Así es.
16: En las que se abusaba de los menores y se vendía a menores a famosos.
1: Muy bien, así es. Había de todo tipo de famosos, actores, músicos, bueno, la clase política estadounidense también. Tengo otro saludito. Karina Fratini, viendo y escuchándolos. Felicitaciones, chicos. Y ahora sí, ya había mi arquero. ¿Quién es el arquero? ¿Quién es el que ataja? Que te habían mandado un saludo recién. Mandale un saludo. Acá, ¿quién es tu mamá?
21: Sí.
1: Mandale un beso a Karina. Vamos, que te mandó un saludo recién.
21: Le mando un saludo a mi mamá, que nos está viendo.
1: Bien, listo. Bueno, profe.
22: Bueno, ahí, como les contaba antes, los chicos estuvieron preparando un poquito y ayer hicieron una entrevista. ¿Quieren contar a quién le hicieron la entrevista sobre este tema de la Feria de Logros, nuestra feria de investigación?
23: Nosotros le hicimos la entrevista a una profesora que es de Naturales, que le da clase a primero y a segundo de la secundaria. Y bueno, nos contó un par de cosas que nosotros también teníamos duda y la verdad que nos sirvió bastante, porque no sabíamos cómo evaluaba ni nada de eso, y ella los comentó y los contó, y la verdad que quedaron muy claras las cosas.
1: Bien,
4: ¿podemos mostrarte la pista de audio de lo que nos dijo?
1: Sí, por favor, ahí escuchamos.
24: Soy Julieta Fernández, profesora de Ciencias Naturales del Colegio Alberto Schweitzer en primero y segundo año.
4: Hola, bueno, nosotros somos... El tema de la radio de la mosquitera, específicamente de la sección de las revistas. Por eso hemos desarrollado algunas preguntas para hacerle a usted, para dar a conocer a las personas que trabajan en esa organización sobre cómo funciona este tema de Feria de Logros y qué ha observado usted a través de los años. Así que vamos a empezar por una pregunta bastante sencilla. ¿Cuál es el rol de ser tutor?
24: Bien, el proyecto de Feria del Oro es un proyecto institucional, se hace en todo el colegio de primero a cuarto año, en el cual los chicos investigan un tema de su interés, de lo que ellos quieran desarrollar durante todo el año se trabaja, y lo que hace el profe tutor es acompaña a un grupo de estudiantes que los estudiantes lo eligieron para ese rol, y lo acompañamos durante todo el año, en donde los vamos guiando, si bien uno no interfiere en la elección del tema, Nosotros los guiamos, les hacemos preguntas de investigación para que vayan desarrollando el tema a lo largo de todo el año y en todas las materias.
4: Según lo que está contando, ¿qué criterios se van evaluando?
24: Se evalúan las capacidades, como por ejemplo investigar, seleccionar, recolectar información, fijarse también de toda esa información que buscan, qué es lo que quiero poner en la carpeta de campo, que es una carpeta en donde se va desarrollando todo el tema, la elaboración de un preinforme y al final del año la exposición oral.
4: ¿Cómo se siente acompañado a los grupos y qué ha visto o qué característica usted ha observado a través de los años que se ha ido repitiendo?
24: Hay algunos temas de su interés que se repiten, como por ejemplo temas de deporte, como fútbol, vóley, eso se repite mucho, o equipos de fútbol, o bibliografías de algún jugador famoso como Messi, Ronaldo, Maradona. Pero a comparación de los últimos años se han visto algunos temas que les llaman la atención a los chicos, como por ejemplo casos de femicidios, casos de asesinatos o cuestiones, por ejemplo, paranormales. Así que como que el tema de interés general ha ido mutando, pero para bien, obviamente. Los últimos años no se han repetido tanto los temas.
4: Según los años que ha tenido experiencia, ¿para usted ha habido algún tema central, grande o importante que ha observado?
24: Y hace aproximadamente 9 años que yo por lo menos desarrollo este proyecto, que es los años que estoy en la escuela. Y tema así central que se ha visto, no, creo que ha ido mejorando mucho la exposición oral y la preparación para llegar exactamente correctos a noviembre. Sí se ha notado eso en los últimos años, cómo han ido estudiando los alumnos para que su lección sea de 10, digamos.
4: Ok, con esto podemos terminar esta charla. Le damos muchísimas gracias por responder a nuestras preguntas.
24: De nada, Lucas. Suerte.
1: Escuchábamos la entrevista que Lucas le hacía a la profe de Ciencias Naturales. Muy buena entrevista. Y bueno, chicos, profe, hemos llegado al final. Tenemos que recibir al otro grupito. Así que les dejo el mic abierto para que manden un saludo a quien quieran. Vamos.
4: Le mando un saludo a todos los que estén viendo este programa y le mando un saludo también a mi madre que está viendo esto también. Gracias por la oportunidad de podernos presentar aquí y expresar alguna de nuestras ideas y charlar sobre estos temas.
1: Chicos, ¿no quieren saludar? Bien. ¿Alguno quiere mandar un saludito? ¿No? Profe.
22: Bueno, gracias a este tercer año, gracias a la escuela y gracias a la cooperativa también, la cooperativa escolar Unión CAS, que nos ha permitido estar acá, nos ha facilitado, bueno, algunas de las cositas que teníamos que pagar para poder llegar hasta esta experiencia.
1: Bien, muchas gracias a todos los chicos de la Switzer por venir a La Mosquitera y hacer el programa junto a nosotros de Voces que Piensan. Ahora vamos a un temita y después recibimos al último grupo.
0: ¡Aplausos!

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0: Volvemos al aire de Voces que Piensan mientras suena Café Tacuba. Estamos con los chicos del colegio Schweizer de tercer año. ¿Cómo andan? Un placer.
1: Hola.
0: Hola, ¿cómo va? Bueno, ¿qué onda? ¿La primera vez haciendo radio, chicos?
2: Sí, la primera vez.
0: ¿Están contentos?
3: Sí, nerviosos.
0: Bueno, es normal, ya se les va a ir yendo la timidez. Es cuestión de hablar nomás, hay que animarse. Bueno, chicos, ¿se quieren presentar? ¿Quieren decir su nombre? Bueno. Vamos, sin vergüenza.
4: Me llamo Montserrat Poma.
5: Yo me llamo Luciana Altamirano.
6: Yo me llamo Kiera Cabrera.
7: Yo me llamo Ariadna Reyes.
8: Yo me llamo Guadalupe Quispe.
9: Yo me llamo Valentina Biondo.
10: Yo me llamo Camila Barroso.
11: Ulises Caragano, puros.
12: Yo me llamo Martín Paz.
13: Y yo me llamo Máximo Alpari.
0: Bien, genial. Muy bien, gracias por presentarse. Bueno, chicos, vamos a escuchar un audio ahora que va a poner mi compañera y después vamos a hablar un poquito sobre eso.
14: Usa internet para entrar a WhatsApp, Instagram, Snapchat y uso sobre todo YouTube. Me gusta mucho.
15: Uso internet para muchas cosas, para ver youtubers, jugar juegos.
16: Lo uso como para jugar, también lo uso para buscar información, también lo uso divertirme.
17: Mandar mensajes, chatear o buscar información en internet es algo tan cotidiano que pocas veces nos detenemos a pensar cómo es posible que tantas personas estemos conectadas al mismo tiempo o nos conectemos desde los rincones más lejanos. Internet es una red gigante de computadoras, personas y contenidos conectados que comparten información. Esta red está unida a través de conexiones de aire, cables y tendidos de fibra óptica que cruzan los océanos. Hasta existe un anillo submarino que rodea América Latina. Argentina se conecta a la red mundial a través de un cable que entra por la ciudad balnearia de Las Toninas. Y esto permite que todo el país entre en conexión. Internet es una herramienta de comunicación democrática y fácil de usar. No solo nos permite ver películas, jugar, escuchar música o visitar virtualmente un museo que está lejos. Como somos muchos los que estamos conectados, también podemos ser muchos los que intercambiamos datos. Esto hace que circulen más opiniones sobre las cosas y aparezcan más fuentes de información para entender la realidad. Todos podemos compartir nuestras ideas, crear, mostrar experiencias y hasta generar cambios en la sociedad. Por ejemplo, organizar una manifestación masiva a favor de la paz. Internet
0: nació hace 40 años. Bien, ahí escuchábamos el audio de cómo que el uso que se le da a las redes sociales. Me imagino que acá todos tienen redes sociales. ¿Qué es lo que más consumen? ¿Qué red social es la que más usan?
18: Instagram.
0: Acérquense al mix, chicos, siempre para hablar, porfa.
18: Instagram,
19: lo sabemos mucho.
0: Bien. ¿Y todos usan Instagram? ¿Alguna más? ¿TikTok? ¿YouTube? ¿Alguna red social? ¿Twitter?
19: Sí, TikTok. Que son como los más que ahora se usan. Y los claro. usan constantemente.
0: Bien, ¿le dedican muchas horas?
18: Bastante.
20: Sí, bastante.
0: Bien, perfecto. Tenemos unas preguntitas para ir leyendo, para que sirven para de disparador. ¿Alguno quiere empezar?
21: Sí. La privacidad y los datos. La privacidad y los datos personales. Compartir información personal en redes, dirección, escuela, rutina, fotos privadas, puede ponernos en situaciones de riesgo. Cuidar nuestra privacidad digital es cuidarnos a nosotros mismos. Aprender a configurar la privacidad de nuestras cuentas es parte de navegar seguro o segura.
0: Bien, ¿cómo se llevan con el tema de la privacidad? ¿Todos tienen cuentas privadas o es público? ¿Piensan en qué publicar? ¿Cómo se llevan con eso? Chicos.
22: Y yo tengo principalmente todas mis cuentas en Instagram y en TikTok en cuenta privada. Así que yo, cuando hay gente que extraña me sigue, yo no lo acepto. Yo primero averiguo

0: a los más conocidos. Y bueno, ahí también
1: exclusivo.
0: Subimos... Claro, eso. Que subimos ahí, por ejemplo, publicaciones de 2 meses. Ahora lo que se hace y se suben, pero es como que cuidamos también eso.
1: ¿De los meses cómo sería un aniversario?
0: Por ejemplo, todo lo que pasa, nosotros sacamos en cada mes fotos y después lo subimos. Cómo fue todo ese mes.
1: Perfecto. Así. Muy bien, sí, he visto. ¿Ustedes, chicos? ¿No? ¿Quieren que leamos otra preguntita? ¿Alguno que se anime? ¿Alguno que no ha leído? Así se les va atendiendo la timidez. A ver, dale, compa.
2: Violencia de género en redes sociales. Las redes sociales pueden ser espacios donde se reproducen y amplifican estereotipos y violencias de género. Comentarios sexistas, difusión de imágenes íntimas sin consentimiento. Conocida como revenjo por no entonces. Y acoso hacia personas por su identidad. Reconocerla es el primer paso para combatirla.
1: Bien. Violencia de género, algo que en este país lamentablemente sufrimos mucho. Una mujer cada 31 horas matan. Hace un par de semanas, ya que estamos hablando del caso de Agostina... No recuerdo de la... Vega, gracias. Muchas gracias, Agostina Vega, esta chica que fue asesinada en Córdoba. Estuvimos viendo en redes sociales como no solo gente anónima, sino muchos comunicadores, muchos periodistas tuvieron comentarios bastante lamentables, agresivos, que no hacían más que fomentar la violencia de género. ¿Cómo se llevan con ese tema? ¿Han tenido alguna charla en el colegio sobre violencia de género?
3: No tanto.
0: No hemos tenido ninguna.
1: ¿Qué han sentido en estos días han podido leer, lo que han escuchado en los medios, en redes sociales, sobre el caso de Agostina, por ejemplo, que sirve de disparador? Recién algunos compañeros hablaban de Joana Chacón, una chica de La Valle que también asesinaron hace 14 años. ¿Han tenido charlas sobre violencia de género en la escuela?
0: Nosotros tenemos lo que es Feria del Oro, es un proyecto que lo vamos hablando durante todo el año y se presenta a finales de noviembre. Bueno, nosotros el año pasado con mi grupo hablamos de Joana Chacón.
1: Bien.
0: Y nada, lo dijimos porque también estuvimos viendo durante el año pasado también eso del femicidio y de todo eso. Tuvimos una que otra charla, igual no fueron tantas, pero algo que nos ayudó también en ese trabajo. Y sí, hablamos todo sobre Joana Chacón.
1: Bien, sirvió para concientizar.
0: Sí,
1: perfecto.
0: También para eso.
1: Muy bien. ¿Y hablan mucho en la escuela sobre ese tema? Porque hay varios grupitos que han elegido sobre Joana Chacón, que han dedicado tiempo para que su memoria siga viva.
0: Uh-huh. Lo hemos hablado y también nosotros con la ayuda del trabajo pudimos también a los chicos, les hablamos, hicimos para otros cursos también.
1: Ah, lo presentaron, bien.
0: Claro, pasamos, llamamos, hicimos talleres para poder concientizar, hablarlo. Hicimos también algunos como, no juegos, pero también como para que ellos leyeran algunas cosas que algunos ni sabían de Joana Chacón. Entonces, no solo hablamos de ella, sino también de otras chicas y de todo lo que sucede con el tiempo. Así que sí.
1: Bien. Bueno, ¿leemos otra pregunta, chicos? A ver, dale.
4: Escribir desde una pantalla puede dar la falsa sensación de que no hay consecuencias. Sin embargo, lo que publicamos en redes tiene impacto real en otras personas. Ser responsable en el mundo digital significa tratarnos con el mismo respeto que esperamos en la vida cotidiana.
1: Bien. ¿Qué responsabilidades han tomado en las redes sociales? Recién creo que una compañera hablaba que una psicóloga le está dando charlas cada tanto sobre el tema de redes sociales, sobre la violencia virtual que se vive. ¿Nos pueden comentar un poco? ¿Alguno que no haya hablado? ¿Alguno que quiera contarnos un poco la experiencia que han tenido? No todas las semanas, pero cada tanto hay una psicóloga que toca esos temas, ciberbullying, el tema de las agresiones, mucha gente desconocida. La verdad que da pie a que muchos tengan impunidad a la hora de agredir.
5: Nosotros tenemos talleres cada cierto tiempo que va una psicóloga a hablar curso por curso sobre lo que sería eso, el ciberbullying, ¿cómo se llama? A concientizar más que nada a los chicos, a saber lo que tienen que... O sea, no sé si saber lo que tienen que subir, sino para que... ¿cómo lo puedo explicar?
1: Un poco que los asesora, más o menos.
5: Claro.

0: Para
1: que sean precavidos, sí.
0: Claro, para estar precavidos entre todos de cada cosa que hay que subir. Pero sí, tenemos talleres bastantes sobre eso.
1: ¿Esto desde el inicio de la secundaria han tenido talleres?
2: Sí, hemos tenido... esta semana nos han dicho un taller donde es la salud mental en la escuela.
1: Ah, muy interesante eso. Sí.
2: Más que todo en la materia de teatro, que era que nos dividíamos en grupos y cada grupo tenía una encuesta sobre un tema en especial que pasa en los adolescentes. Y cuando al final, una vez que todos contemos, íbamos a decidir cuál tema íbamos a presentar, y tenemos también el turno tarde, que también van a hacer eso, y al final solo van a quedar dos temas. Y un tema vamos a elegir para después hacerlo en teatro.
1: Bien, es muy interesante ese tema. Esta generación, la generación de ustedes, quizás la de unos añitos antes, ha sufrido mucho el tema de la depresión. Aún han aumentado los casos en el mundo porque ustedes se han criado en la era digital y están expuestos a una violencia diaria. Todos pueden ser agredidos. Recién hablábamos de cómo muchas veces en los comentarios los puede agredir cualquiera, o incluso sobre el tema de los discursos de odio que se suele ver mucho, ya sea desde el presidente o cualquier comunicador, cualquier influencer, youtuber. ¿Les cambió en algo el tema este sobre el ciberbullying, sobre la depresión que se puede sufrir, sobre todo el daño que puede causar? ¿Han sufrido agresiones en redes sociales? Hablábamos recién en Twitter, que quizás es la que más impunidad suele dar, porque se puede subir lo que sea, no hay restricciones casi. Uno puede ver videos bastante violentos de toda índole. Así que está muy bueno que puedan tener estas charlas en la escuela. ¿Alguna preguntita más? Esa es la última. A ver, no sé si... ¿Esas las leímos todas, chicos? A ver.
3: Cada uno de nosotros puede contribuir a que las redes sean espacios de encuentro, aprendizaje y expresión respetuosa. Comentar con empatía, no difundir rumores, apoyar a quienes son acosados y promover el buen trato son acciones concretas que marcan la diferencia.
1: Eso es interesante también, el uso que uno le da a la red social, porque la red social no es ni buena ni mala, pero si hay personas agresivas y se convierte en un ambiente bastante tóxico, en una cloaca, y cómo esto de también el difundir información falsa, cómo puede ser muchas veces bastante violento. ¿Chequean la información antes de compartir? Porque viste, todos hemos caído en redes sociales en compartir algo que no es, en alguna fake news, como se dice, noticias falsas. ¿Les ha pasado? ¿Chequean la fuente? ¿Cómo se llevan con ese tema? No sé cómo consumen noticias, si es por Instagram, si es por Twitter o videos.
4: Yo principalmente, yo veo noticias en TikTok, Instagram, y primero, antes que todo, creérmela esa noticia, yo averiguo qué fuente es y qué pasó en realidad, y paso buscando todo el día qué pasó con esa noticia en TikTok o Instagram. Y a veces, bueno, también, y si es cierta la noticia, bueno, se la paso, no sé, a mi mamá o a amigos, familiares y así.
1: Bien, ¿cómo es tu nombre?
4: Luciana,
1: ¿y eso fue iniciativa tuya? ¿Te lo recomendaron de chequear la fuente? ¿En la escuela se habla en alguna materia?
4: Yo totalmente, sí, hablamos algunas veces que hay que investigar bien la fuente. Eso nos dicen todos los profesores, y bueno, y también yo también tengo que buscar antes que sea algo, una noticia falsa.
1: Bien, muy bien. Que ser precavido, como decíamos. ¿Alguno Exacto. tuvo la misma experiencia que la compañera?
3: Sí, también lo que te ayuda también a veces son los comentarios de personas que ahí dicen, no, bueno, no es verdad porque yo me fijé. También te ayudan otras personas comentándolo. Entonces ahí también te das cuenta de si es verdad o es falso.
1: Totalmente.
5: Lo que también hemos visto es que esto mismo también tenemos que mirar mucho lo de las fuentes por Feria de Logros, que también es algo que nos hacen tener bastante presente, porque a lo mejor nosotros nos la rebuscamos y tratamos de hacerlo de la manera más fácil posible, que es preguntarle a ChatGPT
1: o
5: buscarla en Google y lo primero que nos sale es lo que ponemos. Pero nos ha pasado que en nuestro tema que hemos elegido, que es el Monte Everest, hicimos un gráfico y resultó que el gráfico estaba hecho a partir de una noticia muy vieja. Entonces,
1: claro,
5: por eso tenemos bastante presente lo de buscar las fuentes bien y darnos cuenta.
1: Perfecto, muy bien, me gustó mucho. Bueno, vamos a la pregunta especial.
5: Sí.
1: ¿Quieres leerla?
5: El derecho a una vida digital segura. Todas las personas, especialmente niños, niñas y adolescentes, tenemos derecho a usar Internet y las redes sociales como un entorno seguro y respetuoso. La violencia digital es tan real como la que ocurre cara a cara y sus consecuencias pueden ser igual de dañinas.
1: Totalmente, muy bien. Recién ponía un ejemplo con el grupo anterior de cómo el gobierno de Brasil tuvo una pelea con Twitter por todo esto, ¿viste? Que le pedían a la empresa de, bueno, regular la información, controlar. No puede ser que cada uno pueda decir lo que quiera, puede que una criatura vea videos violentos, sexuales, y no se quiso adaptar Twitter, así que se tuvo que ir de Brasil. Y también leía en Australia de cómo los chicos menores de 16 años en la escuela le prohibían los celulares por todo esto, ¿viste? Llega un punto en el que te hipnotiza el celular, ¿no? Uh-huh. Recién decía el compañero de cómo muchas veces también la IA uno la usa, uh-huh, y ahí, ¿viste? A veces incluso para hacer tareas muchas veces se usa, se pierde el sentido crítico, el tomarse el trabajo de buscar por uno mismo. Medio que nos atrofia la mente. ¿Cómo se llevan con ese tema? ¿Han usado mucho, usan IA para el tema de hacer tareas? ¿Se miran entre todos? ¿Alguno ha caído en la trampa, me imagino?
4: No, yo sí. Yo principalmente uso la IA para hacer la tarea, para sacar información, cómo hacerla. Y bueno, yo principalmente yo pregunto si cómo hacer y bueno, y la hago.
1: Bien.
4: Yo principalmente uso mucho la inteligencia artificial, igual como ChatGPT y Gemini.
1: Bien, ¿alguno acá, como la compañera?
3: Pasa que también la IA es como más rápido, como que lo buscas y te da la respuesta, entonces como, exacto, bueno, vamos por eso, que ya te da todo, y en vez de ponernos a buscar, bueno, le preguntamos y ya te da toda la respuesta, entonces como que lo usamos más también.
1: Nos malacostumbra.
4: Claro. Exactamente, nos malacostumbra y no lo deja pensar en la mente. Y busca la información en un cuaderno.
1: Totalmente.
3: Claro.
1: Bueno, y es interesante también esto que hablábamos de quién tiene la responsabilidad para que tengamos mejor información, de cómo muchas veces las empresas no terminan regulando, no terminan tomando cartas en el asunto para que todos tengamos un mejor acceso, una mejor información. Es interesante también ese tema. ¿Acá alguno ha usado también IA para el tema? ¿Les dicen algo por el celular en el curso? Porque me imagino que lo deben usar todo el tiempo.
4: Principalmente,
1: ¿les llaman la atención? ¿No les han prohibido, me imagino, el celular?
4: Nosotros sí llevamos teléfono en la escuela y no nos prohíben, pero cuando lo usamos en el curso nos retan y a veces hay un profesor que nos quitan el teléfono por jugar con el teléfono.
1: Bien, bueno.
5: Otras cosas que han pasado es que antes la inteligencia artificial era bastante complicado usarla porque todo se cargaba antes. Y, o sea, era, no sé, OpenAI, no sé quién la ha desarrollado, que es el ChatGPT que conocen todos.
1: Claro.
5: El primero. Y estaba todo cargado a mano, la información. Y antes te dabas cuenta cuando estaba escrito, la tarea estaba hecha con inteligencia artificial. Y ahora lo que cuesta es que, como han hecho que busque las fuentes desde otros lugares, como Google o las redes sociales, es más complicado, pero los profesores, la mayoría, han aprendido a darse cuenta cuando estaba muy hecho, muy elaborado,
1: claro,
5: con inteligencia artificial.
1: Cuando no eran ustedes los que hacían esa tarea. Muy bien. Bueno, chicos, estamos llegando al final. ¿Vos querías comentar algo sobre la cooperativa que los había ayudado a
5: sí,
1: venir?
5: Quería darle las gracias a la cooperativa por habernos pagado esta salida, que la verdad ha sido muy linda y interesante.
1: Bueno, un saludo a la cooperativa.
3: Sí, que bueno, gracias también porque siempre están ahí metidos entre nosotros, como que necesitan, que ayuda, entonces le damos las gracias, en verdad, porque también es una ayuda de parte de nosotros. Obviamente nosotros también ayudamos, pero como que dan todo de ellos para que nosotros podamos tener estas salidas lindas.
1: Así es, en colectivo, nos ayudamos entre todos.
3: Sí.
1: Muy bien. Bueno, chicas, les dejo el mic para que manden saludos a la familia, a sus fans. No sé si me han mandado mensajitos. A veces la audiencia escucha y manda saludos. ¿Quieren saludar a alguien? ¿Quieren despedirse? A ver, acá tengo un saludo. Buen día a todos, excelente programa. Gracias por brindarles este espacio a los chicos. Saludos a todos, en especial a mi pequeño Martín Paz. ¿Quién es Martín? Mi mamá, bueno, tu mamá, le mandamos un saludo. ¿Quieres mandarle un saludo, Martín?
6: Sí.
1: Bueno, chicos, manden saludos a quien quieran, a profesores, a la escuela, a la familia.
3: Juli, te mandamos un saludito desde acá, si lo estás viendo.
5: Bien. Yo le quiero mandar un saludo a Máximo Juárez y le queremos decir algo con lo que lo estábamos jodiendo y es... No sé si nos vaya a estar viendo, así que le queremos decir ¿cuánto?
1: ¿Es un compañero, Máximo?
3: Sí.
1: Bien, bueno.
2: Yo le mando saludos a mi tía y mi abuela, que no sé si me están viendo, pero bueno.
1: ¿Cómo que no? Pónganse las pilas.
3: Bueno, y también le vamos a dar las gracias a la profe Noelia, que bueno, que ella también está muy entusiasmada en traernos acá y nos gustó bastante todo el recorrido, así que estamos muy felices.
1: Bueno. ¿Alguno más quiere mandar saludos? ¿No? ¿Compas? ¿Ninguno? Bueno, les agradezco de parte de toda la mosquitera a los chicos de la Schweizer. Ya han pasado sus compañeros anteriormente, así que les agradecemos de parte de todo el equipo mosquitero. Gracias por venir y cuando quieran tienen la mosquitera para ustedes, para que hablen, para que comuniquen, para que se expresen. Siempre es interesante escuchar a los adolescentes para ver qué tienen que decir. Así que un saludo a todos y lo mejor para lo que viene. Ahora vamos a un temita. Aplausos. Vamos.

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1: Buen día a toda la audiencia de En Colectivo. Nos escuchaban recién con los chicos del Colegio Schweitzer en Voces que Piensan, esta iniciativa que tiene la radio de traer a colegios primarios y secundarios para que vengan y conozcan una manera nueva de comunicar. Ahora tenemos un programa express, un programa mucho más cortito de En Colectivo. Vamos a estar en un ratito con nuestro compañero Gato Basile y después con la columna del MIM de Carlos Cassiani, como todos los viernes. Ahora voy a presentar al equipo rápidamente. El programa hoy sale al aire gracias a la Abby. ¿Cómo va, Abby? ¿Me escuchás?
2: Hola, buen día, ¿todo bien? Perdón la demora.
1: No hay problema, estás ahí, estuvo la Abby operando y la Kenty está en el streaming, ahora está al lado, ¿todo bien, Kenty? Bueno, le mandamos un saludito y estoy como siempre con mi compañera de los viernes, Angelita Fredes. ¿Cómo va, Angelita?
3: Hola, ¿qué tal? Buen día, Lucas, buen día, equipo, hermosa jornada con las voces de los niños, niñas y adolescentes que pasan por aquí, que construyen ciudadanía, una hermosa experiencia. Y bueno, si vos estás en una escuela, tenés ganas de venir, habla con tu profe, decirle que querés ser parte de Voces que Piensan y suma tu proyecto educativo a esta jornada hermosa. Te cuento que son las 10:47, 10 graditos hacen
1: 11. El
3: 10,4 dice ahí, vos tenés 11 en la lagunita y dice que la máxima igual va a llegar a 17, parcialmente nublado con probabilidades de neblinas. Bueno, esta mañana estaba lleno de neblina con poca visibilidad, pero atenti que dice que se viene el viento sonda en precordillera y en Malargüe. Para mañana sábado baja un poquito la temperatura, mayormente nublado, con viento de sector sur y descenso de la temperatura, precipitaciones aisladas en el llano y nevada en cordillera, así que bueno, ya tenemos sonda hoy, calentito, y se viene después el sonda, el frío como siempre. Ya estamos aquí en Mendoza acostumbrados, acostumbradas a este frescor.
1: Así es, hace mucho frío y todavía no llegó el invierno. Como te decíamos, en un ratito va a estar nuestro compañero Gato Basile. Ayer empezó la Copa del Mundo, una Copa del Mundo desangelada, no ha tenido mucho tiro en Angelita, pero vi un partido ayer a la noche, estuvo muy bueno, Corea-República Checa.
3: ¿Te digo el único partido que voy a ver?
1: ¿Cuál?
3: Irán-Estados Unidos.
1: No creo que se cruce, va a explotar algo. Es lamentable lo que está pasando, el equipo de Irán no le dieron hospedaje en Estados Unidos, se están quedando en México y viajan para jugar, porque recordemos Irán, hay tres sedes, Canadá, México y Estados Unidos. Muchos países están jugando, van a jugar en la fase de grupos y en 16avos en Canadá y en México. Y después finalizan el torneo en Estados Unidos. Pero no es el caso de Irán. Irán le toca jugar en Estados Unidos, pero se está hospedando en México. Así
3: lindo,
1: que se hacen
3: hermoso.
1: Un viajecito. Ajá,
3: hermoso,
1: a
3: tienen
1: los jugadores,
3: que ir, imagínate.
1: Sí,
3: están en Tijuana y tienen que ir cada vez que vayan, no solo a jugar, a practicar también y a entrenar, tienen que viajar.
1: Así es, no les han dado entradas a los hinchas iraníes. Veíamos cómo a los jugadores senegaleses los revisaban como si fueran delincuentes.
3: Peor fue el somalí que lo mandaron de vuelta.
1: El árbitro somalí que lo mandaron de vuelta, el mejor árbitro de África. Salió Gianni Infantino, el presidente de la FIFA, a decir, Gianni Infantino, que le dio un premio de la paz a Trump hace unos meses, salió a decir que hay que calmarse un poquito.
3: Sí, cálmense, claro, que estamos, nosotros somos claro, acá los
1: capangas,
3: los fach, sí, listo, organizando esto y va a ser como queramos. Así que la verdad que, bueno, como vos empezaste esta charla, el Mundial desangelado, que imagínate que en Irán.
1: Imagínate Irán lo que va a hacer cuando debute en la Copa del Mundo. Y también otra cosa que se está hablando, Angelita, que lo hablamos con el Dani, es de ICE, estos policías que están deportando, incluso algunos que nacieron en Estados Unidos, pero se habla, la policía migratoria, es el ICE, se está hablando de que van a estar en los estadios.
3: Sí.
1: Van a estar en los estadios, se va a usar como carnada, viste, como anzuelo, los partidos, para que vaya la policía migratoria y ya sabemos lo que ha pasado.
3: La verdad que los tres organizadores de este mundial están complicadísimos. En México matan a 15 mujeres por día, el femicidio es el mayor del mundo, o sea, es una barbaridad. Hay 133.000 personas desaparecidas. Mujeres, en niños, en democracia. Después tenemos Estados Unidos, que está literalmente bombardeando. Ayer sigue bombardeando a Irán.
1: Y hay tiroteos en su país. De hecho, hasta hace unos días hubo un tiroteo también cerca de un estadio.
3: Totalmente. La gente está en las calles. Digamos, la parte como popular de este mundial es que estamos viendo todos los reclamos, y Canadá no se queda afuera porque tienen una gran cantidad de personas en situación de calle que también están revoloteadas porque el gobierno de Canadá los deja ahí como si nada, en situación de calle, porque no tienen suficiente viviendas y no tienen políticas de vivienda. Entonces, en vez de avanzar en organizar políticas para la vivienda, lo que hacen es dejar que la gente viva en las plazas, en las estaciones, en las terminales. Ahora, ¿qué pasa? Llega el mundial, entonces, ¿qué tienen que hacer? Una limpieza. Entonces, claro, ahí donde ha habido el despelote, una limpieza. Horrible esta palabra, es la que usan ellos, ¿no?
1: Sí, sí, es la que usan ellos. Quieren invisibilizar como si los seres humanos
3: fueran una mugre, ¿no?
1: Lo que vivimos nosotros acá en el parque, en la plaza, que lo vemos siempre en el centro, uh-huh, pleno San Martín, vas a ver a gente durmiendo afuera de los locales. Así que, muy triste. Hoy también sigue el mundial. Me acordaba lo que dijo el profe Signorini, que te gustó mucho, Angelita, que él no iba a ver los partidos que se jugaran en Estados Unidos. Hoy juega Estados Unidos, creo que debuta en Los Ángeles contra Paraguay. Así que le deseamos lo mejor al equipo de Alfaro, es un argentino el que dirige a la selección de Paraguay. Esperemos que debute con un triunfo.
3: Totalmente. Bueno, te cuento que por acá vamos a hacerle el aguante unos minutitos al gato, sí, ya estamos casi por tenerlo en línea porque está acompañando a los vecinos de Corralito que están en la casa de gobierno, han ido a hacer uso de la democracia, de la ciudadanía y pedir solución para el desastre ambiental, ecológico y sanitario que están viviendo. Así que, bueno, la policía también estuvo ahí tratando de impedir que los vecinos y vecinas se acercaran a la Casa del Pueblo a hacer su legítimo reclamo. Vamos a ver qué sucede. Y también vamos a estar con la columna del MIN un ratito para contarnos, para saber y conocer la opinión que siempre nos trae, las reflexiones respecto de la cultura independiente y la agenda de este fin de semana.
1: Me gusta mucho. No sé si te parece que metamos una canción, no sé si tenés algo que decir, Angelita.
3: Tengo algo que decir, bien. Sí, porque me acaban de mandar para difundir también que este sábado Leandro Santoro visita Mendoza, va a estar en el Sindicato de Artes Gráficas en Patricia Mendocina 1765 este sábado a las 4 de la tarde. En este contexto en el cual intentan convencernos de que el individualismo, el odio y el sálvese quien pueda son el único camino, seguimos apostando a la organización, a debatir y a construir una Argentina más justa y humana. Así que se recibe en la provincia de Mendoza a Leandro Santoro para encontrarnos y pensar colectivamente los desafíos de nuestro presente y las alternativas políticas que necesita nuestro pueblo. Es el comunicado que nos piden que difundamos. Así que, bueno, quien le interese esta propuesta, ir a escuchar a Leandro Santoro, puede hacerlo este sábado a las 16 horas en el Sindicato de Artes Gráficas en la calle Patricia Mendocina 1765 de Ciudad de Mendoza.
1: Bien, genial. Así que ya sabes, querés escuchar al compañero Santoro, te acercas a Patricia Mendocina. Vamos a un temita, Abby. Vamos a una canción y ya volvemos con nuestro compañero el gato.

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1: Continuamos en el aire de La Mosquitera 11:59, como le veníamos anunciando, están los vecinos de Corralito en la Casa de Gobierno. Vamos a ir directamente para allá de la mano de nuestro corresponsal, el Ángel Basile. ¿Cómo estás? Buen día.
2: Bien, mira, para arrancar primero, buen día a todo el mundo. La verdad que hubo un momento de mucha tensión hace instantes, donde un grupo de vecinos, como muy bien dijiste, se acercó hasta la Casa de Gobierno con la intención de solicitar una audiencia inmediata al gobernador. Por supuesto, le dijeron que el gobernador no estaba, que se había ido, que no sé qué. Pues, ¿viste cuando te dicen pan caliente porque recién sale? Bueno, más o menos así. Más o menos así fue lo que hizo el gobernador. Salió, se ve que salió volando, como lo que hizo, como cuando fue a votar en la universidad, en la Facultad de Ciencias Políticas, ¿no? Más o menos así. Bueno, entonces dijeron los vecinos, bueno, queremos hablar con alguien de salud, de ambiente, de obra pública. No hay nadie. En Casa de Gobierno hoy, las autoridades, no hay nadie. No hay nadie ahí.
1: Se tomaron...
2: ¿Qué sucede entonces?
1: Se tomaron el feriado largo.
2: Se tomaron un 59. Se tomaron un 59, diría, en las escuelas. Bueno, ¿qué sucede entonces? Igual presentaron la solicitud de audiencia en lo que es la nueva mesa de entrada, que hoy es ventanilla única, donde se reciben todos los pedidos de trámite, de audiencia, de lo que se te ocurra, se reciben ventanilla única. ¿Qué sucede cuando los vecinos, después de la junta de firmas, para poder solicitar la audiencia, ingresan a Casa de Gobierno para poder realizar este trámite? Se apareció una policía, de golpe, una supuesta encargada de el lugar, y que empezó a acosar a los vecinos y a provocarles, diciéndoles que ella les iba a decir qué es lo que tenían que hacer. Ni bola le dieron, siguieron caminando los vecinos, dirigiéndose a ventanilla única para presentar esta solicitud de audiencia, y la policía seguía yendo ahí, seguía, y les decía: ustedes están perdidos, ustedes no saben lo que tienen que hacer. Entonces se plantaron los vecinos y le dijeron: bueno, mirá, esto primero es acoso. Yo no sé por qué la policía tiene que acompañar un trámite de índole civil que no te corresponde. Vos no tenés por qué estar acá. Para eso está toda la estructura. Que la estructura se va a encargar de decirnos qué hacer. Bueno, que agarró y le dijo, fue ida y vuelta, provocaciones, aduciendo que ella es vecina de Corralitos, que entiende la situación. Ahora son todos vecinos de Corralitos. Todos entienden lo que está pasando en Corralito. Digo, en tanto estas instancias, ¿no? Bueno, ¿qué sucede? Siguió provocando hasta que se entraron a calentar los vecinos y le dijeron: mira, con vos no vamos a hablar más, no vamos a seguir dirigiendo a ventanilla de única, que ahí les atendió una persona, les recibió este papel de audiencia, y que dentro de 20 días, días hábiles, se iban a comunicar a través de o el teléfono o el mail que se dejó constancia en esta solicitud. La policía siguió acosando, empezó a filmar a la gente que estaba en mesa de entrada, lo cual está tremenda y estrictamente prohibido. Igual ella filmó lo que estaba sucediendo, que hizo que viniera primero una primera encargada y segundo la directora de ventanilla única, que se llama Karina Rosas. Los hizo pasar a una oficina en una clara maniobra de dilación para poder calmar las aguas. Y les dijo: bueno, no se hagan problema, yo me voy a encargar de comunicarles con gente de ambiente. Por supuesto que no la atendieron, no atendía a nadie. A nadie. Ni siquiera entre ellos mismos, adentro, ¿no? Y supuestamente iban a hablar con una señora que se llama, dame un segundo, si sos tan amable, Nuria Ojeda. ¿Quién es Nuria Ojeda? Nuria Ojeda es la subsecretaria de Ambiente. Directamente emparentada, digo, a nivel político o a relación laboral con el señor Chantal, que sabemos quién es Chantal, el encargado de la minería, y bueno, y por supuesto, subalterna de la señora Latorre, que es la ministra de Ambiente en la provincia. Bueno, ¿qué sucedió con todo esto? Dilataron a más no poder la situación y nunca pudieron hablar con nadie. Yo acompañé todo este trámite, pude acceder incluso a la charla, estuve en la charla y repito, todos pobres, Corralito. Tengo un amigo que vive en Corralito, tengo una amiga que vive en Corralito, mi mamá vive en Corralito, todo el mundo tiene a alguien que vive en Corralito ahora. Pero la cuestión es que igual el perro se escapó por la plaza, mijo. Hagamos
1: Total.
2: lo que hagamos y todo demás. De hecho, la policía que acosó a los vecinos le dijo: esto es culpa de ustedes por haber votado a quien votaron, al intendente que votaron y a los concejales que votaron. Ese nivel de provocación fue por parte de la policía que nunca se quiso identificar. Salgo junto con Marcos Neirotti, que es integrante de la Fundación Fiscalía Ciudadana, una fundación que está acompañando con asesoramiento jurídico a todos los vecinos de Corralito, más de 200 denuncias penales a Miñoranse por lo que está pasando. Y cuando quiero volver para tomar la palabra de los vecinos que están adentro de las oficinas de entrada de Casa de Gobierno, ya no me dejaron pasar y me dijeron: vos no vas a pasar porque solamente va a pasar la gente con turno. Le digo: escúchame, yo acabo de pasar, acabo de estar ahí con los vecinos. De Corralito, ¿por qué no me vas a dejar pasar? Yo soy vecino de Guaymallén, como dicta mi documento. Y agarra y me dice: no, no, no, vos no vas a pasar, no va a pasar nadie que no tenga turno. Y le digo: pero si acabo de estar adentro y demostrame vos que estuviste, que tenés turno. Es otra policía la que pusieron, claramente. Bueno, la cuestión es que no me dejaron pasar, se tornó picante el asunto. Bueno, en fin, dilataron todo lo que pudieron, no se logró nada hoy en tanto solamente el trámite per se. A todo esto, hablé con Marcos Neirotti con lo que está pasando y yo no sé si están al tanto, que también se descubrió lo que está pasando en Maipú. No sé si estás al tanto de esto, Angelita.
1: Sí, está en Maipú, está en La Valle, está en varios lugares
2: Bueno,
1: y además tengo una pregunta para hacerte también.
2: decime, antes de pasarte lo que sigue.
1: No, que se conoció esta semana que el Departamento General de Irrigación autorizó a AISAM a expropiar 21 parcelas de terrenos privados de los vecinos de Corralitos, si pudiste hablar sobre ellos, de esta situación, si ya fueron notificados,
2: No,
1: cómo va ese
2: no,
1: trámite.
2: no, no, no. No, no, no, no, pero sí te puedo contar que hablé con Marco. Real no. Está muy exaltado esto. Si lo sabían, se les ha pasado. Yo me estoy enterando ahora de esto. Sabía que se iba a hacer, que era una posibilidad de esto que estás contando vos ahora, hace un mes. Era una posibilidad, tal vez. No, no un mes, hace 21 días. Bueno, ahora ya sabemos lo que pasa, porque evidentemente los vecinos dijeron que no. ¿Y por qué dijeron que no? Marco Negrotti se acercó a Maipú y verificó que en Maipú está ocurriendo algo hace 8 años, que es el vuelco de líquidos cloacales en las inmediaciones de la Laguna La Paloma. Si te parece, escuchamos esto, que logré, es lo único que pude lograr grabar.
1: Vamos a ver.
3: Marcos Neirotti, de Fiscalía Ciudadana, esta fundación que está acompañando el reclamo de los vecinos de Corralito. Y vos también, como vecino de Corralito, ¿no? ¿cuándo? Creo que fue ayer que tuviste la oportunidad de ser testigo y filmar lo que está pasando en Maipú. Contanos al respecto.
4: Sí, en realidad hace unos días nos cayó una denuncia anónima al correo de la Fundación de un vuelco que está en Maipú, límite con Guaymallén. Fuimos a filmarlo, no podíamos creer ver decenas de hectáreas que se están contaminando hace por lo menos 8 años con líquido cloacal directo de la cañería madre que va a la planta de Paramillo. O sea, esto es un delito como se lo vea. Cuando presentamos la denuncia en la justicia, Aizam salió a decir que tenía firmado un convenio con un privado, pero ese convenio con un privado no lo habilita que sea legal, porque es ilegal desde donde se vea, viola leyes provinciales, nacionales y tratados internacionales. Y encima de ese vuelco, que ya la mancha por fotografías satelitales son más de 40 hectáreas, llega a cientos de metros de el límite de la Laguna de la Paloma, que es una de las lagunas que conforman el humedal Sistema Leyes Tulumaya, donde también está la Laguna del Viborón, que en el 2020 el presidente actual de AISAM era director de Ambiente de la provincia, Humberto Mingorance, lo declaró de interés provincial. O sea, se nos ríen en la cara, son delincuentes ambientales sin ningún lugar a duda y siguen contaminándonos el medio ambiente, las casas, los patios, las napas. Es increíble.
3: Bueno, y también hay una situación con un expediente que se dice que se perdió. Recién comentabas al respecto.
4: Bueno, apenas labramos el acta con Irrigación, porque los llamamos por teléfono y les dijimos, hemos descubierto un nuevo delito ambiental. Vinieron, labraron un acta el día viernes 29 de mayo, y el día lunes, como no nos mandaron el acta como comprobante por correo, fuimos a Irrigación. En Irrigación que me dicen, mira, se perdió el expediente papel. Le digo, pero si es un acta de hace unos días. No, es que había un acta de hace unos años atrás, porque en el 2021 esa cañería madre reventó, se destruyó más o menos 100 metros y se creó un expediente. Pero lo tenemos que reconstruir para volverlo a encontrar. Evidentemente están dilatando. Lo que debe mostrar ese expediente no sabemos qué es, pero probablemente ese convenio ilegal entre el privado y Aguas Mendocinas.
3: ¿Y responsable de la pérdida de ese expediente? ¿Alguien se hizo cargo? ¿Les dijeron, fui yo?
4: No, todavía no. Dicen que se debe haber perdido en alguna oficina. Ellos le llaman reconstrucción del expediente a buscar en qué oficina está.
3: Bueno, en fin, la cuestión es que la planta de tratamiento de agua de Paramillo, digamos, si hacemos lo mismo que pasó en Corralito, es muy probable que esté contaminada.
4: Debe estar contaminada, y a la vista está que si vuelca la cañería madre varias horas por día, todos los días, es porque la cañería madre, la de mayor dimensión, quedó chica.
3: Otra vez, obra pública mal hecha.
4: Claro, ahí por ahí pasa líquido cloacal de más o menos 1 millón de personas. No sé cómo van a solucionar este tema, pero esto es una bola de nieve gigante que ya no se puede frenar. Lo que debería hacer el gobierno, mínimo, declarar la emergencia ambiental y sanitaria en la provincia ya.
3: Bueno, no sé si me queda algo en el tintero como para aclarar o preguntarte. Desde ya, gracias. Gracias, Marco.
4: Gracias a todos.
5: Bueno, ahí volvemos al aire con el testimonio de los vecinos. Cato, ahí escuchábamos,
2: bueno,
5: al compañero.
2: Sí. Había algo más que te quería... se me fue. Bueno, pero... Sí, te escucho.
1: No, eso, que la cuestión, digo, bueno, está para largo, para seguir y creo que la acción va a tener que ser más contundente que, ¿no? Que, bueno, que la que vienen haciendo.
2: En fin, sí,
1: recordamos también que todos los jueves están... recordamos que los vecinos también todos los jueves están haciendo ahí actividades, ahí en Severo del Castillo y 2 de Mayo.
2: Pero que ya no alcanza con eso. Ya no alcanza con eso.
1: No, se están sumando otras localidades porque... con contaminación. La asamblea de Guanacache también está haciendo, está juntando fondos para hacer un análisis bacteriológico de todo lo que mencionaban ahí también, de la cadena de lagunas que tenemos aquí tan importantes y humedales. Así que, bueno, un temón que se ve que viene para largo y complejo. Y se suma esto de la expropiación ahí de los terrenos que Irrigación ya autorizó, pero bueno, el procedimiento es el siguiente, según lo que informan los portales, es que se va a notificar a los privados tienen 10 días para ir a decir sí, les doy esta parcela o no, porque son privados, o sea, es como para hacer una mega obra para intentar solucionar esto, o sea, digo, yo lo veo cada vez como más mega complejo, obra. Porque si para hacer una mega obra vas a expropiarle a los vecinos su parte privada, va a estar bien complejo la solución, al menos que se ve.
2: ¿Sabés qué van a hacer, no?
1: ¿Quieren hacer
2: lo mismo que hicieron en Maipú? Ajá. Igual que Maipú. Exactamente lo mismo que Maipú. Va a ser un pantanal de materia fecal expuesto a todos los animales, a toda la fauna y la flora, digamos, para arrancar. Y eso para arrancar. Pero ¿quién va a contener eso? Si es... ¿Cómo se va a contener? ¿Se va a tratar esa agua? Lo que está pasando en Maipú ya está contaminando el agua que toma la gente que toma la gente del agua que viene de Paramillo. Claro, y eso por un lado. Y después una reflexión que me hacía uno de los vecinos que con respecto, para dar un ejemplo de qué es lo que está pasando con esto, el vuelco de líquidos cloacales en un terreno privado. Ponele esta reflexión. Yo vengo y gobierno, te compro el terreno, de común acuerdo no, como pues, si hay expropiación, claro, y vuelco los líquidos cloacales. Es lo mismo que agarrar y decir, bueno, te compro el terreno y suelto a los presos ahí, o te compro el terreno... Y te compro un terreno al lado de un barrio grande, y ahí vuelco la basura, o ahí tiro animales con rabia. Total, es un lugar de alguien privado que se fue expropiado o no, y ahí tapo la basura debajo de la alfombra. ¿Me explico?
1: Bueno,
2: es la misma comparación.
1: Sí, sí. Igual no lo sabemos porque ellos están planteando como una mega obra, como con una variante, con una salida, con una cañería y con no sé cuántas cosas. Habrá que ver porque el primer paso es que no tienen espacio donde hacerlo. Así que bueno, es un despelotón, amigo. Así que lo seguiremos, bueno, seguiremos charlando de esto a ver cómo continúa. La verdad que es re grave, re preocupante. Y bueno,
2: lo más grave.
1: Muchas gracias por haber llevado tu cuerpo ahí y estar acompañando a los vecinos.
2: Lo más grave fue la provocación de la policía, más de una vez. Y provocación directa de la policía en más de una vez. Una vez más. Provocando situaciones para que, de esa forma, poder justificar la represión ulterior, ¿no? Así que, bueno, eso también es para saber, ¿no?
1: Perfecto. Bueno, compañero, muchas gracias. Te mandamos un abrazo grande. Nos está esperando el Carlos Cassiani para hacer el cierre con la agenda cultural de la provincia, así que te tenemos que cortar, perdón.
2: Sí, mil disculpas. Pasa que la verdad que no fue un momento muy agradable ni romántico para trabajar.
1: No, me imagino.
2: Le mando un gran abrazo y un saludo al Carlos.
1: Muchas gracias, un abrazo, compañero, ahí nos seguimos hablando. Chau, chau. Bueno, ahí escuchábamos la situación, Lucas, terrible, que está cada vez más compleja y se está cada vez extendiendo a más territorios de esta falta de mantenimiento y de obra de tantísimos años. Maipú hablaba de 8 años, más 3 de acá, más 5 allá. Es una barbaridad en lo que no, que esto colapsó.
5: Totalmente. También bueno. Me recuerda a los vecinos de Bermejo con los que solemos estar siempre, pero que tienen problemas cloacales en este caso. La poca escucha que hace el gobierno. Recién mencionaba el gato cuando fue Cornejo con el shortcito, parecía que salía del tenis, ¿viste? Y la poca bola que le dan los vecinos, lamentablemente. Así que le agradecemos a nuestro compañero el gato, que siempre va en nombre de la mosquitera a darle mic a los vecinos.
1: Sí, o como en este caso también, que se reunieron en un ejercicio pleno de ciudadanía, de de su derecho como, como sociedad de ir a la Casa de Gobierno a exigir una audiencia con alguien responsable y termina atendido por una policía que los encierra en una oficina. Así que bueno, realmente está complejo todo, pero bueno, el pueblo va a seguir organizado porque los pueblos siempre triunfan. Nos vamos a una musiquita y volvemos con el Carlos y toda la agenda de la provincia de Mendoza.
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0: estamos escuchando una dulce voz de una gran artista de la provincia como es Paola Cassiani en esa canción. Y vamos a así dar la bienvenida al Carlos Cassiani. ¿Cómo estás? Buen día.
1: Muy buenos días, Angelita. Buenos días a toda la audiencia, a Lucas también, a toda la gente que está por allí, por la mosquitera. Como bien decís, Angelita, estamos escuchando a Paola Cassiani, que junto a Cecilia Salinas se van a estar presentando esta noche a las 21:30, haciendo el espectáculo Canciones en Rojo y Negro en la Vinoteca Elixir, que queda en la calle Paso de los Andes, 138 de Ciudad, como dije, a las 21:30 esta noche. Como el lugar es muy chiquito, hay que hacer reservas previas, y el teléfono es el siguiente, 2616-08-8282.

¿Qué necesidades tenemos en cuanto a capacitación? Es muy importante esto porque como el INAMU ofrece capacitaciones gratuitas por medios virtuales, entonces la encuesta lo que nos va a decir es, bueno, ¿en qué temas es importante bueno, profundizar, ¿no? Qué sé yo, podemos mencionar derechos intelectuales, distribución digital de música, producción técnica y sonora, difusión en redes sociales, internacionalización, gestión de proyectos musicales, etcétera, etcétera, etcétera. Entonces, bueno, la encuesta es muy cortita, lleva menos de 10 minutos llenarla y está disponible en la página del INAMU hasta el 20 de junio. Es solo para las personas que estén inscriptas en el Registro Único de Artistas Musicales o en el Registro de la Actividad Musical. Este último registro es el que reúne a las personas que son gestoras o que tienen o que administran un espacio para la música en vivo, un centro cultural, etcétera, etcétera. Así que la página del INAMU es inamu.musica.ar y allí está disponible el formulario para llenar esta encuesta que me parece muy importante para tener información más precisa al respecto de las necesidades de los músicos en general de nuestro país. También hay una novedad al respecto del INAMU que se refiere a este libro que se presentó el jueves de la semana pasada aquí en Mendoza. Es una producción entre el INAMU y la Subsecretaría de Cultura de la provincia. El libro es sobre la obra de Armando Tejada Gómez, se titula Tonada Grande, y la novedad es que no está, o sea, está disponible en formato físico y también en formato digital. El formato digital incorpora mayor cantidad de partituras, también un cancionero más amplio, y en el libro han participado una importante cantidad de personas que lo conocieron, Armando Tejada Gómez, o que son estudiosos de su obra, ¿no? Como por ejemplo Perla Aguirre, Martín Castro, Chacho Echenique, Walter Gasso, Santiago Giordano, Ramiro González, Ariel Garabano, Víctor Heredia, Julio Lacarra, Silvia Majul, Araceli Matus, Oscar Mota, Teresa Parodi, Susana Rocha, Damián Sánchez, etcétera, etcétera, etcétera, son las personas que han participado en este libro. Así que, bueno, pueden allí entrar a la página del INAMU e investigar un poquito al respecto de este libro, que fundamentalmente está dedicado o pretende ser una herramienta valiosa para docentes, intérpretes, instituciones educativas y también el público en general, lógicamente, ¿no? El cancionero reúne canciones muy conocidas de que Armando le compuso la letra o también participó en la música, ¿no? Así que, bueno, ahí está, la Tonada Grande, el libro disponible entonces en el Instituto Nacional de la Música. Bueno, una cosa que no puedo dejar pasar y referirme, aunque sea brevemente, que es el fallecimiento del Indio Solari la semana pasada, fallecimiento que nos tomó por sorpresa, porque si bien uno estaba al tanto o conocía que él estaba enfermo y que por eso no podía ya estar en los escenarios, la verdad que no nos esperábamos, o por lo menos yo en lo personal no esperaba esta muerte tan repentina, ¿no? Si bien parece ser que las causas no son producto de la enfermedad, del Parkinson, sino que fue un ACV, la verdad que no, me sorprendió muchísimo, me impactó y me entristeció porque el Indio, bueno, de una u otra manera nos ha marcado la vida a muchos y muchas, y por otro lado también sirvió de ejemplo cuando estábamos por allá por el 2007, 2008 elaborando el texto de la Ley Nacional de la Música.
siempre se tomó como

0: como experiencia muy importante la autogestión y la independencia de los Redonditos de Ricota, así como otros artistas también, pero fundamentalmente los Redonditos, de no transar con empresas multinacionales, de tratar de desarrollar la trayectoria a partir de la autogestión. Eso nos inspiró para elaborar el texto de la ley. Creo que está implícito en el texto de la ley y en la obra del INAMU, favorecer la actividad independiente en la música, la actividad autogestiva, y no a las grandes empresas multinacionales, ¿no? Por eso también el INAMU creó la agregadora de música argentina, AMA, que nos facilita a las músicas poder subir música a las plataformas ya conocidas, ¿no? Como Spotify, YouTube, etcétera, etcétera, etcétera. Así que es una pérdida lamentable para la música y la cultura en general, pero también para la política y para el debate que tenemos en nuestro país al respecto de qué país queremos y qué futuro queremos para las próximas generaciones, ¿no? Creo que en la poesía del indio y en su posicionamiento político y social está también una experiencia digna de estudiar, de valorar y de poder proyectarla hacia el futuro. Así que modestamente rendir un homenaje al indio desde acá y poder acompañar a su familia en este momento tan doloroso, ¿no?
1: Totalmente me sumo ahí, comparto todo y también me siento familia, es increíble, o digo, esta cruce de emociones de una pérdida, pero también como un agradecimiento a ese artista que, bueno, que fue transversal a todo, ¿no? Mirá, una construcción de una ley, a llegar a estratos sociales donde muy pocas personas quieren entrar, acompañar la salud mental de la población y podemos estar todo 24 horas hablando de cosas que generó con su obra, ¿no? El indio, así que un eterno.
0: Totalmente, comparto tus palabras, Angelita, y bueno, como siempre decimos en estos casos, nos queda su música, su poesía, nos quedan todas sus últimas apariciones en reportajes y demás, donde pudo expresar allí sus opiniones, su visión del país, de la música, y bueno, me parece que hay que ir para atrás, repasar un poquito esa trayectoria, esa vida y bueno, y tomarla también como ejemplo, ¿no? Así que bueno, dicho todo esto, si están de acuerdo, paso a mencionar la agenda de actividades musicales para lo que resta del fin de semana.
1: Bueno, vamos.
0: Bueno, para esta noche, hoy viernes a las 21 horas, en la Partichela, esto es San Martín 598 de Las Heras, se presenta el espectáculo Mala Junta con la participación de Carmesí Tango, Cooperativa Bajo Club y Cuarteto de Guitarras Ecos. Las entradas se pueden conseguir en la puerta o hacer una reserva al 261-2-466-770. Bueno, como dije al inicio, esta noche en Vinoteca Elixir a las 21:30, Cecilia Salinas y Paula Casiani. Mañana sábado a las 22 horas en 23 Ríos Craft Beer, esto es Boedo, así se dice, y Acceso Sur de Luján, se presentan dos bandas, Carril Nacional y Viejos Tiempos. Las entradas se consiguen por entradaweb.com. También mañana a las 21:30, Cena Show en Cantina Juglar, Irigoyen 27 de Ciudad. Allí se presenta Fernando Cruz Peirec, haciendo un homenaje y cantando canciones de Silvio Rodríguez, con músicos invitados, Joya Jufré en guitarra y Wally Polak en piano. Las reservas al 261-2-580-009. También mañana sábado a las 20 horas en Casa Eviterna, esto queda en 9 de julio, y Goyena de Guaymallén, se presenta Jazz Cordillerano, esta agrupación que está integrada por Tito Oliva en piano, César Contanza en bajo Nicolás Bustos en guitarra y Gustavo Ameli en batería. Las entradas se consiguen por entradaweb.com. También este sábado, mañana, a las 20:30, continúa el ciclo 303. Esto queda en la Galería Independencia de la ciudad de Mendoza, en la calle Lavalle. Se presentan Clau Terra en banda, y las anticipadas las pueden conseguir en el Instagram justamente de Clau Terra, que es @estiloclauterra, todo junto. También mañana a las 21:30 en Beat Club, Perú 1773 de Ciudad, se presenta El Lírico Deslumbrante junto a Los Deslumbrantes de la Cumbia. Las reservas al 1213-417-030. Pasando al domingo, 14 de junio a las 21 horas, en Viña Rock Café, Perú y General Paz de Ciudad, un beneficio, un recital a beneficio del colega y amigo y compañero de la música, Zurdo Paz, que tiene un grave problema de salud y que es necesario ayudarlo con recursos económicos. Entonces, este recital es a beneficio total para él. Van a actuar dos bandas de culto mendocinas, Martes 13 y Ray Van Pérez. Las reservas al 1217-638-624. Y por último, el domingo también a las 20 horas en el Teatro Mendoza, allí en la calle San Juan, se presenta Sparkling Band con su espectáculo The Big Show, y las entradas se consiguen en entradaweb.com. Nos vamos a despedir entonces escuchando a justamente una de las bandas que va a estar participando en el beneficio al Zurdo Paz el próximo domingo a las 21 horas. Me refiero a Martes 13 en su tema Esperaba Yo Por Ti, y de esta manera nos despedimos hasta el próximo viernes con la columna del MIM. Muchas gracias.
1: Bueno, muchas gracias, Carlos. Nos escuchamos el próximo viernes y que tengas un buen fin de semana.
0: Igualmente para ustedes. Chau, chau.
1: Chau, chau. Bueno, ahí pasaba el Carlos con la agenda y con todas las reflexiones que siempre compartimos todos los viernes. Nos vamos a despedir, cerramos este programa, pero antes quería agregar también una obra de teatro que nos mandan para que podamos difundir, que estrena hoy, este 12 de junio, en el Teatro Imperial de Maipú. La obra se llama Hermanas Todoterreno. Está protagonizada por el elenco Escenarte, de reciente formación, con la producción a cargo de Marcelo de Dorrego y Vero Red. Estrena hoy en el Teatro Imperial Maipú. La obra es una comedia de enredos que surge de la necesidad de ayudar a alguien en problemas. Es como una comedia de humor. Las protagonistas son Mónica Trog, Graciela Guzardi, Celín Jofré, Patricia Mauri y Vero Red, Santiago Navarra y Claudia Moffart. Dirigida por Marcelo Dorrego, así que si se quieren acercar a ver esta obra, esta comedia totalmente autogestiva, para reírse, una comedia para reír, para no perdérsela, la propuesta está realizada de manera independiente y autogestiva. Además, las actrices son mujeres jubiladas que han encontrado en el teatro un medio para la vitalidad y el sostenimiento mutuo. Así que es una hermosa propuesta, innovadora, y las mujeres jubiladas arriba de las tablas también tienen mucho para dar. Así que, bueno, buenísima esta hora para que la acompañen. Y un saludo mandamos también a nuestro compañero Marcos, que es hijo de una de las actrices ahí, famoso también. No se lo pierdan, Hermanas Todoterreno, hoy en el Teatro Imperial Maipú. Pueden sacar sus entradas por entrada web. Ahora sí, terminamos este recorrido informativo con los chicos de la escuela que estuvieron aquí. Enseguida viene Temprano para Imposible, y en la noche tenemos De Cuyo al País con la señora de la tonada. Nos vamos escuchando, como bien nos comentaba Carlos, esta banda Martes 13 con la canción Esperaba Yo Por Ti, que va a estar también tocando este domingo en este evento que busca acompañar y ayudar al compañero o al músico Zurdo Paz, que está pasando un momento difícil. Abby, un saludito.
2: Nos vamos, se terminó el viernes.
1: Gracias por el aguante.
2: Un placer, me encanta estar acá.
1: Bueno, entonces nos vamos escuchando martes 13.
2: Vamos.
1: Evis, siempre yo esperaba por ti. Chau, chau.

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8: Hola Argentina, saludos otra vez, les damos la bienvenida a esta producción informativa nacional de Farco, el Foro Argentino de Radios Comunitarias. Compartimos con ustedes que nos reciben a esta hora en todo el país, la segunda edición de hoy, viernes 12 de junio de 2026. La secretaria general de la CONADU, Clara Chevalier, aseguró que pese al acuerdo firmado con el gobierno, el reclamo para que se cumpla la ley de financiamiento universitario sigue firme. En declaraciones a Radio Gráfica, la dirigente docente dijo que la mayoría de los gremios aceptaron la propuesta para llevar alivio al bolsillo de los trabajadores.
9: Una importante mayoría, los gremios se posicionaron en favor de llevar algún alivio al bolsillo de los compañeros y las compañeras, valorando que este 24,9 en dos cuotas que ya está comprometido en esta paritaria implicaba efectivamente algún oxígeno, pero con la necesidad muy importante de dos cosas. Por un lado, no cesar en la lucha por la dignidad de nuestros salarios, por la recomposición salarial, lucha que ha tomado la forma de una ley, ¿no?, en este particular contexto, que es la Ley de Financiamiento Universitario, y en ese sentido es muy importante que esta negociación en ningún momento dejamos que pusiera sobre la mesa el gobierno, ¿no?, sobre la mesa de negociación, las acciones judiciales y vinculadas a la Ley de Financiamiento.
8: Recordemos que el acuerdo incluye un aumento salarial del 21,33% en junio, otro 3% en octubre y la convocatoria paritaria para el 15 de septiembre, además de una suba del 50% en las becas y un 20% en los gastos de funcionamiento. El porcentaje de aumento es mucho menor al que establece la ley de financiamiento, que ordena tener en cuenta la inflación acumulada desde que asumió Javier Milei. La secretaria general de CONADU, Clara Chevalier, dijo que la condición que pusieron para firmar es que en la paritaria se contemple lo perdido en 2024.
9: ¿Nosotros qué dijimos desde los sindicatos? Ya veníamos nosotros conversando, bueno, los sindicatos de las universidades articulamos mucho y dijimos, a nosotros no nos sirve ningún porcentaje si no está garantizado que a futuro tenemos paritarias periódicas con el IPC. Y lo segundo que dijimos fue, nosotros no pensamos barrer el 2024, que es el año en el que más perdimos, debajo de la alfombra, ¿no? Este acuerdo no puede significar eso. Entonces, tenemos que encontrar la forma en la que trabajemos sobre el 2024 para recuperar lo perdido.
8: Recordemos que el único gremio que no firmó el acuerdo con el gobierno fue CONADU Histórica, que rechazó la propuesta y ratificó el paro de una semana que comienza el martes 16 de junio. Vamos ahora a La Rioja porque allí el gobierno provincial volverá a pagar a estatales con los bonos conocidos como chachos ante la falta de envío de fondos del gobierno nacional. El informe de nuestra compañera Ana Martínez desde el Tala Comunicación Popular.
10: Buenos días, Pepe. Buenos días a toda la audiencia de Farco. Vuelven los bonos de cancelación de deuda denominados chachos a La Rioja. Según sostuvo el gobernador Ricardo Quintela en declaraciones realizadas a distintos medios en los últimos días, se trata de una respuesta de la provincia a los incumplimientos del gobierno nacional en el envío de fondos. En ese marco, el jefe de gabinete provincial, Juan Luna Corzo, confirmó que los chachos comenzarán a circular en La Rioja a partir del mes de agosto.
11: Recordemos que la principal fuente de financiamiento que tiene la provincia para pagar salario es la coparticipación federal de impuestos. Lo que va el acumulado hasta este año, mayo incluido, ha sido un año malo, una pérdida de más de 16 mil millones de pesos en términos reales. Parte del aumento será en chachos, o sea, va a haber circulación de chachos. Digamos, eso forma parte de estas definiciones que está simulando en este momento el equipo de Hacienda para determinar cómo.
10: Si bien aún no se informó el monto total de la emisión, el funcionario adelantó que estos bonos se utilizarán para pagar una parte de los aumentos salariales de los trabajadores estatales.
11: El aumento es después del pago del aguinaldo, se va a utilizar los chachos, pero como porción del aumento, así que el resto son solamente este momento conjetura.
10: Desde el gobierno de la provincia aclararon que los chachos no reemplazarán al peso argentino. Como ya ocurrió en 2024, podrán utilizarse para la compra de productos en comercios adheridos y el pago de servicios esenciales como luz, agua, gas e internet. Los empleados públicos serán quienes los reciban inicialmente y los incorporen a la economía local mediante sus compras. Este sistema ya fue aplicado en La Rioja durante 3 meses en 2024 y, según el gobierno provincial, contribuyó a la reactivación del consumo interno. Reportó para el informativo Farco, Ana Martínez, del Tala Comunicación Popular.
8: Vamos ahora a Córdoba porque allí dos profesoras y un profesor llegaron a las semifinales de un importante premio educativo nacional. Nos lo cuenta nuestra compañera Jessica Isasi desde Radio Curva de Sal Si Puedes.
12: Buenos días a toda la audiencia y a todo el equipo del informativo Farco. 3 docentes cordobeses seleccionados como semifinalistas del premio Docentes que Inspiran. Se trata de un reconocimiento que a nivel nacional destaca las experiencias educativas que posibilitan transformaciones de las realidades dentro y fuera del aula. Vamos a escuchar las palabras de Marisa Ferreira, quien estuvo en diálogo con Radio Curva. Ella es docente de informática en el IPEM 338, doctor Salvador Massa, del barrio Marqués, anexo de Córdoba. Es una zona urbano marginal en donde Marisa viene desarrollando proyectos tecnológicos vinculados a problemáticas concretas que tienen que ver con la promoción de la inclusión digital.
13: Nosotros todos los años presentamos diferentes proyectos, sobre todo porque hubo una época en la que siempre éramos solamente visita para lo que eran los proyectos de, en su momento, la Semana TIC. Pero decía yo, ¿por qué no nosotros no? Todos los años me decían, bueno, tiene que ser un proyecto diferente, ¿viste cómo es esto de ir y golpear puertas y llamar hasta que nos dieron un stand, un rinconcito, y ahí pudimos armar nuestra primera presentación, que era sobre semáforos inclusivos.
12: Como lo señala Marisa, la propuesta viene de una necesidad muy importante de la zona que tiene que ver con fortalecer la continuidad educativa y las trayectorias de los estudiantes y las estudiantes ante el flagelo del abandono escolar en poblaciones vulnerables.
13: Solamente verle las caritas, la madre alegría cada vez que logramos concretar cada proyecto, eso no tiene precio.
12: También fueron destacados por su trabajo Emilio Martín Chavesta, profesor de música y director del coro juvenil mixto del Instituto Domingo Cipoli, quien impulsó a los estudiantes y a las familias a una experiencia autogestiva que permitió a 50 jóvenes realizar una gira artística por Europa y combinar esta formación musical con la participación comunitaria y la inclusión social. También fue destacada la docente del interior, Analía Gozarino, profesora de inglés del Colegio La Merced de Río Cuarto, quien trabaja con propuestas de alfabetización transmedia, ciudadanía global e inclusión, y tuvo una iniciativa que incluyó intercambios con científicos de la NASA a través de materiales digitales accesibles y también con podcasts educativos. Los 3 docentes integran un grupo de 24 semifinalistas elegidos entre más de 2.500 postulaciones en todo el país. Desde Sal Si Puedes, Córdoba, reportó para el informativo Farco, Radio Curva.
8: Vamos ahora a Neuquén, porque en San Martín de los Andes se eligió por primera vez decano para el Centro Regional Universitario. Nos informa nuestra compañera Laura Cotescu desde la FM Pocahuyo.
14: Buenos días a todas las radios de Farco. La Universidad del Comahue tuvo elecciones y en San Martín de los Andes el Centro Regional Universitario ahora tiene la figura de rector. En medio de negociaciones salariales, una ley de financiamiento universitario que no se aplica y el sostenimiento de cada sector universitario, se realizaron las elecciones de nuevas autoridades en toda la Universidad del Comahue. En nuestra localidad se votó por primera vez decano, dándole otra organización a la universidad en lo local. Sobre este tema hablamos con el ahora decano del Centro Regional Universitario en San Martín de los Andes, Ariel Mortoro.
15: Fue una elección histórica esto porque es por lo que venimos luchando y es la materialización de la jerarquización en nuestra unidad académica, dejar de ser asentamiento y ser centro regional. Y el centro regional tiene como máxima autoridad, una fórmula decanal, y es la primera vez en 51 años de historia de nuestra sede que eso sucede, ¿no?
14: El decano también se refirió al acuerdo salarial con el gobierno nacional y el contexto actual por el que atraviesan las universidades públicas.
15: Eso, qué sé yo, por un lado destraba un poco y trae un poco de recursos para funcionamiento también, de actualización, pero en parte, bueno, también visto desde la parte del lado negativo, es como la mitad de lo perdido de poder adquisitivo de los salarios desde que asumió Mireille, ¿no? Entonces, bueno, es como lo que nos pasa, ¿no? Veremos cómo sigue esto para adelante, porque el hecho de aceptar la propuesta no significa que la demanda caiga, que parte también del acuerdo es que en 3 meses van a llamar a paritarias, que se reabren las paritarias que estaban cerradas. ¿Qué pasa para adelante, no? Uh-huh. Si no se llama paritaria y no se cumple, el gobierno incumple con esa parte del acuerdo, estoy viendo que se volverá a tomar medidas que oportunamente serán elegidas, ¿viste? Está complicado.
14: Informó para Farco, FM Pocahuyo, desde San Martín de los Andes.
8: Vamos ahora a Jujuy, porque allí la militancia del peronismo realizó un acto para pedir la liberación de Cristina Fernández, pero el interventor del partido prohibió hacerlo en la sede partidaria. Nos informa nuestro compañero René Caiconte, desde FM La Voz del Cerro.
16: ¿Qué tal, Pepe? Audiencia del informativo Farco, muy buenos días. Se cumplió un año de la detención de Cristina Fernández de Kirchner y la militancia peronista salió a pedir por su libertad. El acto que tenía programado la militancia tuvo que hacerse en la calle debido a que Ricardo Villada, interventor del PJ de Jujuy, no permitió que se hiciera el acto. Uno de los referentes del justicialismo, Pedro Azcárate, se refería primero a esta decisión del interventor de prohibir este acto.
17: Estaba con algunos problemas para poder venir, pero resulta ser que cuando me enteré que el interventor había quitado la autorización para venir al partido, es cuando me decidí venir. Le agradezco al interventor entonces que haya una verdadera vergüenza. ¿Por qué? Compañero, es una verdadera vergüenza. Es una vergüenza porque la reivindicación de Cristina Libre no pertenece a un sector, sino al peronismo entero. Pedir la libertad de Cristina es una responsabilidad y un clamor del peronismo entero.
16: Luego Pedro Azcárate se refirió a la sentencia de esta justicia que condenó a Cristina.
17: ¿O acaso vamos a creer nosotros en que esta justicia que la condenó es una justicia imparcial? ¿Vamos a creer, nos vamos a tragar el cuento que los cargos que se le hicieron ha sido por caminos lícitos y no, como se sabe, mediante presiones, mediante compra, mediante engaño, mediante la presencia de servicios de inteligencia extranjeros para que Cristina sea condenada? La reivindicación de Cristina Libre es de todos los peronistas.
16: Desde Jujuy, reportó para el informativo Farco, René Caiconte, FM, La Voz del Cerro.
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8: Y hasta ahí llegamos con Informativo Farco por hoy viernes 12 de junio de 2026, también por esta semana. Los acompañamos Cristian Torres en controles, Pepe Frutos en la conducción y las radios que integran Farco en la producción. Volvemos el martes, que tengan buen fin de semana. Chau.
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0: No está la banda en la esquina.
1: Sí, el pibe empezaba siempre así, desde lo más hondo, ahí como el candombe, ahí en el fondo del camerino, del otro lado del riachuelo, y con el chiflido Avellaneda, esa Avellaneda ahí. 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

el percal con la mirada. 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Si se giraba a la derecha te veía venir y se imaginaba el resto de la jugada. ¿Quién sabe qué caminos pueden bifurcarse y en el momento justo? 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
1: Arrancamos temprano para Imposibles de este viernes 12 de junio de 2026. Conduce la nave en los estudios de FM La Mosquitera, Abigail Camargo. Me voy a poner los auriculares para escucharte, Abigail. ¿Cómo estás?
2: Hola, buenas tardes. ¿Cómo va? ¿Todo bien?
1: Todo bien, todo bien. ¿Vos?
2: Bien, acá disfrutando la tarde soleada.
1: Sí, una tarde ya vamos a hablar del tiempo. Te extrañamos el viernes pasado, está todo muy bien, salió todo muy bien.
2: Menos mal. Dejé en manos de mi compañero Luca, que le mando un beso.
1: Le mandamos un abrazo a Lucas, anduvo muy bien Lucas. Los escuché esta mañana, la radio está haciendo un programa con las escuelas, Voces que Piensan.
2: Voces que Piensan.
1: Voces que Piensan. Y sí, muy lindo el programa, ¿eh?
2: Sí, estaba muy entretenido ver cómo piensan los más jóvenes respecto a los medios comunitarios y todo eso.
1: ¿Qué edades tenían los chicos?
2: Y estaban en tercero, calculo que 15, por ahí, 15 Ajá. años.
1: Es del secundario, claro.
2: Sí, a veces han venido chicos más de primaria también.
1: Claro. Sí, muy lindo, sí, pero los escuchaba muy enterados para ser de primaria, así que me imaginé que podrían ser un poquito más grandes. Bueno, felicitaciones, muy lindo eso.
2: Gracias.
1: Muy bien, muy bien. Muy buena iniciativa de la radio. Mi nombre es Carlos Almenara, estamos en este programa todos los viernes de 15 a 17, salvo que se modifique el horario, normalmente de 15 a 17. Saludamos a las emisoras amigas Radio La Reconquista en la zona norte del Gran Buenos Aires por internet y Sonidos y Movimientos Afro. El amigo Fabio San Bartolomeo andaba por Colombia últimamente, el factotum de Sonidos y Movimientos Afro, así que le deseamos lo mejor en esas participaciones que entiendo son académicas. 261-746-5759 es el teléfono que Abigail me confirma que está funcionando. ¿Está toda la técnica bien?
2: Todo andando correctamente.
1: Excelente. El tiempo, decíamos del tiempo, esto le quería decir. Escuché que había sonda en algunas partes de la provincia, que incluso se suspendieron las clases. ¿Lo escuchó?
2: No sabía que se habían suspendido las clases, pero sí que había viento, no sé.
1: Y debe haber, acá donde estamos nosotros, no hay viento sonda actualmente, pero debe haber en altura.
2: Seguramente sí.
1: Porque tenemos un cierto calorcito para lo que venía haciendo, 16 grados, dice el servicio meteorológico, y para los días subsiguientes, bueno, 16 la máxima para hoy, mañana se anuncia un viento del sudeste, y eso querría decir que entra el frente frío. Tenemos 9 grados en la madrugada, pero 6 a la mañana. Y a la tarde, 8. Y probabilidad de lluvia o llovizna hacia la noche. 5 grados a la noche del sábado con llovizna. Bueno, con probabilidad de llovizna. Ya vio cómo dice las cosas del servicio meteorológico. Una probabilidad de hasta el 40% de lluvia. Pero viento durante la mañana. El domingo frío, también con cielo nublado y con un grado de temperatura, 12 de máxima el domingo, ya despejado para los días subsiguientes. Bueno, vamos a arrancar con nuestros quehaceres habituales del programa de Temprano para Imposibles. Empezó el Mundial, no sé si lo vio.
2: Sí, el principio del primer partido de México, pero nada más.
1: Bueno, porque te han hecho un poco futbolera. Sí. Acá con Quiricocho.
2: Sí, un poco, bastante, pero ayer tenía que ir a cursar, fue mi último día, así que no lo pude terminar de ver.
1: Bueno, ¿la fiesta de inaugural la viste?
2: Sí, eso sí, lo vi.
1: ¿Te gustó?
2: Sí, estuvo bien.
1: Estuvo bien, tuvo buena crítica. Se inauguró en México. Habrá tres inauguraciones. Una inauguración en un ratito en Canadá y una inauguración esta noche en Estados Unidos. Mucha música, ¿no?
2: Color también, cortito, mucho color.
1: Cortito y muy musical. Hay ritmos que aparecieron allí que no van mucho conmigo.
2: Eso, ¿no le gusta Shakira?
1: Ese reggaetón.
2: Reggaetón.
1: ¿Cómo es?
2: Reggaetón.
1: ¿Y yo qué dije?
2: Reggaetón.
1: Bueno, eso. Ese reggaetón, entonces no va mucho conmigo y está muy, muy de moda, aparece por todos lados. Shakira, estaría bueno plantearle a los oyentes cuál es la canción del mundial que más les ha gustado de los mundiales que recuerdan. Usted es jovencita, entonces tiene menos recorrido para comparar, y además es una futbolera reciente. ¿Pero tiene alguna preferencia por alguna canción del mundial? Porque esas las escuchamos siempre.
2: Waka Waka, de Shakira.
1: Claro, esa fue de Sudáfrica 2010.
2: Si esa, no me acuerdo. Esa es la que más me acuerdo y la que menos rechazo le tengo, sí.
1: Para los que tenemos algunos años más, y seguramente algunos oyentes van a coincidir conmigo, pero no lo vamos a sesgar. Que nos digan, si nos están escuchando, cuál es la canción preferida de los mundiales. Está hecha la invitación, entonces. Pero lo cierto es que este Mundial 2026 empezó. Y nosotros vamos a presentar la columna con el programa de Víctor Hugo Morales por Telesur, La pelota no se mancha. A pesar de las críticas de Abigail, de que esta cortina ya la hemos pasado, pero queremos pasarla de vuelta porque nos parece, porque nos place. Vamos con eso entonces.
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1: Bueno, esa es la presentación de La Pelota No Se Mancha, el programa que todos los días, entiendo que a las 21:30 o 22:30, perdón, por Telesur, conduce Víctor Hugo Morales. Empezó el Mundial, pero incluso antes de empezar, ya tuvo varios casos absolutamente extradeportivos, escandalosos, y todos concentrados en Estados Unidos, porque este es el Mundial de Estados Unidos, que tiene dos extensiones, un poco para disimular que le vuelven a dar un Mundial a Estados Unidos, pero es el Mundial de Estados Unidos. ¿Y qué pasó en Estados Unidos? Algunas de las cosas que ocurrieron están en este audio.
2: El Mundial ni arrancó y ya pasó todo esto en Estados Unidos en menos de un día. Uno, el mejor jugador de Irak fue detenido e interrogado por más de 7 horas. Dos, le prohibieron la entrada al mejor árbitro de África. Tres, así revisaron al plantel de Uzbekistán antes del partido amistoso contra Países Bajos. Cuatro, así revisaron a los jugadores de Senegal, como si fueran narcos. Cinco, 9 personas heridas en un tiroteo cerca del campamento de Inglaterra en Missouri. Seis, un tiroteo en Ohio. Siete, protestas violentas en San Antonio. Y protestas anti-ICE, la policía de inmigración de Trump, en Nueva Jersey. 8. Y lo de Irán. Lo que hicieron con Irán es una verdadera vergüenza anti-fútbol y anti-humanidad. Le prohibieron a la selección de Irán poder hospedarse en Estados Unidos. Es decir, cada vez que tengan que jugar un partido, van a tener que entrar al país y cuando lo terminen salir y volverse a México. El nivel de odio, racismo y xenofobia impulsada desde el propio gobierno, es una vergüenza. Nunca más debería hacerse un mundial en este país gobernado por racistas fanáticos de las armas y el dinero, que piensan que todo el mundo es o un narco o un terrorista, cuando los verdaderos criminales son ellos, invadiendo, sancionando y bombardeando a todos los países del mundo. Los jugadores de Irán aterrizaron hoy en México con una insignia en su traje, con el número 168, en recuerdo de las víctimas de la escuela de Minab, bombardeada por Estados Unidos el 28 de febrero. Qué lindo sería que Irán elimine a Estados Unidos en alguna fase del Mundial. Sé que es improbable, pero qué lindo sería.
1: Bueno, ahí los casos de racismo con el que está gobernando Trump, los Estados Unidos, el afán de reafirmación de ese poderío imperial, que es una política del Estado profundo de los Estados Unidos que trasciende a Trump y a los presidentes demócratas. Queremos dar nuestra versión y nuestra interpretación de por qué el Mundial se lo dieron a Estados Unidos. Y nosotros tenemos una interpretación que vas a escuchar acá y no vas a escuchar en otros lados, o es difícil que la vuelvas a encontrar, de la que estamos absolutamente convencidos y que podemos componer por todos los indicios disponibles. ¿A qué me refiero? En 2015, se produce el terremoto en la FIFA con lo que se conoce como el FIFA Gate, mediante el cual meten presos a la mayor parte de los dirigentes de la FIFA, 2015. ¿Quién los mete preso? Los mete presos Estados Unidos, a través de una investigación del Departamento de Justicia de Estados Unidos. Es decir, hay una operación del gobierno yanqui, no es una causa perdida en un juzgado, hay una operación del gobierno yanqui a partir de una investigación del FBI que mete en cana a toda la dirigencia de la FIFA. Deja algunos libres, a los que a ellos les interesa. Hay un interinato y aparece Infantino. 2016 asume Gianni Infantino, que como ustedes saben es el actual presidente de la FIFA. ¿Por qué Estados Unidos va por la Federación de Fútbol? Bueno, precisamente por la misma razón que hoy Estados Unidos maneja la Fórmula 1. quizá no todos lo saben, pero Estados Unidos maneja también la Fórmula 1. ¿Cómo hace para manejar la Fórmula 1? Bueno, en ese caso la compró. Pero en el caso de fútbol no la compró. Hizo una típica maniobra de loafer. ¿Qué pasaba en 2015? Situémonos. 2014 fue el Mundial de Brasil. 2018 era el Mundial de Rusia. Bueno, ahí ya tenemos un problema. Estados Unidos y el occidente colectivo, como se lo identifica, está en guerra contra Rusia hace mucho tiempo. Y la preparación de la guerra debe haber tenido antecedentes bastante anteriores. Y este es uno de ellos. La maniobra en 2015 estaba destinada a poner en jaque el Mundial de Rusia de 2018. Finalmente, el Mundial de Rusia se realizó con éxito, en términos organizativos, ¿no? Pasó. Pero desde entonces, y el primero que lo sabe es Gianni Infantino, desde entonces la FIFA está absolutamente extorsionada por los Estados Unidos. Ni hablemos de la doble vara, ¿no? Porque es Rusia no participa de este mundial. ¿Por qué no participa Rusia de este mundial? Porque supuestamente atacó un país. No es así, pero suponete. Ah, bueno, y Estados Unidos, hola. Israel, hola.

los derechos humanos en todas partes del mundo. Vamos a volver a hablar sobre eso. Ahora, a Israel la FIFA no lo sanciona, a Rusia sí. ¿Por qué es la diferencia? Y bueno, porque han cooptado estas federaciones internacionales también al servicio de esa política de lawfare. ¿Esto que le hacen a Rusia se lo hacen solo en la FIFA? No. Se lo hacen también en el Comité Olímpico Internacional, del cual Rusia sigue excluida. Los atletas tienen que competir sin la bandera nacional. No puede competir Rusia como país. A veces, y a algunos, los deja competir individualmente, como si fueran parias, ilotas, no tienen patria. Una doble vara, por lo menos. Bueno, pero antes de la guerra en Ucrania, ya Rusia estaba excluida del Comité Olímpico Internacional porque le habían armado otra operación de lawfare mediante la cual decía que había doping en los deportistas rusos y que la Federación Rusa estaba involucrada en el doping y ya no podían participar de las Olimpiadas. El lawfare contra Rusia, en ese caso, en la Federación Olímpica, en el Comité Olímpico Internacional. Digo esto para entender que son maniobras de presión, de extorsión y de lawfare a nivel internacional. Y por eso hoy se hace el Mundial en Estados Unidos, porque Infantino entendió el mensaje claramente. Y entonces el siguiente Mundial se lo dio a los Yankees, porque si no, lo entendió claro Infantino, si no probablemente él también terminaría preso. Hoy estaría preso, sí, Infantino, por supuesto. Infantino era el número dos de Blatter. ¿Por qué no está? Si Blatter hizo alguna matufia, por supuesto que Infantino estaba metido. ¿Por qué no está metido Infantino en el mismo castigo que Blatter, el anterior presidente de la FIFA? Y porque arregló con los Yankees. Y entre el arreglo les dio el Mundial. Y en esa sumisión al poder imperial yanqui, le da el premio infausto, el premio FIFA de la paz, se lo da a Donald Trump. Es una vergüenza. Eso demuestra cómo el poder imperial está actuando sin tapujos. No hay más reglas en el orden internacional ni en las federaciones deportivas. Hoy, se conoció la confesión yanqui de algo que hemos dicho muchas veces en nuestro programa. Pero ahora lo confiesan los mismos yanquis. Tenían laboratorios biológicos en distintas partes del mundo, muchos de ellos en Ucrania, en la frontera con Rusia. Le estaban haciendo la guerra biológica a Rusia. ¿Qué hacían los laboratorios biológicos que tenían con el régimen nazi de Ucrania? En sociedad, lo que hacían era investigar qué patógenos podían atacar a los eslavos y no afectar al resto de las comunidades. ¿Se entiende? Guerra biológica. Como decía Miguel de Scotto Brockman, los yanquis son el mal absoluto. Son el mal absoluto. Por supuesto que hay un problema con el deporte que se espectaculariza. Cuando el deporte se vuelve un espectáculo, entonces las reglas del propio deporte quedan subalternizadas a las necesidades del espectáculo. Por ejemplo, cuando se extienden las pausas para que hagan publicidades. Bueno, esto lo conocemos. Pero acá estamos hablando de una federación al servicio del imperialismo liso y llano, y estamos hablando de cómo el imperio desatado no tiene límites. Guerra biológica, laboratorios para guerra biológica, con ese concepto supremacista del sionismo, con ese concepto supremacista de las sectas protestantes que están haciendo tanto daño al mundo. Bueno, ¿qué esperábamos? Sí, racistas. Con actitudes que ponen absolutamente en duda la legitimidad, por ejemplo, de los resultados. Por caso, ahora, Irán, que no puede viajar a hospedarse para competir.

tiene que bajarse del avión, jugar y volver al avión, como deportados. Bueno, ¿eso se puede considerar una competencia legítima así? No, perfectamente se puede invalidar eso. Todo el mundial es pasible de ser invalidado por el racismo de estos supremacistas evangélicos. Todo el mundial es pasible de esa denuncia. Así que bueno, este es el mundial que tenemos. Se lo ha choreado Estados Unidos, como se chorea tantas cosas en todo el mundo, como se chorea tantas cosas en Argentina, donde tiene ladrones por encargos como Milei, a cargo de chorearse cosas para ellos. Así que, ¿qué podemos esperar? Se lo robó una nación que ni siquiera sabe jugar a la pelota. Sus deportes son otros, como en una muy linda canción, seguramente hecha con inteligencia artificial, nos comenta, nos informa Mirko Casale del programa Ahí les va, que se puede ver por RT. Escuchamos y cerramos la editorial de hoy con la canción de Mirko Casale.

0: El amigo Fernando Ortiz es referente de una mesa en Mendoza denominada Cristina Libre, que está trabajando precisamente por la libertad de Cristina Fernández de Kirchner, y están preparando un acto para el viernes 19, si no entiendo mal. Hola Fernando, ¿nos escuchás?
1: Hola, buenas tardes a la audiencia.
0: ¿Nos estás escuchando bien?
1: Sí, te estoy escuchando bien, Carlos. Buenas tardes a todos.
0: Bueno, estamos contando de que se está preparando un acto por Cristina. Contanos, Fernando.
1: Sí, exactamente. Bueno, un poco desde acá de Mendoza estamos organizando un acto para el día 19 de junio a las 18:30 horas en el sindicato gráfico, un acto pidiendo por la inocencia y la libertad de Cristina. Bueno, en esto estamos participando diferentes agrupaciones del Movimiento Nacional, Frente Grande, La Cámpora, la gente de la Tupac Amaru. Y así sucesivamente diferentes agrupaciones. Así que bueno, estamos en esta lucha. Creemos que es una gran injusticia lo que está pasando con Cristina. Así que están todos invitados a participar. Es abierto para todo el mundo. Viernes 18:30 horas, Sindicato Gráfico, en la calle Patricia Mendocinas y Barcala, de Ciudad, frente al BEA.
0: Bueno, está dicho lo principal, Fernando. La pelea por la libertad de Cristina. ¿Por qué? Algunas explicaciones para los oyentes. ¿Por qué entendés vos que es injusta la situación de prisión y de proscripción, sobre todo, que enfrenta Cristina?
1: Bueno, la inocencia de Cristina está más que demostrada. Ya se ha expresado en muchísimas oportunidades que ella no tuvo absolutamente, pero absolutamente nada que ver. No hay una firma de ella que la involucre en lo que se la ha sido culpada. Es una corte mafiosa, de la Suprema Corte de Justicia de la Nación mafiosa, que bueno, por órdenes de Macri y de Mañeto, decidió en su momento, no pudieron matarla, y la hicieron lo imposible por detenerla y proscribirla, especialmente que es lo que más le duele a ellos, ¿no?
0: Así es, así es.
1: Cristina viene siendo, ¿cómo se llama? Era la esperanza del pueblo argentino, la única que enfrentó al poder en serio. Por eso está pagando caro todo esto.
0: Así es. Pruebas
1: Y
0: contra Cristina no encontraron ninguna, pero que los jueces son parciales y que jugaban al tenis con Macri y varios de ellos, o se juntaban en distintas ocasiones, eso sí está demostrado.
1: sí, esto es increíble, Luciana y toda esta gente que inclusive que viajaron al lago escondido, que jueces, hoy día, Maike, el juez que el presidente de la Suprema Corte de Justicia de la Nación, el ministro de Justicia de la Nación, perdón, truchaba facturas en el lago escondido. Una cosa increíble lo que está pasando con la justicia argentina.
0: Increíble,
1: Y
0: sí.
1: esto para tapar un poco el genocidio silencioso que está haciendo este gobierno nacional. Cuando hablo de genocidio silencioso, es porque le quitan los remedios a los abuelos y se nos termina muriendo. Esto es lo que está pasando. Hay chicos, en la salud, los hospitales públicos no tienen insumos médicos.
0: Así
1: Gente en
0: es.
1: situación de calle que muchos hoy día ya han fallecido por hipotermia, y así sucesivamente, podría nombrar muchísimas cosas. Por esto es que hoy día el pueblo.
0: Te cuento una más para indignarte. Hoy se conoció a través de una revelación de la política online que hubo una reunión hace 3 días, una reunión secreta entre Milei y Lorenzetti. Lorenzetti, uno de los miembros de la Corte Suprema Nacional, se reunió en secreto con Milei. Así que una más para tu colección.
1: Sí, a esta altura ya no me sorprende nada con la publicación y el de Adorni, vergonzosa, lamentable. Esto no pasa en ningún país del mundo, solamente acá, ¿ah? Donde ya estaría, debería haber renunciado o estar preso.
0: Ahí sí
1: Bueno,
0: tenemos corrupción
1: estas son
0: comprobada
1: el
0: y no
1: grado de
0: penada.
1: indignación que...
0: Bueno, Fernando, hay un delay en la comunicación. Te mando un abrazo y muchas gracias por la invitación.
1: No, no, por supuesto, tanto invitado y lo espero el día viernes 19 de junio a todo el mundo a las 18:30 horas en el sindicato gráfico. Y hoy día le dejo una sola frase como para terminarla. Hoy Cristina cada día por hora se pone en valor porque la gente está valorando lo que perdió. ¿Viste? Hoy día la reconocen más que nunca de todo lo que tuvieron y lo perdieron. Un abrazo grande para todos y muchas gracias por tu comunicación, Carlos Almenara. Un abrazo.
0: Un abrazo, Fernando. Muchas gracias. Hablamos con Fernando Ortiz, de la Mesa Cristina Libre en Mendoza. Y ahora vamos a ir. Está muy bien. ¿Vos estás eligiendo, Avi, música de Los Redondos?
2: Sí.
0: Bueno, me parece muy bien. Porque vamos a hablar un poquito de Los Redondos. ¿Querés ponerla ahora o después de las palabras que vamos a decir? Bueno, decimos un par de palabras. Por supuesto. Se realizó el funeral del Indio Solari, salió muy bien. Ponete esa musiquita, dale.

0: Nunca puede oler al diablo. Bueno, 1 millón de personas para despedir al indio, una movilización extraordinaria. La gente con mucho sentimiento, una patria ricotera, ¿no? Un acervo, una reserva de construir patria, ¿no? La patria es solidaridad, la patria es reconocerse en el otro, entender, tener un lenguaje común, tener un afán de convivencia pacífica, reconocerse en una comunidad de significados. Por supuesto, eso con los supremacistas libertarios es imposible, son antipatria. Son antipatria, son un proyecto colonial de gente peleándose entre sí. Ese es el proyecto. Por eso hay una patria ricotera y por eso se manifestó en 1 millón de personas despidiendo al indio, lo que despertó la furia de algunos mercenarios. Vamos a escuchar a Rolando Graña diciendo algo muy parecido a lo que acabamos de expresar.
1: Después uno dice, bueno, también, pero la sociedad argentina avaló esta batalla cultural y Milei ganó no una, ganó dos elecciones. Entonces hasta acá la sociedad argentina va suscribiendo la batalla cultural y por más que le molesten algunos rounds de la batalla cultural, al final del día terminan votando a favor de Milei. Sí, es verdad. Pero cuando uno ve lo que está pasando en las calles, donde Milei viene perdiendo, o sea, no pasa semana sin que Milei no tenga una manifestación de un colectivo social en contra. ¿Sí? Ya sean los universitarios, los jubilados, la CGT, los ricoteros, la gente que protesta desde la iglesia y hacen ollas populares, en la calle está poniéndose complicado. Por lo menos el gobierno no logra. No es que le interese tal vez tener el control de la calle porque desprecia las manifestaciones y ahí viene otro capítulo de la batalla cultural, pero no aparece gente que lo defienda a Milei en las calles. A lo sumo de vez en cuando resucitan las redes con el anabólico de los trolls, pero no aparece gente que lo vaya a defender a Milei en las calles.
0: Bueno, el millón de personas que despidió al indio despertó primero la necesidad de la cobertura. No pudieron esquivarle ni Clarín, ni TN, ni La Nación, todos esos medios que actúan contra los argentinos, no pudieron esquivar a reflejar la noticia porque fue de una masividad que los desbordó. La gente tenía muy claro, la gente que estaba allí despidiendo al indio tenía muy claro quiénes son. Pero bueno, estos tipos que son que hay que apuntarlos, que hay que señalarlos, que hay que escracharlos, porque le han hecho un daño inconmensurable al pueblo argentino, que son los responsables y los autores de la existencia de Milei, los Fantino, los Trebuch, los Majul, toda esta lacra que utiliza los medios de comunicación social para imponer ese proyecto imperial, bueno, hay que señalarlos. Porque son enemigos del pueblo, hay que tratarlos como tales. Esto decía Majul.
2: Una breve mención, que yo sé que es políticamente incorrecta. Che, vayan a laburar, muchachos, mañana. O sea, para salir de la malaria hay que ir a laburar mañana, ¿no? ¿Te tomás el día? Qué suerte tenés. La pucha, yo me equivoqué de laburo, ¿eh? Che, muchacho Machiavelli. Nos equivocamos laburo nosotros, ¿no? Como diría Vicentico, éramos reyes haciendo esclavos, o éramos esclavos haciendo de reyes. Nos equivocamos, Gasulla, laburo, ¿eh? Vamos a laburar otra cosa. Apropiación indebida de los mitos y las causas nobles.
0: Ah, no, sí es tuyo el indio Solari, Majuli la puta que te parió. Sí, es tuyo. Sería bueno, habla de, manda a los manifestantes, los manda a trabajar. Por supuesto que no tiene derecho a hacer eso. Y si hace eso, debería dar derecho a réplica a La Nación, porque no tiene derecho a agredir ni a una persona ni a un colectivo de esa manera. No tiene derecho a hacerlo. Y tendría que dar espacio del mismo tenor para un derecho a réplica. Me lo tomo acá yo el derecho a réplica, aunque no estaba en la despedida del indio. Sería bueno saber, dice que se equivocó de laburo, Majul. ¿De qué labura Majul? sería muy importante conocer eso, porque Majul prejuzga respecto de quiénes estaban en el sepelio del indio, en el velorio del indio, pensando que tienen ciertos tipos de laburo. Prejuzga. Y los quiere esclavos, como nos quiere la oligarquía en Argentina, nos quiere esclavos. Bueno, pero Majul, ¿de qué trabaja? ¿Quiénes le pagan a Majul? ¿Cuánto es lo que cobra? ¿De quién lo cobra? ¿Por qué servicios cobra lo que cobra? Tenemos algunas presunciones desde hace tiempo. ¿Cobra plata de la CIDE, Majul? Y es muy probable. Denuncias contra Cristina se las dejaban en un arbolito corriendo por el parque, según él declaraba. Por supuesto, gente que hacía inteligencia, seguramente la CIDE o algún organismo semejante, estatal o paraestatal. ¿De quién cobra Majul lo que cobra? ¿Cuánto es lo que cobra? ¿Y por hacer qué lo cobra? Bueno, periodista no es esa lacra. Majul y todas las lacras de mercenarios como Jonathan Viale, toda esa sarta de mercenarios, delincuentes, vendepatria, que nos han traído a esta situación, no, periodistas no son. El 7 de junio fue el Día del Periodista. ¿Cómo recuperamos esa profesión? Es una gran cuestión de este tiempo. En todo el país está muy complicado. Recordemos que el 7 de junio se recuerda, se festeja, se celebra el Día del Periodista en honor a Mariano Moreno y la fundación de la Gaceta de Buenos Aires. Primer periódico nacional, periódico nacional, un periódico revolucionario, fundado pocos días después de la Revolución de Mayo. Es decir, el mejor periodismo argentino es un periodismo militante. Esa militancia no le quita rigor y no le quita descripción acabada de los hechos, es decir, objetividad, desde un punto de mira, con ideales, con compromiso. Ese es el mejor periodismo argentino, el de Mariano Moreno, el de Walsh, el de Pajarito García Lupo, el de tantos más. No el de esta banda de mercenarios vendepatria que nos ponen en la pantalla y nos obligan a verlo a partir de la concentración mediática. Así que vamos con el indio y programamos el resto de los audios, que son varios, que nos quedan todavía en la primera hora.

0: Podemos quedarnos escuchando al indio todo el programa. Y no estaría mal, por cierto. Pero bueno, ¿qué hacemos nosotros entre medio? Tenemos varias cosas que hemos preparado y que también vale la pena compartir. Por ejemplo, cosas raras que pasan en el opaco poder de la Argentina. Resulta que, bueno, Menem y choreo son dos palabras que suelen ir juntas. Ya desde los años 90 lo sabemos. Bueno, en este caso Martín Menem, el presidente de la Cámara de Diputados, tiene varias empresas. Esas empresas tienen contrataciones diversas con organismos estatales. Incluso proveen a la droguería suizo-argentina, la del 3% de Carina, la que recauda las coimas para la estructura que comentaba con sus íntimos el exdirector del Andís español, que decía, estamos en un 8%, pero hay un 3% que va para Carina. ¿Quién recaudaba todo eso? La suizo-argentina, los Kovalivker. Y resulta que Martín Menem le vende, es un contratista de los Kovalivker, así que también cobra de ahí, de ese aparato de corrupción. Lo cierto es que uno de los testaferros de Martín Menem apareció muerto en sospechosas circunstancias. Escuchamos el informe.
1: Colombiana, el gerente de Gentech, de la empresa de Martín Menem, es de nacionalidad venezolana, de 46 años. Se hizo la autopsia, Marce, en las últimas horas. La autopsia determinó que había congestión de edema pulmonar y edema encefálico. Eso es lo que provocó la muerte, por lo menos falta obviamente los estudios complementarios. Siempre lo planteamos esto porque es en dos partes casi siempre el tema de las autopsias. Lo concreto es que Daniel Antonio Osoria Peñalosa apareció muerto el domingo a las 4 de la tarde. Creen los investigadores, de acuerdo a la data de la muerte y la autopsia que se practicó, que habría fallecido el sábado cerca de las 6 de la tarde. En la casa encontraron el teléfono celular del gerente de la empresa de Martín Menem, de Daniel Antonio Peñalosa. Está previsto que en las próximas horas abran el teléfono celular para encontrar información. Creen que es fundamental. Empieza a hablarse de una cuestión de viudas negras como una de las hipótesis, claro, pues, entre otras, ¿no?
2: Se vio a una que habría ingresado, no sé si hay videos, al departamento con una mujer.
1: Sí, todavía esa información por lo menos no está. Sí se habla de... Claro, no por lo menos. Se habla de, sí, una cuestión de viudas negras. Es la hipótesis más fuerte. Está investigando la división homicidios. De hecho, ¿por qué se alienta esa hipótesis? Porque ayer entraron al departamento nuevamente en Caballitos de Daniel Antonio Osorio Peñalosa, y ahí en la avenida Díaz Vélez al 5500 en el piso 8, y empezaron a llevarse elementos de la casa, entre ellos vasos que estaban en el departamento. Eso hace obviamente alimentar la hipótesis de una cuestión de alguien que lo visitó en las horas previas, pero bueno, hay que ver qué provocó la muerte. Sí. Lo que cree la justicia es que se murió el sábado cerca de las 6 de la tarde, lo encuentran a las 4 de la tarde del día domingo, y que la autopsia determinó edema pulmonar y encefálico, con la principal sospecha, repito, de una viuda negra. Pidieron información a las cámaras de seguridad del edificio de la calle Díaz Vélez, y la clave, abrir el teléfono celular. El amigo de él...
0: Bueno... Si hay algo turbio, ahí está esta mafia que asola la Argentina. Cuando llegó la policía a ver el lugar donde había muerto esta persona, Daniel Osorio Peñalosa, este venezolano testaferro de Martín Menem, ¿quién estaba ahí en el departamento? Martín Menem. Si hay algo turbio, hay uno de estos mafiosos detrás. Martín Menem, sospechoso. Hablamos recién con Fernando Ortiz sobre la injusta situación de Cristina Fernández de Kirchner, secuestrada precisamente por esta misma mafia que es la que maneja la justicia. Hablamos de la Corte Suprema de la Nación. La semana pasada, el Senado le dio el aval a Emilio Rosati. Lo hemos comentado acá, es una vergüenza, es indigno. comentábamos con Fernando Ortiz también que Milei se reunió con Lorenzetti, son dos de los tres, el tercero es Rosencrantz, de quien Macri dice, yo hablo por Rosencrantz, Rosencrantz es mío, lo dice Macri, lo reportan los medios que tienen acceso a sus declaraciones en off. Los tres delincuentes de la Corte Suprema, la semana pasada, el presidente de la Corte, Horacio Rosati, consiguió el nombramiento de su hijo, Emilio Rosati, como juez federal de Santa Fe, a pesar de que Emilio Rosati tiene denuncias judiciales por pegarle a la mujer, por pegarle a la hija, por llegar borracho a la casa. Lo agarró la policía manejando borracho. ¿Qué hizo? ¿Le quitó el auto? Dirá usted. No, lo acompañó hasta la casa. Tráfico de influencias, alevoso. Entonces, hay una tranza de Rosati con el gobierno nacional para que le nombren al nene en la Justicia Federal de Santa Fe. Un nombramiento totalmente ilegítimo. Son una mafia. Esta mafia es la que nos empobrece todos los días. Y actúan como tal, actúan como mafia. Tenemos un audio, un informe que enseguida vamos a pasar, cómo el juez Lijo está arreglando con Maíquez, Juan Ignacio Maíquez, el ministro de estos atorrantes de la Casa Rosada, en París, en Francia, se lo llevaron de paseo para que no siga investigando a Adorni. Estos son unos verdaderos delincuentes. Pero alguien que no nos merece ninguna simpatía, Pichetto, dio una teoría que sí es atendible y que es declarar nulos fallos que son irritamente ilegítimos e ilegales. Escuchamos a Pichetto.
3: Quiero también agregar que el que puede lo más puede lo menos. Un famoso fallo de la Corte, integrada por estos actores, por los tres que han quedado, que fue el famoso caso del 2x1. Cuando sale ese fallo, hay una gran conmoción, y interviene el Congreso. ¿Qué hace el Congreso? En la Cámara de Senadores se inicia el debate y se determina una ley aclaratoria, podríamos llamarla de esa manera. Podríamos decir que también era una ley declarando la nulidad de la sentencia. Era algo muy, muy similar. El Congreso dijo que la verdadera interpretación del 2x1 no era aplicable en función de los pactos internacionales a los autores de delitos de lesa humanidad. Eso configuró la no aplicación de esa sentencia durante un largo tiempo, casi 9-10 meses, hasta que la Corte resolvió el tema de nuevo en la línea que había fijado el Congreso, porque también la Cámara de Diputados votó la media sanción del Senado. Quiero decir que son líneas argumentales que trazan un camino en donde lo que está en juego es la nulidad, la lesión enorme a la defensa en juicio, el no haber tenido un tribunal completo, el no haber tenido el juez natural en el inicio, el no haber tenido el fiscal natural que le correspondía a la jurisdicción de la provincia de Santa Fe, donde debía haber trabajado en la investigación del narcotráfico y de los monos.
0: Bueno, el mérito de que señala un tema que tenemos que ver qué hacemos. Tenemos que ver qué hacemos con toda esa ilegitimidad que va generando la Corte. Bueno, esto es algo que seguramente seguiremos discutiendo porque es el gran tema nacional. ¿Qué hacemos con toda la dinamita que han dejado estos delincuentes, cooptando juzgados, cooptando la Corte Suprema, quedándose con las riquezas nacionales, entregando el patrimonio, entregando los glaciares, plantándonos, atándonos de pies y manos con el Fondo Monetario? Bueno, todas esas cosas que son profundamente ilegítimas y que están todas vinculadas y atadas entre sí, pero que todas van detrás de la primera y de la gran ilegitimidad por su implicancia política en términos representativos y en temas en términos del sistema de gobierno nacional, que es el secuestro de Cristina Fernández de Kirchner, como hablábamos con Fernando Ortiz más temprano. Así que esta versión que nos trae Pichetto, bueno, es algo para atender. Hay que encontrar caminos. Así que, bueno, hay una posibilidad vía Congreso. Bueno, ojalá tengan la dignidad de tomar ese camino. estamos cortando clavos en la definición electoral del Perú. Ustedes saben que se realizó la segunda vuelta electoral, se realizó el domingo pasado y todavía no sabemos el resultado. Hay muy poquitos votos de diferencia, centésimas porcentuales de distancia entre los dos candidatos. Los dos candidatos son Keiko Fujimori, que va por la cuarta intentona de llegar a la presidencia, hija del dictador Fujimori de la década de los 90, que cometió genocidio, entre otras cosas, ¿no? Pero lo cierto es que este cachorro ya le salió competitivo, va por la cuarta intentona. Y el candidato de centro izquierda, Roberto Sánchez. Y si están virtualmente empatados, resta 1.5% de contar y no se sabe quién va a ganar todavía. Pero tan importante como eso es pronosticar no solo quién va a ganar, sino cuánto va a durar como presidente, porque los presidentes en Perú no están durando mucho. Como nos vuelve a decir Mirko Casale, que se le ha dado por la música y nos trae, en este caso, una cumbia peruana. Con ella nos vamos a la tanda de la primera hora, Abigail, si vos estás de acuerdo. Abigail está de acuerdo, así que así hacemos.

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0: dáselos de nuevo. No hay plata.
1: No hay plata. No hay plata, compañero, salvo que sea policía.
2: Segunda hora de Temprano para Imposibles. 261-746-5759. Mensajes de audio o texto vía WhatsApp. Abigail Camargo los recibe y los conversamos, los analizamos, los sumamos juntos. Nos quedó, iniciamos la primera hora del programa hablando del Mundial. Para Abigail, la mejor canción del Mundial era Waka Waka, ¿no, Abby? Bueno, para mí era la canción de la, del Mundial del 90 en Italia. Es una canción que es muy recordada. ¿Sabes cuál es? Para mí esa es la mejor canción del Mundial. Pero bueno, cada uno tendrá sus preferencias también. Nosotros vamos a abordar en esta primera parte de la segunda hora el tema de la semana, uno de los temas de la semana y de las semanas previas también. Hace mucho tiempo que venimos con Adorni, el enriquecimiento de Adorni. Se la están choreando toda, no la pueden ni dibujar. Y ese ha sido uno de los temas de la semana. Presentó la declaración jurada con algunas sorpresas. Bueno, vamos primero al audio sobre el informe de la mujer de Adorni y después vamos a comentar sobre el marido de la mujer de Adorni.
3: Vamos, información que publica a esta hora el colega Hugo Alcón Adamón en el diario La Nación y que indica que la esposa de Manuel Adorni, Bettina Angeletti, se habría acogido al régimen de inocencia fiscal. Según los registros a los que hace alusión el diario La Nación, esto habría ocurrido el 31 de mayo pasado. Estamos hablando del mecanismo que permite declarar ingresos y activos no exteriorizados previamente, obviamente sin sanciones penales ni antecedentes impositivos. Aclara la nota que hasta el momento no se conoce el monto comprometido, pero información obviamente muy pero muy relevante la que está publicando el diario La Nación a esta hora. El 31 de mayo, entonces, Bettina Angeletti se habría acogido al régimen de inocencia fiscal que promovió el gobierno de Javier Milei. Insisto, la nota hace alusión a los registros de ARCA, de la Agencia de Recaudación y Control Aduanero, a los que accedió el diario La Nación.
2: Bueno, se adhirió ahí. Se había adherido la esposa de Adorni al régimen de inocencia fiscal. Después se conoció que el propio Adorni también se adhirió a ese mismo régimen. Eso es una ley de blanqueo que dictó el propio gobierno de Milei y que no dejó afuera a los funcionarios. Lo que hacen, lo que suelen hacer los gobiernos, es por ahí largar algún blanqueo. Lo hizo Macri, en su momento también el kirchnerismo hizo algún blanqueo, pero dejan afuera a los funcionarios políticos. No, los funcionarios políticos no pueden blanquear. Este es un blanqueo brutal que te libera de todas las sanciones o de gran parte de las sanciones. Y del que no se excluyeron, no solo no se excluyeron, sino que están adentro. Es una vergüenza, es algo totalmente impropio. Tienen que salir, ojalá sea antes que termine su función, digamos, en los tiempos previstos. Pero los delitos están muy, muy a la vista de esta gente. Los delitos de esta gente están muy patentes, muy sobre la mesa. Se hicieron una ley para blanquearse a sí mismos, una ley, la ley de inocencia fiscal, y entraron en ese régimen de inocencia fiscal. Es muy brutal. Bueno, Escuchamos el audio siguiente, en este caso el programa de Pedro Rosenblatt, Gelatina, porque Adorni, ¿qué dijo? Que es la noticia de estos días. Adorni presentó la declaración jurada que Milei hace más de un mes que dijo, ya la tiene listo, mañana la presenta. Bueno, no, más de un mes después resulta que presentó. ¿Y qué dice Adorni? Me encontré un pendrive con $300,000 adentro. Es decir, había un Bitcoin. Y una cosa que no puede creer nadie. Bueno, esto mismo va a, o de esto mismo va a dar cuenta Pedro Rosenblatt en el programa Gelatina, donde además Adorni, en testimonios, en audios que le encontraron, resulta que negaba esto que ahora afirma en su declaración jurada. Me explico bien porque estuvo medio confuso. Adorni presenta su declaración jurada. En la declaración jurada dice, tengo $500,000 porque los gané apostando al Bitcoin. Compré Bitcoin en 2013 y los vendí en 2018. Pero resulta que aparecen ahora audios de 2020, de 2017 y de 2022, donde Adorni dice, no tengo la más pálida idea de cómo funciona el Bitcoin. Nunca he manejado uno. Bueno, no es lo que dice la declaración jurada.
4: Marcos, ¿descubriste algo?
5: Vi en Twitter recién un video que subieron de una entrevista que estaba dando Manuel Adorni en un curso de una billetera virtual, en donde habla sobre sus conocimientos que tenía en Bitcoin.
4: ¿Lo tenemos? Ver. Lo vemos.
6: Y te cuento una hace muchos años, el Bitcoin creo que estaba $6,000, no sé cuánto fue, pero debe ser hace 5 o 6 años. No. Me acuerdo que entro en una clase que nada que ver, de finanzas públicas, o sea, nada que ver a darla, y veo un pibe como con dos alrededor, con una notebook en clase, como muy atentos a lo que pasa. Y digo, che, ¿qué estás haciendo? No, compré Bitcoin. Ah, mira vos, yo no estaba muy metido en el tema. Sí, y le digo, ¿qué estás haciendo? Porque la verdad es que no entendía. No, dice, porque pusimos entre todos, juntamos $7,000 y lo iban monitoreando. Pero era impresionante porque todas las clases... el debate era cuánto estaba el Bitcoin y si el Bitcoin efectivamente los iba a hacer perder todos los ahorros o no. Terminó la cursada y terminaron ganando, no sé, qué sé yo, el 10%. Pero ya desde hace 5 años yo ya me empecé a topar cuando no había la facilidad que hay hoy para...
5: Dos años antes, operar, supuestamente, ¿no? Adorni había metido $200,000.
4: No sabía mucho del tema, pero ya había invertido $200,000. Sí, sí, claro. Che, Adorni...
7: 2016, supuestamente, es lo que está contando.
8: Bueno, Adorni, suerte de principiante.
4: Adorni, si lo querés al presidente, amigo, renuncia.
8: El presidente está hasta la bola.
4: Ya la hiciste, ya la juntaste, ya te la llevaste, te compraste dos casas. Solamente estás perjudicando al gobierno, Adorni. Nadie creyó tu declaración jurada, no porque seamos incrédulos, sino porque es impresentable, amigo.
5: Ni Trebuch,
4: imagínate, claro. Ni Trebuch.
2: Inocencia fiscal.

0: si ellos son igual de coimeros y de atorrantes que Adorni. Pero aparece la escribana, ¿se acuerdan de la escribana? Nevchechenko, la que le conseguía las jubiladas, porque todo esto viene, toda esta historia tan absurda del pendrive, viene seguramente de que Adorni no consiguió otras jubiladas de las que pueda decir me prestaron dinero. La que la conseguía era la escribana, que también está en el régimen de inocencia fiscal.
1: Tengo un dato que se me ocurrió recién. Me fijé si la escribana de Adorni aprovechó también la volteada. Y efectivamente, la genial escribana Adriana.
2: No, la puta madre,
1: Mónica,
2: me invocaron
1: Meche
2: a mí también. No, qué vigilante que soy, hijalá. No me pidas un 08 nunca más, ¿eh?
1: No, pero ahí dice Adriana Mónica Nechevenko.
2: No, pero el hijalá de como un dragón. Si no te quema, te ensucia. No. Dejate de joder. Para un poco.
1: El 22 de mayo, digo, ¿sabe qué? Yo también. Inocente fiscal.
3: Por ahí Adorni se lo recomendó.
1: Ahí está. Es buenísimo porque la escribana también lo hundió a Adorni. ¿Sí? Porque vieron que Adorni ahora dijo: yo
2: se hunde solo, ese pelotudo. Dejate de joder. Dejate de joder. Ahora la culpa también es mía de eso. No, de ninguna manera. No, de ninguna manera. Un negocio que pego. No, de ninguna manera. Me llegó de grande. ¿Qué querés? Toda la vida firmando papeles, mancha papeles, escritura 08. Una vez que la pego y vos me venís y me embocás. Dejate de joder, lijalad.
1: Definime embocar, escribana.
2: Definamos inocencia.
1: Claro.
2: Totalmente de acuerdo. 10 millones de corruptos antes que yo hay. Dejate de joder, dale. Es una persecución. Voy a ir a la justicia. No, mejor a la justicia no, que son más corruptos que yo.
1: No. La escribana también es un personaje de época hermoso, dejó frases de
4: claro.
1: Definamos conocer cuando tiró. Pero en un momento en la entrevista esa que le hacen en Infobae, le preguntan, pero ¿usted conoce a Adorni hace muchos años? Sí, ¿cuántas propiedades compró desde que lo conoce? Ninguna.
4: Le vino todas juntas.
0: Bueno, en la voz haciendo de la escribana escuchábamos a Pesky, hacía mucho que no lo escuchaba, genial siempre Pesky. En el régimen de este régimen de inocencia fiscal, el periodista Ignacio Ortelli da cuenta de una especie que no debería sorprendernos a esta altura. Lo mencionamos en la primera hora de programa. Adorni es el juez que investiga, perdón, Lijo es el juez que investiga a Adorni. Resulta que viaja con el ministro de Justicia a Francia. Escuchemos el informe.
5: Cerca de Adorni dicen que entre jueves y viernes de esta semana o lunes a más tardar de la otra lo presentaba. Y seguimos esperando casi como si fuera una comedia, ¿no? Ya es disparatado, ya es risueño, ya lo que dicen las fuentes cercanas a Adorni es tan o más vergonzante que lo que plantea ya casi hace 90 días Manuel Adorni con esta insistencia esmerilar a su propio gobierno. Cuando la presente va a ser foco de todos, aunque esté el Mundial. Me parece que la gran apuesta de Adorni es que llegue el Mundial, que arranque la pelotita y que su declaración jurada y que su tema pase de largo. Ahí es donde me empiezo a preguntar si no hay un acuerdo con el juez. Bueno, lo deja trascender el propio gobierno. ¿Qué quieren que les diga? Dicen, van a viajar juntos el ministro de Justicia Juan Bautista Máiquez y el juez Ariel Lijo. Aparentemente cuenta el gobierno, no lo cuenta el juez Ariel Lijo. Por eso le doy la relevancia que le da el gobierno, que es que hay un evento internacional en materia de justicia y que el juez Ariel Lijo le habría pedido al gobierno que lo lleve de viaje. La verdad a mí me cuesta pensar eso, creer eso, pero lo está diciendo el gobierno, entonces no tengo por qué no creerle. Insisto, dudo que haya cerrado un viajecito. No sé, un candidato a juez de la corte que se haya conformado con un viaje a París, la verdad me parece poco serio. Veremos si realmente fue así, no por la información, digo, me parece muy poco serio que el gobierno esté diciendo eso. Yo tiendo a pensar que hay algo más detrás, si es que lo hay. Tal vez es una operación del gobierno, no lo sabemos. Pero sí es cierto que el fiscal Gerardo Policita viene investigando muy fuerte a Manuel Adorni y creo que puede haber novedades negativas para Adorni en las próximas horas por parte del fiscal Policita. Veremos qué actitud, qué comportamiento toma Ariel Lijo, que viene teniendo una postura muy razonable con respecto a los

0: pedidos que le hace Pólizita.
1: Bueno, así que el juez de Adorni con el ministro de Justicia del el gobierno nacional de la manito por Francia. Bueno, por supuesto, no quedaría más alternativa que si hubiera diputados y senadores que cumplieran cabalmente con su función, hicieran una moción de censura y destituyeran al jefe de gabinete. Ya hay diputados que están proponiendo eso. Escuchamos el informe.
2: Moción de censura del Congreso y destitución inmediata del jefe de gabinete Manuel Adorni. Esto es una propuesta de Margarita Stolbizer. Les mintió en la cara en la sesión de informe. Viene degradando la institucionalidad y violando todo comportamiento ético. Luego, o además, el Poder Judicial debe avanzar en la investigación, citarlo a indagatoria y asegurar que sus delitos no tengan impunidad. Bueno, están pidiendo moción de censura del Congreso y destitución inmediata del jefe de gabinete Manuel Adorni.

0: Tenemos ordenados los audios, ¿no? Perfecto. Bueno, escuchamos recién a Ari Lijalad en un audio previo. Lo vamos a volver a escuchar porque salimos del tema Adorni, pero no salimos del tema de la corrupción del gobierno nacional, que nos da abundante material. Y eso que sabemos poco, porque no informan mucho, no se informa mucho, es muy opaco el gobierno nacional, no tan opaco como el provincial, pero hace su mérito. ¿Qué pasa con el Fondo de Garantía de Sustentabilidad? Es una gran incógnita. Se lo quieren cargar, quieren volver a las AFJP, eso es sabido, pero eso implica robarse muchos millones de dólares, no sabemos cuánto. Recordamos que Cristina dejó ese fondo, que es la reserva de plata para los jubilados, en 68 mil millones de dólares. Macri lo llevó a la mitad, a 34. Alberto Fernández lo recuperó hasta nivel de alrededor de 60 mil millones también. Y ahora no sabemos en cuánto está. Pero sí sabemos que con esa plata están haciendo negociados para los amigos. Uno de esos negociados, seguramente el menor, porque están los empresarios están con los ojos abiertos mirando precisamente esa cuestión, están haciendo negociados con lo que a veces le llaman, no propiamente o impropiamente, la plata de los jubilados. Están haciendo negociados con eso. Vamos con el audio de Ari Lijalad.
1: 55 mil millones de pesos encontré yo en una empresa que se llama BIMA. BIMA es la sigla de Bolsas y Mercados Argentina. Es básicamente la bolsa. ¿Sí? BIMA, el Estado tenía participación en BIMA, ahora aumentó casi 2000% su participación en BIMA. Aumentó en otras empresas también, ¿sí? no es la única, pero llama mucho la atención BIMA porque en las otras empresas donde el Estado tiene acciones, no aumentó tanto. Reveló un aumento de 1928,4% de acciones del Estado en BIMA. A mí me llamó la atención, ¿por qué? En algunas 15, 17, 20, 150% y en otras 1928%. Claro, hasta que me acordé quién es el presidente de BIMA, que se llama Claudio Zukovicki. Ustedes por ahí lo habrán visto, es un tipo que está mucho en los medios, en general va a lo de Fantino y algún que otro lugar más. Y como tengo memoria, me acordé que cuando revisábamos las reuniones de Milei en Olivos, este muchacho aparecía. Pero no aparecía una vez. Lo tengo 18 veces en Olivos. Domingo tras domingo, tras domingo, tras domingo, de Claudio Zukovicki en Olivos. Con los de siempre, vieron que va Juan Carlos de Pablo. Hay un domingo muy lindo, el 3 de marzo del 24, donde está Zukovicki con Jonathan Viale, con Trebuc, con Horacio Cava, con Marina Calabró, de Pablo y un par más. Y Zukovicki, todos con Milei de fiestita en Olivos. Bueno, lo que yo detecté revisando las planillas es que el Estado iba comprando, iba comprando, iba comprando, iba comprando, y cuando pegan un salto del 80% en su valor, vos decís, ahí dejá de comprar. Pues subieron. No, ahí fue donde más compró. 25 mil millones de pesos, o sea, la mitad, fue en los poquitos días después de las elecciones donde más compró. ¿Había alguien que quería salir? ¿Había alguien que compró barato y después le vendió caro al ANSES? Es una pregunta. Ahora, ¿no llama la atención que un tipo que está 18 domingos registrado en Olivos de fiestita con el presidente sea justo el presidente de una empresa donde el presidente decide aumentar la participación del Estado casi en un 2000%?
0: Bueno, varios empresarios están haciendo preguntas análogas. Ya está con nosotros, si tenemos suerte y la comunicación funciona bien, nuestro amigo que nos acompaña como columnista, podríamos decir, el periodista Jorge Ávalo. Hola Jorge, ¿cómo estás?
2: Buenas tardes Carlito, ¿cómo te va? ¿Cómo estás?
0: Te presenté como columnista, así que ya estás.
2: Eso.
0: Estás engrampado. ¿Cómo estás, Jorge?
2: Sí. Bien, te escucho un poquito lejos, pero te escucho.
0: Bueno, pues hacer una fuercita de hacer las cosas bien y poner el teléfono donde tiene que estar, che. Jorge Haba, lo saben nuestros oyentes, es el director de El Despertador de Lavalle, un medio ya tradicional, muy, muy valioso y enfocado a la zona norte de la provincia, en particular Lavalle. Bueno, querido, ¿qué pensaste para hoy?
2: Bueno, vos sabés que la noticia para el departamento de Lavalle, en la semana ha sido que cayó, que fue una noticia también provincial y está revinculada al tema de la caída de la coparticipación. Lavalle perdió en el último mes 400 millones de pesos, 423 millones de pesos para ser exactos, ¿no? Eso es alrededor del 35% menos, para que tengamos una idea, en un presupuesto de 26 mil millones de pesos. Lo que significa, ha significado todo un tema en el departamento de Lavalle, entendiendo que no es el único departamento que está en esa situación, sino que todos los departamentos de la provincia están con situaciones similares de caída del orden del 30 al 35% en la coparticipación, y eso ha hecho que departamentos como Las Heras, Capital, San Lerroux, Samalargo y General Alvear ya hayan pedido adelantos. En algunos casos para terminar obras y vinculadas básicamente a eso, pero tiene que estar en una situación complicada y, como dice el ministro de Hacienda, muchas comunas han hecho consultas. Por ahora, el municipio de Lavalle no ha tomado deuda ni con la provincia ni con ningún ente privado, por ahora, digamos, ¿no? Pero esto significa, y todavía no se resienten algunos servicios, pero sí las pequeñas obras tienden a achicarse, para decirlo de alguna manera, ¿no? Nosotros hablamos con el secretario de gobierno, Sebastián Oribe, quien más o menos nos planteó el panorama con una cuestión para adelante bastante complicada de seguir así. ¿Cuál es el planteo básicamente? Bueno, ahora vendría el aguinaldo y se supone que junio estaría un poquito más holgado, así como diciembre. Pero en este contexto la situación es bastante delicada, ¿no?
0: Muy interesante el tema que nos traes, que yo lo tenía totalmente fuera de agenda, pero repetime, Jorge, los números. Vos me estás diciendo que la coparticipación a los municipios ha bajado más del 30%, es una hecatombe.
2: Es una hecatombe. Realmente ronda el 35%.
0: Digamos
2: Imagínate que para un... ¿Cómo?
0: que esos ingresos están atados a la actividad económica, me imagino yo. Tendría yo que revisar y en algunos casos estudiar los mecanismos de coparticipación, pero entiendo que, digamos, que tiene que ver con la actividad económica.
2: Exactamente, están vinculadas a la actividad económica, a la caída de la actividad económica, básicamente. Y a cómo se difunden números para tratar de maquillar situaciones que, cuando uno las ve abajo, son bastante. Cuando uno habla con los intendentes o cuando habla con los funcionarios de segunda línea, te están diciendo: oye, estamos pensando en ajustar acá, en qué sé, que no hayan, que los chicos que antes salían en micro ahora no tengan el colectivo para salir, en ir ajustando ese tipo de cosas, ¿no? Por ahora, en el departamento de Lavalle, esos servicios todavía no se resienten, pero sí se han ido achicando. Y de cara al futuro, la situación es bastante preocupante, ¿no?
0: No, me dejás muy impactado porque 35% de caída de los ingresos más importantes de una municipalidad la da vuelta. Es decir, es esperable tener muchos problemas en los municipios a partir de ese dato que nos estás dando, Jorge. Muy interesante, muy
2: Sí.
0: interesante para seguirlo.
2: Exacto, para tenerlo en cuenta que todo lo que pasa arriba se refleja abajo.
0: No, totalmente.
2: Se refleja toda la macro. Uno cuando dice sí, pero la macro y la micro y empieza a hacer los análisis, son cuestiones que están completamente vinculadas, ¿no?
0: No, y
2: Y
0: si hilvanamos cuestiones, nos volvemos a agarrar la cabeza y a indignar, ¿no? Porque Cornejo festejaba que San Jorge, además de que nos metió San Jorge, la contaminación y todo lo demás, San Jorge había entrado en el RIGI. ¿Y eso qué significa? Y eso significa que va a pagar menos impuestos. Ajá, ¿y qué? Y Cornejo lo festejaba. Bueno, ahí tenés. Caída de la coparticipación en los municipios.
2: Están realmente complicados, y eso se nota también en las cuestiones en cómo se van delimitando también las cuestiones internas, ¿no? Yo por lo menos lo que noto, ¿no? Entre ellos mismos, porque bueno, evidentemente que para poder aceptar la política nacional ha tenido que ir habiendo una sumisión de parte del poder provincial a situaciones que son incluso casi incomprensibles. Pero bueno, veremos para más adelante cómo sigue esta novela. Porque en la semana que viene te anticipo otro tema, pero bueno, no te lo anticipo, te lo voy a dejar ahí, como un incógnito.
0: ¿Ah, sí? Bueno, muy bien. Pero este tema me has dejado gran tema, muy, muy interesante y por supuesto, bueno, esa política extorsiva que solo alcanzás a esbozar, bueno, queda pendiente para seguir analizándola también en futuros programas. Jorge, muchísimas gracias.
2: Por favor, gracias a vos.
0: Un gran abrazo.
2: Saludos a la audiencia. Cuídense, hasta luego.
0: Jorge Ávalo, director de El Despertador de Lavalle y además hijo del mítico negro Ramón Ávalo, siempre querido, siempre recordado en esta casa. Bien, nos queda, Avi, nos queda todavía bastante material. Por ejemplo, bueno, no tanto material, pero algo nos queda. Por ejemplo, nos queda un audio de Irina Hauser, nos queda también el popurrí de la semana, pero nos queda un audio de Irina Hauser. Irina Hauser nos va a traer otra gran causa de corrupción del gobierno nacional, el caso y la causa Libra, la criptoestafa.
3: Hay un informe de la Dirección de Cibercrimen de la Policía Federal que fue enviado al fiscal Eduardo Tayano. Una de las pocas medidas que se pidieron después de conocer el contenido explosivo del celular, ¿se acuerdan de Mauricio Novelli? Bueno, este informe confirma algo que ya sabíamos, pero que es importante que lo diga un informe, y que es que el tuit de Javier Milei del 14 de febrero, fue del 2025, fue el primero en hacer público el contrato para comprar la criptomoneda Libra. ¿Por qué es importante que lo confirme un informe? Primero porque el presidente públicamente lo negó. Dijo, yo lo copié de internet.
4: Lo vi en redes, claro, lo vi públicamente.
3: Me gustó, me entusiasmé, lo copié. Sí. Bueno, esto ya en la Comisión Libra había quedado claro que no era así. El ingeniero Fernando Bolina había mostrado que esto no era así. Pero,
4: o sea, eso que dice el Graf, se confirma que Milei mintió.
3: Se confirma, sí, no solo se confirma que Milei mintió, sino que se pudo comprar Libra. Se pudo comprar Libra solamente a partir del tuit de Javier Milei. Antes no se podía comprar Libra, salvo que fueras parte del equipo creador y conocieras los datos de ese código de 44 caracteres que es el contrato inteligente, o a menos que fueras Javier Milei que lo tenía. ¿Se entiende?
4: Sí, claro. O sea, y además confirma el vínculo entre Milei y el grupo creador.
3: Pero es que es más que eso, porque confirmaría
4: Sí.
3: que Javier Milei formó parte de la creación de Libra. Entonces, uno se pregunta, ¿qué estamos esperando?
0: ¿Qué estamos esperando? Se pregunta una de las mejores periodistas de investigación de la Argentina, Irina Hauser. ¿Qué estamos esperando? Porque, digamos, todos los datos disponibles ya no solamente demuestran algún tipo de vínculo de Milei con esa criptoestafa, sino que Milei participó del diseño de la criptoestafa. Todo la datación de las comunicaciones, la fecha de los tweets, la emisión de cada una de las acciones de esa criptoestafa demuestran que participó del diseño de la propia criptoestafa. Por supuesto, los jueces que tienen esa investigación y el fiscal que tiene esa investigación, Tayano, es un tipo muy del sistema, muy de Macri, muy de los que tenía conchavados Macri en Boca, que lo va a hacer jugar al ritmo que le interese a esa banda, ¿no? Los tipos tienen algo de autonomía, en cada caso finalmente responden al mismo sistema mafioso. Diego Rusarín es varias cosas, pero entre otras cosas, es un reconocido youtuber. Tiene muchos seguidores, produce contenidos para internet. No es argentino, entiendo que es mexicano o ha vivido en México, y analizó una de las intervenciones, uno de los discursos de Milei, en las que hizo alguna referencia cinematográfica. Escuchamos a Diego Rusarín, un informe muy simpático.
5: El presidente de Argentina no entendió Monsters Inc. El presidente Javier Milei aprovechó el momento de atención global de que estaba desregulando la inteligencia artificial y nos compartió su interpretación de una película muy profunda, se llama Monsters Inc., que es una película donde unos monstruos de otra dimensión se meten a los cuartos de los niños en la madrugada para asustarlos y después cosechan el poder de sus gritos y transforman esos gritos en energía. Y el presidente poncidüende Javier Milei decidió compartirnos su interpretación filosófica de la película Monsters Inc. Vamos a escuchar.
6: Yo sé que va a ser polémico lo que voy a contar, pero hay una película que es hermosa que se llama Monster Inc. Es fabulosa la película, porque era una suerte de fábrica que se dedicaban a asustar niños. ¿Y cuál es la trama de la película? Que va un monstruo y quiere asustar a una nenita, y la nenita lo mira, se le bota la risa. Es decir, el día que le saquemos la careta a los monstruos colectivistas, este país va a ser definitivamente libre y va a ser grande nuevamente.
5: O sea, según este güey, el problema de Monsters Inc. es que los malos, los monstruos, eran colectivistas. En la cabeza del poncidüende, los malos son los monstruos colectivistas. Y una vez que le saquemos las máscaras a los monstruos colectivistas, vamos a ganar. Lo que Javier Milei ignora de una película infantil que debería de entender un niño de 6 años, que claramente poncidüende no pudo entender, es que la película se resuelve porque los monstruos toman los medios de producción, Javier Milei. Al final los monstruos sacan al capitalista, se apropian de los medios de producción y se dan cuenta entre ellos que son los expertos en la fuerza de trabajo, que la risa de los niños produce más energía que su llanto, y a través de la propiedad democrática y administración proletaria de la empresa multiplican N veces la capacidad productiva de esa industria, porque se deshacen de los capitalistas y son los propios trabajadores los cuales directamente administran los medios de producción. Monsters Inc. es prácticamente el manifiesto comunista, pero Javier Milei es tan tonto que logró identificar en una película que no tiene nada que ver con eso un antagonismo entre individualismo y colectivismo. Es que esto es de una habilidad descomunal. Decir que Monsters Inc. es una película que habla de los peligros del colectivismo, no, o sea, me rindo. ¿Qué hace esta gente gobernando un país? El presidente de Argentina no entendió Monsters Inc.
0: ¿Qué hace esta gente gobernando un país? No, muchos nos preguntamos lo mismo. El poncidüende, dice Rusarín, habló en el Centro Cultural Kirchner en una especie de rito satánico, vaya a saber qué, de un tal Rebe Lubavitch, una secta sionista que tiene acusaciones de pedofilia, que tenía sótanos misteriosos en Nueva York. En fin, en ese ámbito de rituales misteriosos dijo estas cuestiones.
7: El capitalismo de libre empresa es el sistema que Dios preparó a través de su ley para que después de la caída el trabajo continuara. No lo inventó el hombre lo descubrió al obedecer. Está inscrito en los 10 mandamientos, en el orden moral que el Creador estableció antes de que existiera cualquier Estado o cualquier mercado. No restaura la dotación divina que se perdió. No devuelve al hombre la capacidad infinita que tenía en el Edén, pero es el único sistema que, en consonancia con la ley de Dios, permite que el hombre trabaje, innove, descubra tecnología y

un economista, como un profesional de la ciencia y que habla como un místico. Este es un discurso mesiánico. ¿Qué nos trae? ¿Qué nos dice? Que trae la palabra de Dios. Este infecto trae la palabra de Dios en un templo donde adoran al diablo, donde adoran a Baal, de esa secta sionista pedófila. Este infecto. Entonces, ese discurso mesiánico solo es eso, es un discurso fundamentalista. Es peor que los discursos más ortodoxos de Osama Bin Laden, el discurso de este tipo. Bueno, esto es absolutamente incompatible con todo el régimen constitucional argentino. Guerra santa es lo que está planteando. Y hay que plantear, está planteando la yihad, en este caso la yihad sionista. No sé cómo le llamarán los sionistas, pero sería una yihad lo que está planteando este energúmeno. Un mesianismo, fundamentalismo, teocracia, gobierna en nombre de, que trae la palabra de Dios, del diablo trae la palabra. Bueno, en fin. Son una sarta de barbaridades muy, muy aberrantes que hay que combatir. No tenemos que olvidarnos de esto. Este personaje es un personaje muy dañino, muy pervertido, muy degenerado, que está haciendo mucho daño, pero que está actuando en nombre de poderes oscuros que están detrás, que son los que lo pusieron ahí. No tenemos que olvidarnos de ninguna de las dos cosas, ni de este energúmeno, ni de quienes lo pusieron ahí. Porque este energúmeno va a pasar y va a pagar por todo lo que está haciendo. Pero los que lo pusieron ahí también tienen que pagar, ¿eh? El grupo Clarín, el macrismo, todo eso tienen que pagar. Son los responsables de que esté ahí y son los que le dieron el guión para hacer lo que está haciendo. Le perdonan sus excentricidades. En algunos casos se las alientan. Elstein, la DAIA, Netanyahu, todos ellos son responsables de este energúmeno. Eurnekian. Bueno, vamos a ir terminando el programa con un repaso por los temas de la semana, siguiendo al sitio amigo debatemendoza.com.ar en la sección que hemos denominado Popurrí de la Semana. Por supuesto, está muy presente a lo largo de toda la semana Adorni. Tenemos ahora, bueno, temas que hemos tratado hoy, el pedido de destitución, el pendrive, la declaración jurada, la adhesión en el régimen de inocencia fiscal de la mujer de Adorni y del propio Adorni. En algún momento hay que preguntarse por todos los que aprobaron ese régimen de inocencia fiscal. Hay que preguntarse también. Hemos tenido esta semana elecciones en la Universidad de Cuyo y fue repudiado el gobernador de Mendoza, y fue repudiado con toda la razón del mundo, y haciendo uso del derecho humano al reclamo y a la participación cívica por parte de mujeres estudiantes de la universidad, porque claro, él participa del ahogo presupuestario de la universidad y después va y participa y pide que voten a sus candidatos en la universidad. ¿Para qué? Para que la cierren, que es el proyecto que él está apoyando nacionalmente, y quiere que no lo insulten. Hay que preguntarse también por todos los que votaron la eliminación de Zona Fría en Mendoza, diputados de Cornejo también, por todos los que votaron la inocencia fiscal, este régimen de encubrimiento de los corruptos. ¿Cómo pueden explicar esas barbaridades que están haciendo? Inocencia fiscal, bueno, y el tema de Libra, ¿no? Ahora con los audios y los peritajes de la propia Policía Federal, se demuestra entonces que Milei participó de la creación de Libra. Tenemos también el día martes en Debate Mendoza, tenemos la secta de las tinieblas, ¿no? Esto que mencionábamos recién de la Jabad Lubavitch, rodeado de rabinos.
rabino

0: hiperortodoxos, usando recursos estatales, recursos públicos, el Centro Cultural Kirchner. Ellos quisieron cambiarle el nombre, no le vamos a hacer caso, se llama Centro Cultural Kirchner. Usando el maravilloso Centro Cultural Kirchner, recursos públicos, para hacer estos ritos satánicos de la secta esta, Jabal Dubavitch, sionistas pedófilos. Bueno, y después tenemos en Debate Mendoza toda la cobertura por lo que fue la muerte del Indio Solari y el más de 1 millón de personas que fueron a despedirlo. Todo organizado con mucho tino por la provincia de Buenos Aires, el municipio de Avellaneda, una participación de Máximo Kirchner en la organización de la despedida al Indio en la provincia de Buenos Aires, porque el gobierno nacional negó el Congreso y cualquier otro ámbito dentro de la capital federal. Bueno, está bien, corresponde que no se haga en ningún ámbito contaminado por esos pervertidos. Y nosotros nos estamos yendo, Abigail.
1: Se terminó la tarde.
0: Se terminó lo que se daba. Muchas gracias, como siempre.
1: Un placer acompañarte.
0: Bueno, y entonces te espero el viernes próximo.
1: Bueno.
0: Mi nombre es Carlos Almenara, estaremos por acá, por esta sintonía, el viernes próximo de 3 a 5. Dejamos un saludo muy grande a las emisoras amigas que nos siguen acompañando afortunadamente. Hasta entonces.

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2: El miedo. Eduardo Galeano. Una mañana nos regalaron un conejo de indias. Llegó a casa enjaulado. Al mediodía le abrí la puerta de la jaula. Volví a casa al anochecer y lo encontré tal como lo había dejado, jaula adentro, pegado a los barrotes, temblando del susto de la libertad.

en Alemania. En Suiza, en Italia, en Rusia y en

0: Estados Unidos.
1: ¿Aló?
0: En España.
1: ¿Aló?
0: En México.
1: ¿Aló?
0: En Alemania. En Suiza, en Italia.
1: ¿Aló?
0: En Rusia y en China. En Sudamérica.
1: ¿Aló?

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0: Hay hombres que luchan un día y son buenos. Hay otros que luchan un año y son mejores. Hay quienes luchan muchos años y son muy buenos. Pero hay los que luchan toda la vida. Esos son los imprescindibles. Bertolt Brecht.
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3: Por eso siempre nos llamó.
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3: Por eso se lo damos.
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3: Por eso estamos en el camino.
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2: 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Ramiro Prost.

0: Muy, pero muy buenas noches, queridos amigos. Aquí estamos, un programa más de Cuyo al País, iniciando un viernes, como todos los viernes, aquí en esta casa tan bonita que nos alberga, que nos recibe con tanto cariño, con tanto amor. La Mosquitera, FM 88.1. Qué lindo, hoy día les vamos a ir contando todas las novedades que tenemos a través de la radio, por supuesto. Esta es la radio amiga, la radio folclórica, la radio cuyana. Y las vías de comunicación son 12-1-746-5759. Así que bueno, decirles que estamos muy felices, muy contentos de estar en esta casa una vez más, en el programa que hemos dado en llamar De Cuyo al País. Y va llegando la gente, va llegando. Qué lindo. Bueno, sabe que le vamos a ir contando a la audiencia que hoy día tenemos una operadora nueva que nos asiste y que de alguna manera le damos la bienvenida así de esta manera a nuestra querida Kenty. Buenas noches.
1: Buenas noches, equipo. Un placer estar acá acompañándoles.
0: Muchas gracias, Kenty. Bueno, Sofía, nuestra operadora, anda de viaje, anda por los pagos del sur. Se ha ido a tomar una semanita porque esta niña también está de cumpleaños la semana que viene. Así que sé que anda visitando sus papás, su gente. Y qué lindo, qué lindo. Bueno, saben que ya tenemos gente conectada. Hugo Godoy de los Pagos de San Juan ya lo está viendo. Así que bueno, feliz y contenta. Y llegó mi compañero Eduardo el Flaco Lescano. Qué lindo. Un programa más aquí en La Mosquitera 88.1. Y la comunicación, les dije, 12-1-746-5759, www.lamosquitera.org. Así que creo que he dado todos los datos bien, ¿no es cierto, Kenty? Sí, estamos bien. Se va sumando gente acá a las redes sociales porque buenas noches, Cuyo, dice Hugo Godoy. Buenas noches, Huguito. Luis Monteagudo también lo está viendo. Sol Salinas, que ya vamos a conversar un ratito con ella también, porque se vienen cosas muy importantes para este fin de semana. Así que gracias, gracias por estar un viernes más ahí en La Mosquitera, en la sintonía de la 88.1. Buenas noches, compañero. Bienvenido.
2: Permiso, ¿se puede? Hola, buenas noches. ¿Cómo les va? ¿Cómo están? Mil disculpas, por favor. Como todos los viernes, ya de a poquito. De a poquito. Ya un día voy a cumplir el horario como corresponde. Hola, mucho gusto. Un placer. Encantado.
1: Igualmente, un placer.
2: Bueno, muy bien, gracias. Gracias, compañera. Hola, ¿cómo les va? ¿Cómo está la audiencia querida de Cuyo del País? Un viernes más, como usted lo ha dicho, que es, me encanta decirlo y que lo digamos siempre, un viernes más. Buenas noches, ¿cómo está usted, baby?
0: Pero ¿ah? Muy buenas noches, compañero, acá feliz, feliz de que nos encontremos en este punto tan maravilloso que es la radio.
2: Así es. Hoy día, justamente uno de los temitas que viene gente en camino a visitarnos, que dijimos que tenemos sorpresa. Tenemos nuevos oficiantes también, que
0: nos ayudan,
2: que eso es lo más, creo que nos orgullece, mantener este programa así, justamente con los amigos que apuestan a nuestro programa. Y acá, en La Mosquitera, en su radio amiga, en la 88.1, como siempre, querida amiga, desde hace, yo lo digo de como siempre porque ya me siento de acá.
0: Sí, ya somos parte de esta familia.
2: Siento que hace rato que estoy aquí, que he crecido acá. Siento, mido 2 metros y pico. Bueno, el celular, para que usted esté llamando con llamada WhatsApp.
0: Llamadas a WhatsApp.
2: WhatsApp. El 261-746-5759. ¿Lo decimos otra vez?
0: Por favor, repítalo porque usted lo tiene cerquita. Correcto.
2: Es el 261-746-5759. Y en las redes, querida comadre, compadre, ahora que se ha modernizado, todo el mundo está con
0: las redes.
2: Todo con internet,
0: sí,
2: ¿no es cierto?
0: Sí, por supuesto.
2: En las redes sociales está www.lamosquitera.org.
0: Qué bonito que lo dice, ¿ve? Por eso la gente lo reclama, lo extraña. ¿Viste, Kenty? Kenty tiene una voz hermosa, mi compañero. Que...
1: Claro, muy necesaria.
2: Bueno, gracias, muchas gracias. ¿Sabes que hay unos cumpleañeros?
0: ¡Qué lindo!
2: Tengo un amigo que empezó esta mañana.
0: ¡Ay, qué hermoso!
2: Esta mañana ya empezó a recibir serenata. Hay otro que a partir de las 12 anoche, como corresponde, como la costumbre que tenemos nosotros los cuyanos. Después de las 12, saludar sí, al amigo, a la amiga.
0: Sí, ¿ah? Sí.
2: Bueno, y bueno, eso lo vamos a ir comentando enseguidita. ¿Qué más tenía para comentarle?
0: Sí. Déjeme, mire, tenemos gente que dice, el Hugo Godoy, Flaquito Lescano, si nos encontramos... un pendrive y nos salvamos juntos.
2: La verdad, ¿no? Eso es cierto, compadre mío.
0: Bueno, Ricardo Vasconcelo de Villa Mercedes dice, buenas noches, Cuyo. Y de Malargüe también, Manuel Márquez, nos saluda. Buenas noches, feliz sábado, abrazos a todos. Luis López de allá de Los Pagos de Potredillos. Abrazo a la distancia. Abrazo, Luisito. Bueno.
2: Luisito López, qué intérprete, qué ritmo, qué guitarrón, todo. Es completo, mi compadre. Ataviadito cuando se sube al escenario. Y lo que canta la hermana, ¿se acuerda la hermana?
0: Pero por supuesto, Susana.
2: Ha dejado muchas cosas hermosas. Yo todavía las tengo presentes todavía, por Dios. Me cuesta mucho.
0: Vamos a traer cosas de ellos aquí a la radio.
2: Uy, no me diga, qué lindo que va a ser eso.
0: ¿Sabe
2: qué?
0: Se acaba de conectar nuestra querida amiga Mariela Elizabeth Aguilera de Los Pagos, acá cerquita, cruzando sí, el charco, correcto. España. Así que Mariela, para vos, nuestro cariño.
2: Hola, morocha hermosa, ¿cómo estás? Todavía estamos esperando los euros para el asadito, para la leña que sea. Estamos bueno, pedigüeños.
0: Es todo por el pendrive.
2: Claro.
0: Está también Sandrita López de Los Pagos de San Juan.
2: ¿Está conectada?
0: Está conectada, Sandrita.
2: Enseguida enseguida le voy a hacer un pedido.
0: Bueno. Sol un Salinas saludito. Dice buenas noches. Ricardo Vasconcelo, viva Cuyo. Sí, señores, viva Cuyo. Bueno, sabe que yo di el arranque porque los tiempos de la radio nos apuran.
2: Obvio, y ha hecho muy bien.
0: ¿Tiene saluditos ahí o...?
2: No, estoy recién tratando de que bien, el internet mío trabaje.
0: Entonces, saludamos a nuestra audiencia con tonada. ¿Qué le parece? ¿Tiene algo?
2: Sí, como usted lo dijo, con tonada. Y desde acá, de esta hermosa provincia de Mendoza, este pedido, este saludo va para San Luis. ¿Ah? Bien. Para la ciudad de San Luis.
0: Bien, qué lindo.
2: A mis sobrinos que tengo allá, a Julio Villarruel y a toda su familia, a cada uno de ellos que me enorgullece de ver los día a día cómo se van superando y creciendo ante la fe de Dios y nuestra Virgen adorada. Para allá, Julito, para tu hermosa familia, para todos, para tu madre, para todos, un abrazo grande desde acá a este programa que hemos nombrado con mi compañera, me emociona un poquito.
0: Sí.
2: ¿Qué lo dimos por llamar?
0: De Cuyo al país.
2: Tonada en el aire.
0: Tonada, Kenty.

0: Gracias, Kenti. Una manera hermosa de comenzar el programa, por favor. Musicalícenos ahí un poquito, Kenti. Qué lindo escuchar este dúo tan precioso, que no le vamos a dar el nombre. Yo creo que no le vamos a dar el
1: No, no
0: nombre.
1: sea así. ¿Y cómo dice
0: No,
1: usted?
0: yo digo que se comuniquen con nosotros al número de teléfono.
1: Al 261-746-5759. Escuche bien, compadre. Comadre, escuche. Mire, esto es una hermosa oportunidad. Para ganarse una entrada a una peña que se hace solidaria este domingo 14 para mi querida comadre, amiga de todos los cuyanos, toda su familia, ¿no? La Susi de Salinas.
0: Así
1: ¿Ah?
0: es,
1: Yo le digo
0: así
1: la
0: es.
1: Susi,
0: La Susi,
1: ¿verdad?
0: sí.
1: Susana de Salinas. Entonces le repito otra vez el número, al 261-746-5759. Llame, llame, llame ya. Y le sorteamos una entradita para que participe.
0: Sí, sorteamos una entrada
1: ¿Con qué?
0: siempre y cuando nos digan quién cantó la primera tonada del programa. Yo sé que toda la cuyanía
1: A ver,
0: sabe, así que...
1: para los distraídos, ¿podrías retrocederlo un poquito? O a lo mejor alguno
0: No, no alcanzó a
1: que no,
0: escuchar
1: a
0: bien,
1: lo
0: no
1: mejor no
0: sé.
1: escuchó bien.
0: Bueno, en esta peña van a actuar los hermanos Pérez,
1: De fondo lo puede poner.
0: Manuel Nieto,
1: Sí.
0: Miguel Bustos Vasconcelos, Carlos González, Valentina Cardoso, Los Cacharpalleros, Los Percherones de la Tonada, El Negro Chávez, Ballet Brisas de Chile.
1: Se las trae ese, ¿vale?
0: Sí,
1: Viene
0: hermoso.
1: traen, hacen un folclore chileno, cuecas chilenas, bien, y el día va a estar, creo que un poquito fresquito para hacer muchas palmas, para bailar bien saltadito,
0: ¿Se acuerda
1: para
0: que yo quería
1: sacudir
0: bailar?
1: las alpargatas ahí. ¡Qué hermoso!
0: Esto va a ser el 14 de junio a partir de las 13 horas. En Paso Hondo 3470, Capitán Gutiérrez, El Borbollón, conocido como el Patio de los Hermanos
1: Patio de los
0: Sosa.
1: Hermanos Sosa, que muy pronto creería, confío, porque así es, porque así somos los cuyanos, perdón que lo ponga en aire, pero va a estar
0: Quizás,
1: apoyando acá este programa,
0: sí.
1: como ya lo están haciendo los otros amigos también.
0: Ahí están escuchando un poquito la tonada, así que llame al teléfono
1: Ah, de esa
0: que...
1: tonada me hablaba con la que inició.
0: Sí, vamos a ver si
1: ¡Qué
0: saben
1: dúo,
0: quién
1: por Dios!
0: canta ahí en la tonada, ¿sí? Llamen, escriban al WhatsApp y van a participar por una entradita para la Peña del Domingo porque es totalmente solidaria para Susana Salinas,
1: Claro.
0: ¿sí?
1: Creo que en ese tiempo le hacía guitarra estaba Muyó el Duende y Manolito Sosa. ¿Puede ser?
0: Y puede
1: Creo
0: que
1: que sí.
0: sí. Puede

0: De que
1: porque me
0: sí.
1: trae muchísimos recuerdos. Muchos.
0: Son voces
1: Además,
0: cuyanas.
1: La chica esta es la mamá de un gran cantor también,
0: Sí,
1: ¿no?
0: por supuesto, por supuesto.
1: Y el padre ni hablar lo que toca la guitarra.
0: Bueno, sabe que van llegando saluditos
1: Sí.
0: en las redes. Dice Manuel Márquez, un abrazo, un saludo para todos. Sol Salina que nos está viendo.
1: Sol Salina es
0: Sí,
1: la hija de Susi.
0: hija,
1: Hija de
0: bien.
1: Susi. Está, pero a full está con la peña. A
0: Trabajando
1: full está
0: mucho.
1: trabajando,
0: Sí, muy bien.
1: igual que mi tío Mario también.
0: Me olvidé de decirles algo. La locución de esta peña va a estar a cargo del
1: Ah,
0: señor
1: ¿verdad?
0: Michi Villarroel
1: Y de
0: y
1: mi querida
0: de...
1: compañera Baby Pollarolo.
0: Gracias, compañero, gracias.
1: Claro,
0: Gracias
1: por
0: por la
1: favor.
0: convocatoria. Siempre para mí es un gusto, un honor poder trabajar en estas cosas que tanto amamos, que tanto queremos.
1: Mire, si me permite 2 segunditos en esto,
0: Sí.
1: es que justamente para estas cosas, cuando decimos que somos solidarios, usted va a decir que una ridiculez es lo que voy a decir, pero si alguien me dice que para colaborar tengo que, no sé, ponerme a cuidar los autos, ponerme a cobrar la entrada, servir a la gente y dejar un ratito la guitarra a un costado, para eso es que uno, y si hay que cantar, hay que hacer locución, hay que, para eso vamos a esto, porque tenemos un solo motivo, un solo objetivo que es colaborar con esta querida comadre y no nos olvidemos que hay un Dios de allá arriba y que nos mira. Lo digo por experiencia propia.
0: Exacto.
1: Cuando me tocó pararme en la ceniza y todo, gracias a Dios,
0: Estuvieron.
1: Estela Villegas dijo por ahí que, bueno, cada uno cosecha lo que ha sembrado, ¿no? Y dijo una verdad muy
0: Muy
1: grande ahí en
0: grande.
1: Facebook, en las redes por ahí lo dijo. Así que eso es muy cierto. Y este domingo se va a ver, porque esta querida comadre, esta familia, le conocen todos los cuyanos que no llegó al marito Salina a darle una serenata.
0: Pero
1: Ahí,
0: mi
1: por lo
0: marido,
1: menos.
0: obvio, no va a
1: Claro.
0: ir, pero va a colaborar con la entrada, por supuesto.
1: Seguro, mi compadre Ramón.
0: Que anda un poquito ahí con la dolencia de la ciática, pero
1: ¿Ah,
0: es
1: sí?
0: porque hace frío, sí,
1: ¿No será
0: hace.
1: mucho el peso de adelante?
0: También puede ser un poco de ese
1: Yo.
0: exceso de peso que
1: No,
0: tiene,
1: pero
0: pero
1: la campera en los bolsillos de adelante, a lo mejor los carga mucho y
0: tiene
1: se
0: la
1: va a
0: mano
1: molestar.
0: permanente en el bolsillo.
1: Perdón, compadre.
0: Bueno, un saludo muy especial para mi querido Ramón Báez, que acompaña todo lo que yo emprendo, hago, y me da consejos, me dice, no rabies, no te pongas mal, seguí adelante, que esto es tan bonita la música de nuestro cuyo. También agradecerle a mis hijas, Silvina, Fernanda, que siempre están ahí. No sé, usted anoche degustó una sopaipilla, algo me contó.
1: Riquísima. De verdad, nos sorprendió.
0: Ajá.
1: Es más, hasta ella de un momento dice, pero ¿qué no tengo?
0: Claro,
1: Sí,
0: cara
1: claro.
0: de
1: Y
0: cocinera.
1: al contrario, fue, no, la atención fue espectacular. Estuvimos ensayando ahí con los muchachos de La Parra, así que así vale, es lindo ir a ensayar
0: Claro,
1: así. ¿Ah?
0: vale la pena ensayar así.
1: Pues sabe que allá en el departamento de la acera, de...
0: Ah, se ha traído machete, me
1: Sí, y
0: encantó.
1: mire,
0: Muy
1: mire.
0: bien, muy
1: Así, así
0: bien.
1: lo puedo. Estoy tapando la cámara. Perdón, perdón, perdón. Acá viene. 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
1: 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Enseguida
0: Sí.
1: vamos a, por acá tenía también para buscarlo por las redes, ya lo busco también.
0: Bueno, yo le voy a leer algo que me parece
1: Dale.
0: que se ha sumado hoy día. 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
0: Tito y Manuel.
1: Tito y Manuel.
0: Que ayer, déjeme que le cuente algo.
1: Dele, cómo no.
0: Ayer lo vi a Manuel que andaba en la televisión, por favor, se nos ha ido allá arriba, eso qué bonito.
1: Eso quería contarle porque Manuel debe de haber un montón. Había uno que se arrimaba a la pared, me acuerdo en mi tiempo. Como me equivoqué, había una canción que decía así, Manuel. Estamos hablando de mi querido compadre, ¿quién no conoce al Manuel Nieto?
0: Por favor, ¿ah? Sí.
1: Mi querido compadre Manuel Nieto y su hermano Tito que tienen la gomería ahí. Usted lléguese ahí, le voy a dar un café sodeado, seguro voy a ver.
0: Seguro.
1: Así que el Tito se encarga de las negras.
0: Me encanta.
1: Estoy hablando bien, en sí, buen sentido, sí. Por favor, porque están los compas, un grupo acá de los compas, y estos muchachos, usted ha visto que tienen la sonrisa a flor del pie. Bueno. Mi querido compadre, ahí tiene todo como usted dijo. Ya enseguida tengo un poquito más ampliado acá la dirección y otras cositas más que me había puesto acá mi compadre.
0: Bien, bien. Bueno, tenemos Juan Carlos Cerda. Hola, baby, muy buenas tardes, buenas noches, flaquito. Una tonada para los cuyanos de Tunuyán, por supuesto. Enseguida vamos con esa tonada. Luis Páez, desde los pagos de San Juan.
1: Luisito, hermano. Luisito. ¿Cómo está mi viejo? ¿Cómo está mi San Juan?
0: Dice, los quiero. Viva Cuyo. Abrazos, baby. Y abrazos a mi San Juan. O sea, para vos, flaquito. Javi Pérez también lo está viendo, está conectado ahí. Hola, Javi. Placer de tenerte.
1: Y ya debe estar preparadito, ya afinando la garganta, porque enseguida tiene una serenata, mi
0: compadre.
1: Muy
0: importante.
1: Él con su hermano.
0: Sí, sí, seguro.
1: Van a llegar ahí dice que van por obligación, porque al cumpleañero no le gustan las tornas.
0: No le gusta. Sí, sí. Está, ¿quién más estaba acá? Sergio Altamira, le dice algo.
1: Mi compadre Goma, ¿cómo está mi viejo querido?
0: Buenas noches y feliz programa, baby Eduardo. Un cordial cariño. Bueno, vamos a seguir con la música, porque correcto. Enseguida tenemos visitas.
1: Claro.
0: Llegó un audio, a ver qué dice ese audio, por favor, Kenty, decime, mandalo al aire.
2: Hola, baby, un saludo para todos. Los hermanos Leguizamón en esos años grabaron con el Duende y el otro Chico Sosa de San Juan.
1: Claro. ¿Quién bueno, dijo el nombre, compadre?
0: Ya sé quién es. La voz la reconocí.
1: Yo no.
0: Juan Míguez.
1: ¿Qué hace, hermano? ¿Cómo te va? ¡Qué grande, compadre! Bien, muy bien, muy bien.
0: Coqui, pero vos no participás porque vos el domingo vas a tocar en la peña, así que vos no participás por la entrada. Te queremos. Vamos con ese temita musical, ¿o tenés algo?
1: Sí, por favor, vamos con el tema musical porque están llegando a la visita.
0: Bien.

0: Ahora sí.
1: Ahora sí, ya estamos de vuelta.
0: Hola. Hola. Yo creo que estoy arriba del escenario.
1: Saluda con esa voz telúrica del flaco, ¿viste? Pero bueno. ¿Sabe que se ha conectado recién? Chola Molina.
0: La Cholita.
1: La Chola, la esposa del José Molina, el viñatero cantor. Así que gracias por estar ahí, Chola. Baby, el viñatero, me pide que te diga que te estamos viendo. Ay, por favor. Y yo con estos cabellos así. Un beso grande para los dos de parte mía. Flaquito, ¿usted?
0: Claro, lo mismo. Saludos, muchas gracias por estar ahí. Agradecido totalmente. Muchas gracias a los dos. A toda la familia, ¿no? Porque sí, es una familia toda de folclore.
1: Está nuestro. El Maxi, está la Marcela, está la Fernanda.
0: El referente de nuestro Mendoza.
1: Pero por favor, que hemos tenido una...
0: Algunas barritas han tenido en la casa de ellos,
1: sí,
0: ¿no?
1: Sí, creo que sí.
0: Alguna pisadita de uva, alguna cosa.
1: ¿Y usted porque no ha probado la chicha que hace la Chola?
0: Ay, no me digas.
1: Esa chicha es mortal, doy fe. ¿Sí? Doy fe. Yo ahora porque no estoy.
0: ¿Son de esas que uno sale caminando derechito?
1: Sí, le puede preguntar.
0: Sale como atrapando pollo.
1: Pregúntele a Silvina algún día qué resultado tiene la chicha de la Chola. Excelente.
0: Bueno.
1: Así que este año no sé cómo vas a hacer, Chola, pero me guardás algo. Betty Pascual, de los pagos de Tucumán, te quiero. Para vos, para Fernando.
0: Pagos de Tucumán, qué hermoso. Sí. Escuchá, Manuel Nieto, ¿de dónde están llamando? De tus pagos, compadre.
1: Para vos, para Fernando Tosi, grandes amigos. Diego Domingo, ¿le dice algo?
0: Claro, mi compadre Diego.
1: Que supongo que el domingo va a estar.
0: El domingo va a estar ahí. Sí, claro que sí, con su señora ahí.
1: Sí, sí.
0: Pero
1: sí,
0: como clavo de mesa.
1: Y la Mónica Palermo, que está por los pagos de Buenos Aires, se nos ha porteñado.
0: Por allá está. Está re contenta con el gobierno, está hermoso. Está como yo.
1: Creo que tiene un pendrive guardado esa mujer. Bueno, Mónica, te mandamos un beso gigante a vos, a mi ahijada Belén, que sé que está por allá con vos. Así que, besitos, Belén, te quiero. Dice Diego Domingo, hola, ¿cómo están? Abrazo cuyano. Espero estrecharlo el domingo en un abrazazo al Diego.
0: Pero muy bien. Mire.
1: Cuénteme.
0: Yo tengo un problemita acá con el internet. Este internet se lo agarró conmigo, ¿sabe?
1: No sé por qué.
0: Pero es de algo, pero será que lo... No sé, será porque soy sanjuanino. Será ese el tema.
1: Usted trae... No sé,
0: pero siempre conexión lenta. Recién tengo el primero... Mira, el primero, acá.
1: Bueno.
0: ¿Y sabe quién es un cuyano? El Pite Lescano. ¡Hola, viejo! ¿Cómo estás? Tenemos con él, con mi compadre, algo muy gracioso, porque tiene el Pite Lescano, un hijo que se llama Eduardo Lescano.
1: Ah, igual.
0: Como yo.
1: Bien,
0: y en el tiempo de los Nestel, los había agendado, y tenía la hermosa costumbre a las 4 de la mañana. Hijo, levantate que hay que ir a trabajar. No, le digo, te equivocaste de hijo.
1: No soy yo. No quiero ir a trabajar.
0: Abrazo, Pite Lescano, para vos y para toda tu familia y para mi hermano. Acordate de la partecita mía de la herencia, papá.
1: Ah, pero esa herencia la queremos todos, por favor.
0: No, pero somos Lescano, nada más. Ah, entramos acá los Lescano.
1: No entramos nosotros, claro. Bien. Dice Angelita Martínez del Torsal Dúo. Ahí vamos, pues.
0: ¿Es verdad?
1: Pues que te estamos esperando.
0: Dale, que hay serenata en puerta, mamá.
1: Niña.
0: Apúrate.
1: Daniel Casatari también está prendido ahí en las redes sociales. Y les recordamos con la voz maravillosa de mi compañero los teléfonos de la radio.
0: Así es. Nada más que para llamada de WhatsApp. Así se pueden comunicar. Al 261-746-5759. 261-746-5759. Y compadre, comadre, si quiere, nos puede ver por a través de las redes sociales en la www.lamosquitera.org. Ah, ya me lo aprendí también. www.lamosquitera.org.
1: Muy bien.
0: Por la duda lo vuelvo a mirar otra vez.
1: Muy bien, compañero. Yo desde que he llegado a esta radio, que llevamos ya 6 programas, llevamos un mes y medio, no consigo tener el cartel acá. Pero bueno, algún día lo vamos a tener para que yo pueda leerlo.
0: Y será cuando yo llegue temprano, a lo mejor.
1: Mónica Palermo, besos para ustedes, queridos amigos. Acá estamos con Belén en Bella Vista, partido de San Miguel. Belencita, disfrute esos días ahí con su mamá que son tan importantes. Voy a correr el micrófono para leer. Chola Molina dice, Bebi, sí, la señora naturaleza nos deja cosechar la agua a la chicha. Porque hacen 2 años que nos cae piedra y helada. Y es verdad, en estos pagos de Junín muy castigados.
0: Y por nosotros mismos nomás.
1: Y sí.
0: ¿No?
1: Sí, sí, sí. A veces
0: vivimos nosotros castigando la capa de ozono, entonces es algo así. Y después le pedimos que haga magia, por favor. ¿No sabe quién está acá, querida comadre? Alguien que realmente me ha emocionado de que esté en conexión acá en las redes, en la www.lamosquitera.org, un compañero inolvidable de muchos años mío, el Albertito Gordillo, Albertito Silva Gordillo.
1: Bonito.
0: Hola, dice, Albertito. Eduardo, felicitaciones a vos y a Bebi por el excelente programa. Saludo a mi tío, el Pablito, a mi hermano de la vida, Walter Cuevas, más conocido como el Chino, ¿cómo que no?
1: ¿Cómo que no? Sí,
0: claro,
1: sí.
0: Claro que sí.
1: Reconocido.
0: Qué dubo, eso era como Batman y Robin. No sé quién era el Robin, no sé qué más, pero era algo así. Vámonos más. Hincha de Boca los dos fanáticos, total. Creo que, Albertito.
1: Les voy a perdonar esa partecita, pero bueno. Ya estamos.
0: Mira, de mi San Juan, Carla Murúa. ¿Le dice algo?
1: Carlita, por favor. Qué lindo tenerte ahí, Carla.
0: Qué lindo.
1: Besos y saludos para Marcelito Sosa. Besos, mi vida. Te quiero un montón. ¿Qué más tiene ahí?
0: Nada más. Tengo unos saludos nomás enseguida para el tema de los cumpleaños. Y
1: Daniel Casatari le mando un mensaje. Dice, ya estamos, viva Cuyo.
0: ¿Quién le manda el mensaje?
1: Daniel Casatari.
0: Ah, bien, muy bien.
1: Danielito, que es seguidor claro, de nuestro programa. Y bueno, le voy contando. Usted vaya preparando lo que le dije, algo relacionado con el diablo. ¿Se acuerda, Kenti?
0: Ay, Dios, ya me se da miedo, ya. Algo, por favor. ¿Cómo resolverse?
1: ¿Sabe que tenemos la primera visita de esta noche aquí en el programa? Y qué placer, qué gusto recibir a un compadre que tanto trabaja y hace por nuestra cultura, porque hemos tenido la posibilidad de ir a trabajar a sus eventos, claro, a cantar, y tenemos nada más ni nada menos que a Matías Oviedo, más conocido como el 15.
2: Esa.
0: Compadre. Buenas Matías, noches. ¿Cómo estás, hermano? Qué lindo recibirte acá en La Mosquitera, viejo. Buenas
2: papá,
0: noches.
2: Qué lujo, muchas gracias. La verdad que es un gustazo volver a la radio, ¿eh?
1: Sí.
2: La verdad que me ha dado mucha nostalgia porque, bueno, desde que la previa que no volvíamos a sentarnos adelante un micrófono, así que gracias, la verdad, muchas gracias por la invitación y queremos también felicitarlos por este programa que está hermoso y que está saliendo al palo todos los viernes, así que la verdad que es lindo. Y venimos acá a charlar un rato, a acompañarlo, claro, a contar lo que estamos haciendo.
0: Eso me gustó muchísimo, ¿sí? Porque de verdad, al contrario, Matías, gracias por la visita. Presentame por favor a la dama que te acompaña acá.
2: Ando con una comadre, la Eugenia Salina, que dice que es medio vergonzosa, dice que no quiere hablar, así que pero va a tener que hablar.
0: ¿Tiene tomada la voz, la garganta? Hola Eugenia, ¿cómo estás, amiga?
3: Buenas noches, gracias por el espacio.
0: Buenas noches.
3: Es la primera vez que yo estoy en radio, siento sí un poco de vergüenza, pero bueno, agradecerles por el espacio, saludar a toda la audiencia que nos está viendo y nada, será la primera de muchas, me dijeron.
0: Hace muy bien, ¿sabes qué? Mirálos a nosotros dos. Nosotros tratamos de hacer las cosas de corazón, eso sí, todo de corazón, ¿no? Sí. Bien arriba en el escenario. Y de repente los pusimos detrás de estos fierritos. Mira, pero solo de hecho, cuando quisimos acordar ya es como estar en familia.
3: Claro.
0: Porque la misma gente, la audiencia, ustedes los hacen esa confianza, esta tranquilidad. Así que por favor, y más esta casa que los ha recibido con los brazos.
3: Sí, muchas gracias.
0: Muy familiar. Así que sentite cómoda, por favor, y bienvenida.
3: Gracias.
0: A los dos.
3: Gracias,
0: Matías, comentame.
2: Gracias, gracias. No, la verdad, y bueno, nosotros también hemos estado trabajando con la Previa Cuyana en La Valle, el programa que hacíamos con el compadre Wilson Córdoba, el Carlito Gómez.
1: Sí, por favor.
2: Ustedes también fueron ahí, parte de la familia de La Previa, que en algún momento va a volver, ¿eh?
1: Pero por supuesto.
0: Que vuelva,
2: mire,
0: hermano.
2: Si mi compadre sale buena para la radio, volvemos con La Previa, ¿eh?
1: Tenemos toda la fe en ella, tenemos toda la fe. Matías,
3: fe.
2: Sí, no, lo hacemos de corazón, como dice el Flaco. Y está, todo esto todo lo hacemos a pulmón, como el tema de los eventos, de las peñas,
0: claro.
2: El tema de la radio, bueno, así que bueno, volvemos a felicitarlo, agradecerle por este espacio a la Mosquitera, que bien. También es un lugar de resistencia y mucho laburo,
0: claro.
2: También a pulmón, así que también valoramos estos espacios para que nos den el lugar para fomentar esto, que es el folclore cuyano, que nos encanta y bueno.
0: Y esa es la intención, compadre.
2: Esa es la intención.
0: Sumar cada día más y que nuestro folclore, como digo yo, que vaya siempre apuntando hacia arriba y que lleguemos a ese objetivo que ya
1: tenemos
0: está.
1: Ahí ese objetivo por cumplir.
0: Claro, sí. Que sí.
2: Estamos llegando a todos lados ahora,
0: Sí, claro.
2: Ahora con
0: sí.
2: El tema del internet y todo, ¿vio?
0: Eso es así.
1: Mirá que me sorprendí hoy día, perdón, Matías. Estaba viendo un ratito una televisión local. Y trajeron a un artista nacional para que cantara una tonada. Teniendo tanta gente en Cuyo que canta una tonada. No digo nada en el artista nacional, por supuesto. Lo hace muy bien. Admiro.
0: Mire, si
1: pero
0: sirve,
1: tenemos mucha gente acá.
0: Pero si sirve representa. Para que ese artista nos vean de afuera.
1: ¿Sí? Por supuesto.
0: Yo, esto es un comentario cortito nomás. Algo, pues soy muy a lo antiguo yo. Yo antes estaba en contra de la eléctrica, la percusión y todo eso. Y cuando lo vi a los Carabajales, cómo llegó a la juventud, cómo entró con el folclore a la juventud, dije, bienvenido, si eso sirve para que un changuito, un pibe, como nosotros decimos pibe acá, sepa lo que es nuestro folclore y que se enarbole con nuestros colores, pero bienvenido sea.
1: Bienvenido.
0: Porque el mundo va girando y bueno, ¿qué va a hacer?
2: Así es.
0: Hay que aceptarlo, y de buen sentido y bien, y dejar, porque ellos también tienen su tiempo.
1: Obvio,
0: su
1: por
0: lugar.
1: Supuesto, lo importante de esto es que cantó tonada.
0: Bueno, ay, eso es verdad. Ay, sí,
2: alguien le pagó, che.
0: Eso lo aplaudó.
1: Viste que la tele es medio complicada, pero dice que la habían atacado en el hotel con un tonadón, un cogollo y un vino.
0: Bueno,
1: eso me encantó, habla bien de nuestra tierra.
2: Así es.
1: Así que bueno. Qué lindo estar.
0: Y así vienen con esa intención y vienen a Cuyo, por las mujeres y el vino nada más. No los miran a nosotros que estamos acá, nosotros estamos hombres. Pintados parece.
2: Eso seguro. ¿Ah?
1: Están muy deteriorados. Solamente...
2: ¿Qué va a ser?
1: Bueno, yo voy a dar anuncio a esto y usted, Mati, nos va a ir contando. ¿Quiere?
0: A ver.
1: Dele. El día 20 de junio tenemos...
0: 20 de junio.
1: 20 de junio.
0: El día de los... Ah, no, sí. Perdón, no,
1: sí,
0: está bien.
1: No, está bien.
0: Manuel Belgrano.
1: De 12 a 19 horas tenemos tremenda peña en La Pega. Por eso ha venido Matías a contarnos.
0: Qué hermoso lugar.
1: ¿De qué se trata esta celeste y blanca, la gran peña patria? Así que contanos, Mati, por favor, la gente quiere saber.
2: Así es. Bueno, primero contarle que estamos arrancando un proyecto nuevo con mi socia, mi comadre, la amiga Eugenia Salina, que muchos la conocen.
0: Sí.
2: También Peñera,
0: sí.
2: Así que estamos ahí laburando juntos y salió este evento ahí junto con el Club La Pega y así es, este próximo sábado 20, feriado, día feriazo en toda la Argentina, el Día de la Bandera, vamos a estar ahí a partir de las 11, vamos a estar ahí en el Club La Pega, que está hermoso, está inaugurando su cancha nueva,
0: mira qué lindo.
2: Sus instalaciones. Así que estamos re contentos con la comisión que estamos laburando, así que
0: qué
2: les mandamos
0: lindo.
2: Saludos a ellos, que seguro deben estar prendidos ahí la gente del club. Así que bueno, invitarlos a todos los que están escuchando del otro lado. Va a venir gente de Tucumán, va a venir el Thiago Santucho.
0: Por favor.
2: Este pibe que viene al palo de allá de Tucumán. Va a estar el Diablito Martínez.
0: Ay,
1: compadre. ¡Qué catorra, por
2: ay,
1: favor!
2: Ay, ay. Así que también de San Juan.
0: Mi querido San Juan.
2: Va a estar la Trova Menduca, nuestros compadres acá también mendocinos. Sí. Va a estar el Mano Albino. Va a estar el proyecto nuevo del Paulito Amaya, seguro que lo conoces.
0: Sí, claro, compadre.
2: El Quinteto Cuyanía.
0: Sí, sí,
2: esas cinco guitarras que ha armado y...